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1: ¿Qué tal? Saludos, buenos días. El vicepresidente primero de la Junta, Carlos Pollán, defendió en la sesión plenaria de ayer que sus políticas toman como base el principio de prioridad nacional, aunque insistió en que ninguna persona será discriminada en el acceso a las ayudas públicas por razón de su origen en la comunidad. Un argumento que lanzó en respuesta a la procuradora del PSOE, Nuria Rubio, quien acusó al Ejecutivo Autonómico de decidir quién merece ayuda y quién no, según sus prejuicios y sus odios, y de utilizar, dijo, a menores vulnerables para fabricar miedo. Por otro lado, la Junta ya tiene lista la orden de pago a partir de hoy de 575 millones de euros como anticipo de los fondos de la Política Agraria Común a unos 48.600 agricultores y ganaderos, el 90% de los potenciales beneficiarios, al tiempo que estudia otras vías de ayudas, según confirmó ayer el consejero de Agricultura, Joaquín Antonio Pino, durante una interpelación formulada también por el Grupo Socialista. El Tribunal Constitucional ha decidido amnistiar el delito de malversación al exconseller catalán Jordi Turull, lo que abre la puerta al regreso del expresidente de la Generalitat de Cataluña, Carles Puigdemont, cuando en las próximas semanas se apruebe la sentencia que el magistrado del Supremo, Pablo Llarena, prevé aplicar de inmediato. Fuentes jurídicas han informado a EFE de que la Corte de Garantías ha tomado esta decisión una vez que el magistrado conservador José María Macías, que respalda la postura del Supremo de no aplicar la amnistía, ha retirado su ponencia. La mesa del Congreso ha aprobado este martes por unanimidad el presupuesto de la Cámara para 2027, que ascenderá a 123 millones de euros, un 12% más que con los que viene funcionando desde 2023. Además, también contarles que la portavoz del Gobierno y ministra de Inclusión, Seguridad Social e Migraciones, Elma Sáez, ha denunciado escarnio público el que está sufriendo la esposa del presidente del Gobierno, Begoña Gómez, si bien ha mostrado su confianza en que el jurado popular que la juzgará la declare inocente. Y también en clave internacional, el secretario general de Naciones Unidas, Antonio Guterres, ha alertado del riesgo de división del mundo en dos bloques rivales ante las crecientes tensiones internacionales en un mundo marcado por diferentes conflictos. Por su parte, el presidente estadounidense, Donald Trump, ha asegurado que un acuerdo con las autoridades iraníes tendrá lugar justo después de las elecciones de mitad de mandato. Un Trump que se ha reunido hoy con Delcy Rodríguez también, que ha celebrado un histórico encuentro, ha dicho, con Donald Trump en Nueva York. Sigue la programación local.
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¿Qué tal? Buenos días, Palencia. Comenzamos con la actualidad más cercana en este miércoles 23 de septiembre, primer día del otoño. Estrenamos estación, pero lo hacemos con temperaturas y ropa más propia del verano que de este periodo del año. Enseguida les vamos a contar la previsión del tiempo. Antes, nos fijamos en otros titulares que nos han dejado las últimas horas. Empezamos por la Plaza de Abastos, que cuenta ya las semanas para haber ocupados 5 más de sus puestos. Es la estimación que hacía ayer la concejala de Impulso Económico. Actualmente hay 5 peticiones de personas interesadas en ocupar uno de estos puestos en el mercado, una cifra que podría aumentar durante esta semana. La concejala explicaba ayer que algunos de los comerciantes que ya desarrollan su actividad en el mercado han manifestado además su interés en ampliar sus negocios, mientras que el ofrecimiento previo realizado a los comerciantes activos finalizará a finales de esta semana. A partir de entonces, los puestos que queden vacantes saldrán a licitación pública abierta a todos los interesados. El ayuntamiento todavía tiene que determinar si el procedimiento podrá iniciarse de forma inmediata o si será necesario resolver previamente las solicitudes actuales. Castro señalaba también que hay interés por parte de operadores externos y recordaba que había alrededor de 8 solicitudes antiguas, algunas presentadas incluso hace varios años. Entre los posibles interesados mencionaba incluso algún supermercado, aunque precisaba también que cualquier incorporación debe concretarse mediante el procedimiento de licitación. La última, por cierto, se produjo en 2017 y quedó desierta debido al alto precio del coste a pagar para ocupar el local del mercado. Algo que conocíamos ayer después de contemplar la nueva imagen de promoción y campaña con la que contará a partir de ahora la plaza, que renueva imagen, como decíamos, y prepara nuevas campañas para captar y fidelizar clientes. El proyecto incluye un nuevo manual de identidad, acciones de promoción y dinamización, talleres de cocina y sorteos, todo con una inversión de 23.500 euros. Y nos vamos ahora hasta la provincia, porque Galletas Gullón ha recibido a varios miembros de la familia Pascual estos días en sus instalaciones de Aguilar de Campo para compartir sinergias del modelo de empresa familiar y de Castilla y León. Además, sus visiones sobre la gestión del talento y la innovación. En el recorrido por las plantas de producción de la galletera, en el que han estado acompañados por la presidenta de la compañía, Lourdes Gullón, el consejero delegado Juan Miguel Martínez Gabaldón, el director corporativo David Casañ y el director de Relaciones Institucionales Javier Urbón, la familia Pascual ha profundizado en la trayectoria transformadora de la compañía galletera en sus más de 130 años de historia. El encuentro ha servido para analizar el papel que desempeñan la estructura y los valores de la empresa familiar a la hora de construir proyectos sólidos y resilientes con una visión a largo plazo y una estrecha vinculación con el territorio, un modelo que en ambos casos contribuye a generar actividad económica, empleo y oportunidades en el medio rural, al tiempo que permite proyectar las compañías a escala internacional.

0: Seguimos en la provincia, en este caso para hablarles de otro asunto, porque la Diputación ha impulsado con los municipios la oferta de suelo para vivienda en la provincia. Una nueva convocatoria por importe de 1.650.000 euros encaminada a acelerar la urbanización de terrenos para la construcción de vivienda en los municipios del medio rural. Esta es una nueva medida incluida en la Agenda Rural de Palencia frente al reto demográfico para apoyar a las entidades locales en el elevado coste que supone la urbanización de terrenos para la promoción de viviendas. La convocatoria incluye dos líneas en base a que los municipios cuenten o no con instrumentos de planeamiento general. Una por valor de 656.800 procedentes del Programa de Cooperación Económica para la Conservación, Ampliación y Gestión del Patrimonio Municipal de Suelo, que se distribuirá entre los municipios dotados de patrimonio municipal. Y la otra de 1 millón de euros se destinará tanto a los municipios con o sin instrumentos de planeamiento como a los municipios anteriores que no hayan obtenido crédito en el primer tramo por agotamiento de la partida. Esta convocatoria se suma a otras medidas destinadas a la promoción de vivienda pública en la provincia puestas en marcha por la Diputación, como son el programa Habita lo Rural o el Plan de Actuación Integrado de Palencia. Y ojo al titular que, por cierto, publica hoy Diario Palentino. La Diputación abastece hasta 463.000 litros con cisternas por la contaminación del agua. Los nitratos están presentes en Antigüedad, Villaldavín y Villaconancio, mientras que el problema que presenta Boadilla de Río Seco son los fluoruros. En total se han distribuido 1,5 millones de litros de agua. Según el vicepresidente de la Diputación, Urbano Alonso, las solicitudes se han resuelto de forma favorable porque la finalidad es garantizar el suministro. Cambiamos de cuestión. El subdelegado del Gobierno en Palencia, Eduardo Santiago, ha recibido ayer en la subdelegación del Gobierno al nuevo general de brigada jefe de la Cuarta Subinspección General del Ejército en la zona noroeste y de la Comandancia Militar de Valladolid y Palencia. Es el coronel Vicente Martínez Rivera, con una amplia trayectoria profesional. Había desempeñado hasta el momento la dirección de la Academia de Aviación del Ejército de Tierra y ascendió por Real Decreto del pasado 26 de agosto a general de brigada del Ejército de Tierra. Tomará posesión de su cargo este viernes en el Palacio Real de Valladolid. Recordemos que su antecesor, el general de brigada de infantería Moreno Arenas, ha asumido recientemente el mando de la brigada Rey Alfonso XIII de la Legión. Y nos vamos hasta las Cortes porque allí el Partido Popular aseguró ayer que el nuevo hospital de Palencia continúa siendo una prioridad para la Junta y que la Administración Autonómica trabaja ya en una nueva contratación que permita dar continuidad al proyecto tras la rescisión el pasado 1 de septiembre del contrato con Acciona para la construcción del bloque técnico. El consejero de Sanidad, Alejandro Vázquez, reafirmaba durante la sesión plenaria de las Cortes es el compromiso de la Junta con la construcción del nuevo centro hospitalario. Desde el Partido Popular, la procuradora Mercedes Cofreces también respaldaba esta propuesta. La escuchamos.
1: Compromisos, pero también con la gestión del dinero público, y ahí está el ejemplo de la Junta de Castilla y León. El consejero de Sanidad lo ha explicado esta tarde una vez más en las Cortes de Castilla y León. No hemos admitido el chantaje de la empresa Acciona, que ha querido, paralizando la obra del hospital, modificar de forma unilateral el contrato que mantenía con la Junta de Castilla y León, imponiendo unos precios abusivos para todos los palentinos. El Partido Socialista seguro que lo hubiera hecho de forma diferente, no tenemos la menor duda, y basta ver sus referencias con esta misma empresa a nivel nacional, con Acciona. Por lo tanto, nos comprometimos en la resolución del contrato con Acciona y ya lo hemos hecho. Ahí está publicada la resolución o la rescisión del contrato en la plataforma de contratos del Estado. Y nos comprometimos también en campaña en sacar de nuevo una licitación más completa, incorporando al bloque técnico el bloque de hospitalización. Y ya se está avanzando en este trabajo para poder contratar esta obra y recuperar también esos tiempos y disponer de un hospital moderno y completo para todos los palentinos. Ese es nuestro compromiso.
0: Y el Partido Socialista, por su parte, ha registrado una proposición no de ley para su debate en las Cortes. En el texto se solicita que el Gobierno autonómico incorpore un autobús de refuerzo obligatorio a las 8:45 de la mañana durante el periodo lectivo que cubra la demanda de plazas del servicio de transporte universitario entre Palencia y Valladolid. Los procuradores del PSOE recuerdan que la Universidad de Valladolid absorbe a unos 800 alumnos desde Palencia que se trasladan hasta el campus de manera diaria, principalmente en autobús. Los horarios del servicio son de 7:05 de la mañana, 8:20 de la mañana y 8:15, dando servicio no solo a la capital, sino también a los pueblos que transcurren durante el trayecto, como Dueñas o Venta de Baños. La entrada en vigor de Bustil, pese a ser una ventaja, dicen, en cuanto al ahorro para los estudiantes, ha provocado un colapso, puesto que los tres autobuses que anteriormente hemos mencionado se quedan escasos, es lo que denuncian los procuradores. Y es que además de los universitarios, también los alumnos de formación profesional y otros ciudadanos utilizan esa línea, lo que hace que cada día existan personas que queden en tierra por falta de plazas. Por todo ello, proponen que el servicio de las 8:45 se dote con un autobús más. Esto paliaría la falta de plazas que existen en la actualidad y que ya se ha denunciado en anteriores ocasiones. Y seguimos en el ámbito educativo, porque la Fundación La Caixa ha seleccionado 3 centros educativos de la comunidad para participar en la primera edición de Más Escuela, un proyecto nuevo de Educaixa que acompañará durante 3 años a 50 centros de entornos vulnerables de toda España para mejorar el éxito escolar y contribuir a reducir las desigualdades educativas. En Palencia, el centro elegido ha sido el Colegio Divino Maestro de Palencia Capital, también el Instituto Rivera del Duero en Burgos y el Calasancio en Soria. Y un último apunte, Centenarias, el último documental de Alberto Arija, rodado con mujeres palentinas, se estrenará el día 6 de octubre en el Centro Cultural Provincial de Palencia a las 7 de la tarde, con fotocall incluidos, saludos y la alegría de compartir la experiencia de un grupo de 6 mujeres que contemplan su vida desde una atalaya de difícil acceso a la que a buen seguro muchos de nosotros no llegaremos.

0: 8 y 17 minutos de la mañana, saludos de quien les habla, Irene Rodríguez Diosdado, que les va a acompañar en directo hasta las 12 del mediodía en la 90.1 de la FM Palentina, 107.2 de Radio Guardo y 87.5 de Velilla del Río Carrión. 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Hoy es miércoles 23 de septiembre, estamos estrenando estación, es el primer día del otoño, vamos con la previsión del tiempo.
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8:19, y aunque estamos estrenando la estación del otoño, estamos teniendo unos días más propios del verano y así parece que va a seguir al menos hasta la semana que viene. Hoy vamos a tener máximas de 32 grados en Palencia capital, con cielos despejados, máximas de 30 en muchos puntos del norte. Por ejemplo, en Guardo, 29 de máxima tendrán hoy en Aguilar de Campo y 31 en Carrión de los Condes. Más al sur, en puntos de Tierra de Campos, como Villada, por ejemplo, aún más calor, máximas allí de 32 grados y mañana de 33. Y en otros puntos más al sureste, en zonas cercanas a Torquemada, también tendrán esos valores, máximas de 33 grados para hoy, para mañana y también para el viernes. Las mínimas rondarán en general entre los 12 o los 13 grados y entre los 8 y los 11 en puntos del norte. Todo esto con cielos despejados y sin lluvias, al menos hasta la próxima semana.

0: 8:20, aproximadamente 30 estudiantes del Instituto Guardo procedentes de Velilla del Río Carrión se quedaron sin clase, no pudieron ir a clase el primer día de vuelta al colegio porque su autobús no pasó a recogerlos. Es un problema que no es la primera vez que detectan estas familias. Ya el año pasado faltaba este autocar cada 2x3, aproximadamente una vez cada 20 días. La empresa que presta el servicio dijo en esta última ocasión que habían tenido una avería. Pero los velillenses también advierten de problemas con la línea convencional y con los alumnos de primaria del Colegio Las Rozas. Enseguida saludamos a la madre de una de estas alumnas, a Naroa Reguera.
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0: 8 y 25 minutos de la mañana, 30 estudiantes del Instituto Guardo de Velilla del Río Carrión no pudieron ir a clase el primer día porque falló la línea de autobús. El autocar no se presentó y la empresa Linecar alegó problemas porque tuvo una avería. Son 30 estudiantes que cogen el autobús cada día en Velilla del Río Carrión para ir al Instituto Guardo a recibir clase. Antes de que esta empresa se hiciera cargo de este servicio, no había estos problemas, pero ya el año pasado el servicio fallaba aproximadamente una vez cada 20 días. Vamos a saludar a Naroa Reguera. Naroa, buenos días, ¿qué tal?
1: Buenos días, Irene.
0: Muchas gracias por atendernos hoy. Bueno, ¿qué pasa con el servicio?
1: Bueno, pues aquí estamos, luchando con una situación que llevamos arrastrando pues durante casi 2 años, que es el tiempo que lleva con la línea Linecar, y pues con un montón de problemas. La línea escolar que baja los niños desde Velilla hasta Guardo a Líes falla, vamos, muy constantemente. La empresa nos dice esta última vez que ha sido, pues empezamos las clases el día 15 y el día 16 ya no hubo línea escolar, y nos dice que es que se le estropeó un autobús. Nosotros podemos entender que se te estropea un autobús perfectamente, pero esto no es una cosa puntual. Es una situación que llevamos arrastrando durante mucho tiempo. No solo nosotros en el IES Guardo, sino también en el autobús comarcal que lleva a los niños desde los pueblos de arriba de Velilla, Campo Redondo, Otero y Alba, hasta Guardo, el Colegio de las Rozas, que es el colegio comarcal que les corresponde, y vamos, tienen la misma situación, no cumplen los horarios, niños que tienen que ir unos encima de otros porque no tiene capacidad el autobús, bueno, un montón de problemas.
0: Es decir, que también hay problemas para estos niños que son de primaria, ¿no? Y es un autobús, sí, un solo autobús que pasa por todos esos pueblos, Campo Redondo, Otero, los más pequeñitos.
1: Sí, los niños más pequeños, los niños de primaria.
0: ¿Qué están haciendo las familias? No sé si se organizan para, bueno, llevar a los padres al colegio, familias, al instituto.
1: Las familias podemos hacer, poner quejas. Poner quejas constantemente, aquí las ponemos en el ayuntamiento. Lo que pasa que, bueno, pues tampoco es fácil poner quejas porque tiene que ser todo a través de internet. Sabemos todos cómo funciona internet. Aquí nos movemos con gente bastante mayor, porque luego tenemos otro problema también en las líneas que salen desde Velilla hasta los hospitales, las líneas diarias que salen de Velilla a Guardo para hacer la compra, ir al médico, al banco. O sea, la verdad que es que la línea que tiene el INECAR con nosotros es que la incumple constantemente.
0: Es decir, que es una misma empresa la que da servicio a todas las líneas, ¿no?
1: Sí, sí.
0: Y hay otra línea que comentaba, que es la que va de Velilla a Palencia Capital, que es la que, ajá, utilizan los viajeros, ¿no?, los vecinos, para ir al hospital, por ejemplo.
1: Sí, sí.
0: Y esta tampoco... Sí, sí. Esta, por ejemplo, ¿qué frecuencia debería tener y qué pasa realmente con ella?
1: Esa línea realmente sale todos los días desde Velilla hasta el hospital y hay muchos días que no sale.
0: ¿Y por qué?
1: Pero es que, pues no lo sé, porque el autobús no se presenta y los pacientes y los usuarios se quedan aquí en el puente esperando que llegue el autobús sin ningún tipo de explicación.
0: ¿Y no se avisa antes?
1: No, aquí no se avisa. Y aquí estamos hablando de que el miércoles, cuando los niños han quedado sin ir al instituto, porque un conductor, que es el que bajaba con el autobús comarcal de arriba, con los niños, decidió parar en la parada para avisar a los niños de que no había autobús. Pero por el conductor, por su buena voluntad, no porque nadie nos avise desde el INECAR que no hay autobús. No, aquí funciona la buena voluntad de las personas. Y este conductor decidió parar y avisar a los niños, que es lo que hacen siempre. Pero si no, pues los niños están esperando ahí hasta que vieran que sería las 8:30 y no llegaba el autobús. Eso ha pasado el año pasado constantemente. El mes de junio, con plenos exámenes, era un día así y otro también.
0: Usted tiene una hija que estudia bachillerato en el Instituto Guardo, que es de Velilla. ¿Hoy, por ejemplo, han podido ir a clase?
1: Sí, sí, sí. A ver, gracias a Dios, pues eso, nos pasa una vez cada 20 días, cada mes. Pero vamos, a mí me parece que esta situación, alguien tendrá que hacer algo. Porque yo creo que, vamos, que esto en las ciudades no les estará pasando. Supongo que los niños que vayan a los institutos en Palencia, en Valladolid, todo el mundo que se mueve en transporte escolar, esto no pasa. Y luego que yo no sé si llegan a contemplar el problema que existe en que los padres bajamos a los niños al instituto, porque no podemos estar un día sí, un día no, los niños que falten una vez al mes por este tema, una vez cada 15 días. Tenemos una carretera que tiene 3 kilómetros, que nunca ha pasado nada. Pero ¿y si un día un papá tiene un accidente con 4 niños en el coche, que los niños ya están dentro de un horario escolar? Que es que hay unos seguros escolares, que es que ese autobús tiene una responsabilidad muy grande llevando a los niños en una línea escolar. Y estamos asumiendo esa responsabilidad los padres.
0: ¿El servicio será una concesión de la Junta de Castilla y León?
1: Pues hombre, yo entiendo que es una concesión de educación hacia la Junta y entiendo y estoy segura de que no dejan de cobrar ningún día. Y ellos dejan de hacer ese servicio cuando nos dicen que tienen un autobús estropeado.
0: No sé si se han planteado solicitar alguna reunión con el delegado territorial, con algún responsable de la Junta.
1: Pues bueno, estamos esperando a que alguien nos conteste a todas las peticiones que hemos hecho la semana pasada, porque sí que nos hemos puesto en contacto un poco con todos los que hemos podido. Y bueno, pues ahí estamos esperando a que nos den contestación.
0: Bueno, pues,
1: porque bueno, sí, pues eso, es una situación que deberíamos de eso, de que alguien nos escuche y que alguien haga algo y tome cartas, porque desde Velilla se ha hecho, desde el ayuntamiento, nosotros como padres, desde el instituto, se está haciendo constantemente las quejas de que el autobús deja a los niños en Velilla, desde el colegio de Guardo también, pero bueno, es la situación que tenemos.
0: ¿Con quién han solicitado reuniones?
1: Bueno, pues ahí estamos con la Junta, con Diputación, pues con todo lo que está un poco así a nuestro alcance.
0: ¿Ayuntamientos?
1: Sí, pues con los ayuntamientos es que estamos en contacto constantemente, porque el Ayuntamiento de Velilla está constantemente presentando quejas, presentando nuestras quejas como vecinos, porque claro, luego como vecinos hay muchísimas quejas en el Ayuntamiento. Luego, claro, nos dicen que es que tienen que ser quejas individuales, que no puede el Ayuntamiento presentar una queja conjunta. Claro, señores, estamos hablando que Velilla tiene una población súper envejecida, la gente no se maneja en Internet. Es que también solo ponen trabas a todas las cosas.
0: ¿De cuántos alumnos estamos hablando? Porque hay 30 de la ESO, ¿no?, que van al Instituto Guardo, y en primaria, por ejemplo, de primaria, ¿de cuántos alumnos estamos hablando?
1: Pues yo supongo que estén bajando entre unos 15 niños o así, porque no, ahí sí que utilizan una furgoneta pequeña, que me daría gusto que alguien viera a verla, que viniera a ver la furgoneta que utilizan, que no tiene ni elevación siquiera para subir, hay que saltar para subirse y bajarse de los autobuses, hay que abrir de las furgonetas, hay que abrir y cerrar las puertas los usuarios, que es una puerta de una furgoneta, que ese autobús lo utilizan los niños por la mañana y las señoras que bajan a la compra a Guardo o que bajan al médico o al banco, señoras que son casi todas gente mayor de 70 años.
0: Sí, mayores. Pues Naroa, que muchísimas gracias por habernos atendido. Esperemos que el curso termine de la mejor forma posible y no haya más altercados. Muchas gracias.
1: Muchas gracias a vosotros por darnos voz.
0: Un abrazo. Adiós.
1: Un abrazo. Chao. Adiós.

0: 8:34 minutos de la mañana, si están las familias de Velilla con hijos en edad escolar, aproximadamente 30 de bachillerato y de la ESO y otros 15 más o menos de primaria de las pedanías de Velilla y de Guardo, bueno, pues tienen incidencias a la hora de ir al colegio. Muchos días el autobús no pasa a recogerlos y se tienen que organizar los propios padres, las propias familias, para llevarles a clase, un servicio que debería ser esencial. Vamos a empezar por aquí nuestra tertulia. Hoy es miércoles 23 de septiembre. Estamos estrenando el otoño con Álvaro Gutiérrez Baños. ¿Qué tal, Álvaro? Buenos días.
1: Hola, Irene. Muy bien. Encantado de estar aquí con vosotros.
0: Y Juan Pausín, ¿cómo estamos?
2: Muy buenos días, Irene. Pues encantado, como siempre, de poder acompañar a los oyentes de Viver Radio en esta mañana.
0: Muchas gracias. Bueno, ¿qué les parece este problema que nos planteaba Naroa? Los niños de Velilla que se quedan, bastante de vez en cuando, una vez al mes, nos decía, veremos a ver cómo va el curso, sin autobús. Álvaro.
1: La conversación que mantenías parecía de otro tiempo, ¿no? En estos momentos que nos encontremos con que sucede esto, con la cantidad de controles que hay. Ayer estuve pasando yo la ITV de mi vehículo. Todos estos vehículos están súper controlados y parece mentira que suceda esto. No sé de quién depende la contratación de estos vehículos, no sé, pero creo que cuando se hagan los pliegos de contratación a las empresas habrá que tener en cuenta no solamente la opción más barata, sino los que tenga posibilidad de reacción con vehículos de sustitución, sí, ¿no? que de alguna forma puedan dar respuesta a imprevistos que pueden pasar. Claro, cuando el imprevisto pasa todos los meses, como nos decía esta persona, pues ya no son tan imprevistos.
0: Claro.
1: Entonces, bueno, pues sí, efectivamente, es increíble que en estos tiempos suceda todo esto, que luego también tendrá que haber unos protocolos para poder avisar a los chavales que están esperando, que son chavales de enseñanza secundaria que todos tienen móvil. ¿Cómo es posible que tenga que un conductor se le ocurra abrir la ventanilla y decirles que no esperéis más? Bueno, pues eso, lo que estamos diciendo. Parece todo de otro tiempo, menos eso sí, la queja por internet. Si no, no vale.
2: La verdad es que tienes toda la razón, Álvaro. Y lo que me parece más grave no es solo por parte de la empresa de transporte que dice, bueno, pues hoy no me funciona el autobús, no voy, sino por parte de la administración que debería fiscalizar y controlar todo eso. Estamos hablando constantemente de que hay que garantizar servicios, de que hay que evitar, ¿no?, que se despueble el medio rural, y luego servicios básicos como es el del transporte, fundamentales, sí, para poder interconectar estos pueblos, pues nos encontramos con que es una especie de ruleta rusa, hoy sí, mañana no, pasado vete tú a saber. Me parece una cuestión muy grave y que las administraciones implicadas deben poner cartas en el asunto para garantizar un servicio fundamental como es el del transporte. No. Estamos hablando del ayuntamiento, estamos hablando de la Junta, estamos hablando de Diputación. Bien lo dices tú, en estos tiempos en el que todo está, debería estar más controlado, un detalle tan nimio como que no pase el autobús y se tengan que enterar en el mismo momento porque no pasa, efectivamente, sí, pues me parece muy grave. Muy grave y que se tiene que resolver lo antes posible, que es que estamos hablando de una situación que se está lastrando desde hace meses. Uh-huh. Parece impensable.
0: Y en una localidad como Velilla, ¿no? Uh-huh. Que no es precisamente pequeña, tiene más de 1000 habitantes. No me quiero imaginar en los pueblos más pequeños, como mencionaba esta madre, Otero de Guardo, por ejemplo, Campo Redondo, que son pues pedanías mucho más pequeñas, Los Cardaños, por ejemplo. Claro, y Velilla, además, el ayuntamiento lleva canalizando quejas durante 2 años. Uh-huh. Y nadie hace nada aquí, no sé, si es que, si se puede rescindir el contrato y sacar un nuevo pliego, ¿no? Como decía Álvaro, es sorprendente cuanto menos. Yo, además, utilizaba un servicio así, parecido, para ir al instituto en mis tiempos y no pasaba esto. O sea, en 10, 15 años y alguno más.
2: Avanzamos a peor.
0: ¿Cómo ha cambiado la historia, ¿no? Uh-huh. Un servicio que, vamos, nadie se planteaba en ese momento que pudiera fallar.
1: Álvaro. Hace 40 años hice la carrera en Valladolid, iba todo y venía todos los días con aquellos autocares. Primero era la agrupación católica de padres de familia, luego tomó el relevo a CUP y jamás me he quedado en tierra. Me he podido quedar en tierra por llegar tarde, pero no porque no llegase el autocar.
0: Sí, bueno, ahora hablamos de este problema también de los autobuses, porque además parece que entre Palencia y Valladolid también hay problemas y el Partido Socialista ha pedido poner un autobús más por la mañana a las 8:15 para reforzar el servicio, porque no hay sitio, no hay plazas disponibles. Como tenemos el autobús gratuito, pues va todo el mundo en la línea universitaria y claro, no hay sitio para todos, por ejemplo, para los universitarios. Este es otro debate que surgía ayer por la tarde, pero bueno, en cualquier caso, lo que decía esta madre es que seguro que en las ciudades no se quedan, ¿no?, sin ir a clase, sin
2: bueno, con lo que estás comentando tú ahora, y hablando del transporte a Valladolid, yo me he encontrado en los últimos tiempos situaciones que no había visto cuando era estudiante. Que teníamos los autobuses de la línea regional, de la empresa de la regional, teníamos los autocares que ponía ACUP en su época, había frecuencias y no había un autobús que fuera vacío y siempre había hueco para todos los estudiantes. Y ahora yo he llegado a la estación de autobuses alguna vez y me he encontrado con colas kilométricas para coger el autobús y que llegara el conductor y dijera, hasta aquí, los siguientes en el próximo. También nos estamos encontrando, hay otra situación, o sea, está pasando también con los núcleos urbanos.
0: Sí, a mí eso me pasaba también, lo de, bueno, es que ya no hay sitio, ahora mandamos otro. Y bueno, sí, decían, ahora mandamos otro.
2: Pero es que ahora lo que he visto es que después de estar haciendo una cola, me ha pasado pues hace 3 meses en Valladolid, de ir a coger el autobús y encontrarme con que la fila llegaba hasta la puerta de la estación de autobuses. Y claro, ir avanzando poco a poco y llegar hasta un punto y decirle al conductor, lo siguiente es la hora que viene. O sea, no es que pusieran otro autobús para decir, venga, no. Los que llegaron, llegaron. Y los que no, pues a esperar al siguiente autobús. No es que reforzaran ese horario, sino que espérate al siguiente horario.
0: ¿Ves? Pues esto antes tampoco pasaba.
2: Tampoco pasaba.
0: Iba otro autobús justo detrás, ¿sabes? Para que la gente no se quedara sin sitio. Álvaro, que no sé si ibas a decir algo.
1: No, bueno, que yo creo que son consecuencias de medidas populistas y absurdas de querer que todo el mundo viaje gratis. El que quiere vaya a Madrid, que se lo pague. Está bien que haya tarifas que sean populares, pero no puede ser todo gratis. Entonces yo creo que es mucho más importante que los niños vayan al colegio, a que tengan los videojuegos gratis, como está pasando, que se les da 400 euros cuando cumplen 18 años para comprar videojuegos, y o la absurdez de que todo el mundo pueda ir al río Swapping gratis, que se lo paguen y ya está. Entonces habría una competitividad, estaría muy bien que además existiese más de una empresa, con lo cual, bueno, pues todo funcionaría muchísimo mejor.
0: Y a lo mejor estos niños que tienen que ir a clase no se quedarían, ¿no?
2: Sin, efectivamente,
0: sin su servicio.
1: Con un servicio que funcione en condiciones, porque existiese una competitividad entre empresas, que eso también es muy bueno. Lo veíamos también cuando íbamos a Valladolid, ¿no?
2: Existía
1: la regional, existían.
2: Y luego tenían los autobuses que iban con ACUB y tal.
1: Exacto.
2: Sí. Que eran de empresas además de Palencia, o sea, se fomentaba también la contratación de empresas palentinas.
0: Sí, bueno, pues veremos a ver si hay alguna incidencia más o alguna solución a este problema que planteaban desde Velilla. Por cierto, ahora que estamos hablando del ámbito universitario, hay una plataforma de alquiler de vivienda para estudiantes que se llama Housing Anywhere, que nos ha dicho, ha sacado un dato que dice que el 67% de los jóvenes que llegan a España cree que las asociaciones universitarias son la mejor forma de hacer amigos. Y después van los compañeros de piso. Un 52% de los encuestados lo cree así. No sé si Juanpa y Álvaro se acuerdan de sus tiempos jóvenes en la universidad. ¿Cuál era la mejor forma de hacer amigos?
2: ¿Cómo no nos vamos a acordar si fue el taller?
0: El año pasado.
2: Pues hombre, con el tema de las asociaciones,

0: hecho amigos y amigos que tengo hasta hoy, pero bueno, realmente yo con los que terminaba, pues con los que terminabas haciendo más amistad era con los compañeros de clase directamente, y los del autobús, pues bueno, como casi todos íbamos medio dormidos o estudiando o pensando en otras cosas, pues tampoco era tanto.
1: Sí.
0: Por lo menos era mi experiencia.
1: Yo hacía más migas con la gente del piso. No sé, Álvaro, venga.
2: Bueno, yo ahora mirando hacia atrás veo que precisamente mis amigos son casi los del colegio, o sea, los de la,
1: sí, también,
2: los actuales son los del colegio, no los de la universidad. Yo creo que, vamos, a ver, en la actualidad no creo que haya ningún problema de socialización. Esto que están diciendo de que es a través de asociaciones universitarias, ahora la gente lo tiene muy fácil. Incluso los chavales, lo mismo que sirve para separarlos, que son las aplicaciones de los móviles, lo sirve también para hacer grupos, ¿eh? Cuando yo veo mis sobrinas que se marchan a vivir a un sitio en el que no conocen a nadie, y existen aplicaciones no de ligar, sino de amistad, y forman sus pandillas. O sea, que funciona todo esto también muy bien. O sea, no vamos a poner...
0: No solo vamos a demonizar las redes sociales.
2: Entonces, bueno, yo creo que ahora es bastante fácil socializar y yo no creo que sea necesario instrumentalizarlo a través de asociaciones. Yo creo que, bueno, que cada uno tiene una forma de ser más o menos extrovertida y que los amigos al final, bueno, pues no sé los que dejan pozo. Pero sí tenemos distintas etapas en la vida. Yo sí que soy consciente de que ahora mis más amigos son aquellos que conocí en el colegio, los maristas.
1: Sí, ¿eh?
2: Los de pantalón corto.
0: De antes de ayer.
1: Los que, es ver, en mi caso, por ejemplo, también es un poco como Álvaro, ¿eh? O sea, sí que mantengo el contacto con gente de la universidad, de la etapa universitaria, pero yo creo que el hecho de estar 24/7 con un grupo de personas, por ejemplo, los compañeros de piso, hace mucho, para bien y para mal. Hay gente con la que ya no querrías volver a saber nada, pero luego hay otros amigos o amigas que se quedan para siempre. Las novatadas, por cierto, no sé qué opináis vosotros, si sirven para socializar. Esa era la excusa que se utilizaba para realizarlas, ¿no? Los primeros días de clase. También en las residencias universitarias se abusaba mucho de las novatadas. Ahora, sinceramente, yo ya no sé cómo está esto. Estoy bastante desconectada. Creo que no se hacen apenas porque, bueno, pues la universidad las ha ido prohibiendo y realmente lo que se decía era, no, bueno, pues para hacer amigos, para que los alumnos de primero se conozcan.
0: Es un asunto espinoso y controvertido en estos tiempos de hoy en día. Mira, yo voy a poner un caso. Yo este fin de semana lo he vivido, no en mis propias carnes. Mis hijas son de los scouts, igual que lo fui yo. Y bueno, pues este fin de semana pasado tuvieron lo que se llama el paso de unidad, ¿no? Los pequeños pasan al siguiente nivel y van... Y entonces, bueno, tienen una pequeña novatada que el paso de unidad, pues oye, les untan de porquería. En lo que hacen cuando pasan al siguiente grupo, los mayores pues les dan la bienvenida de una forma un poco graciosa, vamos a poner, ¿no? Bueno, yo no me lo planteé hasta que dije, bueno, mis hijas han pasado las dos este año de unidad, cada una a la siguiente, y bueno, pues les han hecho la puñeta, ya se lo esperaban, sabían a lo que iban. Y bueno, pues una anécdota más. Yo creo que son cosas que hasta cierto punto, bueno, pues se mantienen ahí vivas. Pero bueno, como cada vez también es verdad que la sociedad tiene la piel más fina, más sensible, bueno, es controvertido. Es difícil opinar sobre esto porque puedo terminar ofendiendo a la mitad de la gente y a la otra, pues quedarse, decir que me he quedado corto.
1: Bien.
0: Bueno, cada uno que haga como bien piense mejor.
1: Álvaro.
2: Pues las novatadas estaban bien cuando estaban bien planteadas y cuando se respetaban unos ciertos límites, porque sí, servían para lo que estamos diciendo, para precisamente pues para darse a conocer a los nuevos y demás. Lo que pasa es que siempre hay algunos imprudentes, por no llamarlos de otra forma,
0: que se les
2: han pasado los límites y bueno, pues cuando llegas a la ofensa, pues por supuesto que es intolerable, y entonces creo que están bien prohibidas en la mayoría de los sitios, precisamente por esos desaprensivos o tontos del culo que no tienen otro apelativo, que faltan al respeto a la gente. Aparte que a cada persona somos distintos y unos pueden encajar las bromas de una manera y otros de otra, entonces creo que hay que respetar precisamente a esas condiciones también.
1: No a todo el mundo le hace gracia lo mismo. Bueno, hay un par de asuntos más que les quería plantear yo a Álvaro y a Juanpa, pero hay otro que surgió ayer por la tarde, que es que en Baltanas están buscando fotografías de los palentinos, bueno, palentinos o no, da igual, fotografías que tengamos en la discoteca.

0: Baranda, que cerró sus puertas en Baltanás hace ya unos cuantos años, y es un espacio que se ha reconvertido en salón de actos. Además, Álvaro lo diseñó, ¿no?
1: Sí, yo sé bien las empresas.
0: Sí, sí, es verdad.
2: Es un proyecto que he hecho junto con mis dos colegas y amigos, sí, los hermanos y arquitectos Carlos y Juan del Olmo. Y bueno, no es exactamente un salón de actos, es un centro polivalente.
0: Sí. Bueno, pues ahora desde la localidad están buscando fotografías que tengamos por ahí para hacer un vídeo conmemorativo y que la gente recuerde pues cómo era este espacio. Yo no sé si Álvaro y Juanpa tienen alguna por ahí.
3: Pues yo es que nunca he sido muy de discotecas.
0: ¿Ah, no?
3: Entonces, cuando he ido a pueblos, a Venta de Baños, a Baltanás, no he ido nunca a la discoteca. Yo era más de ir a verbena cuando había verbena. Entonces, no, la baranda no la he pisado nunca.
0: ¿No?
3: No, espero hacerlo ahora que Álvaro le ha dado ese toque nuevo.
0: Bueno, Álvaro.
2: Bueno, a mí me pilló ya fuera de tiempo la época dorada de las grandes discotecas de los pueblos, que era la baranda, el Sangar en Venta de Baños, sí, la Dipos en Saldaña, Las Vegas en Melgar, el Omni en Guardo. Mis hermanos mayores sí que disfrutaron de ellos. Era una época que, bueno, nadie se hace la idea que artistas como Camilo VI, Julio Iglesias venían a estas discotecas.
0: Uh-huh, sí,
2: Mis hermanos mayores sí que lo disfrutaron. Yo solamente fui en una ocasión a la baranda antes de que cerrase y fue a un espectáculo de magia. Pero sí que es verdad que una discoteca como la baranda está en el recuerdo de cientos de familias, por no decir miles, del Cerrato y de la provincia de Palencia.
3: Y
2: es un elemento que hemos tenido en cuenta en el diseño de la rehabilitación del edificio, porque sabíamos que hay muchas familias que se han forjado precisamente en esa discoteca. Entonces queríamos que al reconvertir, es una rehabilitación muy agresiva en el sentido de que ha cambiado totalmente, no solamente el uso, sino la fisionomía del edificio. Pero queríamos dejar algún elemento que a la gente le recordase la baranda de antes.
0: ¿Y qué elemento
2: dejasteis? Lo intentamos con dos cosas. Una era un artesonado que existía. La discoteca tenía dos zonas, una zona antigua y una zona más moderna. En la zona antigua había un artesonado, pero el artesonado fue irrecuperable, porque es que no era de madera, era de cartón. Daba el pego cuando se veía desde abajo, pero luego no era recuperable. Pero sobre todo la parte nueva, que es la principal, que es la que más se ve, era una estructura tridimensional de triangulada. Todo, sí, el techo era triangulado. Y lo normal es que eso, que para ignifugarlo es dificilísimo, lo más fácil sería haber puesto un pladuro debajo, pues no, nos empeñamos en dejarlo a la vista, porque era lo que estaba en la memoria colectiva de todo el mundo que fue a la baranda. Toda esa estructura tridimensional, y además le hemos puesto en valor, lo hemos enfatizado con neones que hacen esa tridimensionalidad triangular de la estructura. Entonces la gente cuando entra a la baranda, de alguna forma tiene un recuerdo de su antigua baranda.
0: Es como la prueba de que efectivamente es ese lugar. Bueno, en el...
3: Irene, ¿tienes tus fotos?
0: Uy, sí, tengo. Tengo que buscarlas muy en el fondo, del álbum, pero, y del baúl de mis recuerdos, pero sí. Claro, yo pillé ya los últimos años en los que estuvo abierta. Tampoco sé muy bien yo si es conveniente, ¿no?, que se vean esas fotos.
3: Hay que seleccionar.
0: Pero sí, es lo que dice Álvaro, ¿no? Todo el mundo en el Cerrato, bueno, Torquemada, Hornillos, Cebico de la Torre, que también teníamos allí discoteca, recuerda ese lugar con muchísimo cariño, y fueron muchas las generaciones que pasaron por allí, porque ha sido la mía, pero también la de mis padres, la de los abuelos, y además la familia era súper conocida, la familia de los Baranda. Y bueno, fue un lugar muy emblemático. Ahora en la localidad lo quieren conmemorar así que están buscando imágenes para hacer un vídeo para el que piden la colaboración, un vídeo sobre la evolución de la antigua discoteca convertida ahora en auditorio. Así que si tenemos fotografías, carteles, entradas, recuerdos o anécdotas, lo podemos enviar a un correo electrónico museodelcerrato@gmail.com o entregarlo en la Plaza de España. Es una iniciativa del Ayuntamiento de Baltanás. Pues nada, que Álvaro y Juanpa, que muchísimas gracias. Lo tenemos que dejar aquí porque Juanpa se tiene que marchar, ya lo siento. Y por supuesto que vamos a recoger también anécdotas y recuerdos de la discoteca a lo largo del programa de hoy, a ver si nos llega algún mensaje, alguna nota de voz o mensaje de WhatsApp al 669-2278-75. Y así, bueno, pues lo recordamos también nosotros a lo largo del programa. Que chavales, muchas gracias por venir hoy.
3: Muchas gracias,
0: y gracias por estar en la tertulia una temporada más, ¿vale? Hasta
3: un
0: pronto.
3: Un placer, como siempre.
0: Adiós, buenas semanas. Chao.

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Son las 9 de la mañana. 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

Así hemos llegado a la segunda hora que tenemos en directo en esta mañana de miércoles 23 de septiembre, mañana en la que estamos estrenando estación. Esta noche de madrugada ha entrado el otoño, pero eso sí, en lo meteorológico va a seguir haciendo calor, ¿eh? Porque al menos hasta finales de esta semana tendremos temperaturas más propias todavía del verano. Bueno, vamos con la agenda para este miércoles. Recordamos que seguimos en la 90.1 de la FM, en la 107.2 de Radio Guardo y en la 87.5 de Velilla del Río Carrión. También se nos escucha por streaming en www.viveradio.es. Y en nuestra aplicación también, aplicación de Vive Radio, que te puedes descargar para seguirnos en directo o en diferido, porque a través de ella puedes acceder a nuestros podcasts que están en plataformas como iVoox o Spotify. Enseguida les contamos lo que vamos a ir haciendo a lo largo del programa. Antes vamos con la agenda para esta jornada, porque a las 10 se presenta en la Diputación la cuarta concentración de motos Berraco en Venta de Baños. El diputado de Deportes, Eduardo Tejido, va a acompañar a los organizadores en la presentación. Y a las 11, la Unión de Jubilados y Pensionistas de UGT en Castilla y León dará más detalles sobre el Día Internacional de las Personas Mayores, que se celebra cada 1 de octubre. En esa jornada se va a celebrar el Encuentro Autonómico de Personas Mayores. Para dar más detalles sobre dicho encuentro, habrá hoy una cita prevista para las 11 de la mañana en la Casa del Pueblo de Palencia, a la que va a asistir el secretario general de la Unión de Jubilados y Pensionistas de Castilla y León, de UGT, Felipe de Diego, y también estará la alcaldesa de Palencia, Miriam Andrés. También estará representada la Diputación de Palencia y la Junta de Castilla y León. También habrá una representante de la ONG Mujeres por Perú, con la que colabora estrechamente el sindicato, recogiendo gafas usadas para el proyecto Gafas para Perú. Y otra cita para las 11 de la mañana, la presidenta de la Diputación va a estar en el Centro Cultural Provincial con María José de la Fuente, la vicepresidenta primera. Van a presentar a los alcaldes una nueva convocatoria de ayudas para la elaboración de planes de acción de agendas urbanas locales a través del marco estratégico de la Agenda Rural de Palencia.

Todo esto se lo vamos a ir contando en directo, además a las 9:30 el deporte, enseguida la información agroganadera y a partir de las 10 nos iremos de ruta por la provincia. Hoy es miércoles, así que tendremos sección de puertas abiertas con la Diputación de Palencia. Escucharemos la entrevista que pudieron ver ayer en 8 Magazine Palencia, de la mano de nuestros compañeros de la televisión de esta casa, que charlaron con Ángeles Armisena. Además, hablaremos en patitas peludas con Susana Navarro de Chiquitos Felinos, la asociación que gestiona la protectora municipal, que por cierto ya tiene nuevo convenio en marcha. Nos lo va a contar todo Susana Navarro y también hablaremos con Israel Tapia, el presidente de la Asociación de Comerciantes de la Plaza de Abastos. Ayer renovaron imagen con muchas novedades implícitas en ese cambio de identidad, en esa nueva imagen promocional para impulsar la actividad en la Plaza de Abastos. Le preguntaremos también cómo va la licitación de los puestos. Y escucharemos también de la mano de nuestros compañeros de la tele la sección de Psicología con Alma. En la que hoy van a hablar de poner límites. 9:06 de la mañana, todo esto de aquí a las 12 del mediodía. Recordamos que estamos también tenemos correo electrónico palencia@viveradio.es y WhatsApp 669-2278-75. A ese teléfono, por cierto, nos podéis enviar mensajes para contarnos lo que comentábamos en la tertulia. ¿Qué recuerdos tenéis de la discoteca de la Sala Baranda de Baltanas? En la localidad están recopilando recuerdos de todos los palentinos para hacer un vídeo conmemorativo y recordar cómo era este espacio. Y también conocer, bueno, lo que cada uno guarda de esa etapa, si tenemos alguna fotografía, pero también algún recuerdo de alguna fiesta en la que hubiésemos estado, alguna entrada. Todo esto lo podemos enviar a un correo electrónico que han habilitado desde allí, museodelcerrato@gmail.com. Es una iniciativa del ayuntamiento. Y lo que es una incógnita es saber cuándo y dónde se va a proyectar ese vídeo. En cualquier caso, todavía queda tiempo, podemos colaborar. museodelcerrato@gmail.com, esa es la dirección de correo electrónico a la que podemos enviar nuestros documentos, nuestros preciados documentos. Y a nosotros también, nos podéis contar anécdotas y recuerdos al 669-2278-75. También estamos en palencia@viveradio.es.

Más cuestiones que nos llevan a hablar de libros sobre Palencia. El día 30 a las 8 de la tarde en la sede del Ateneo de Palencia se va a presentar una publicación bajo el título Palencia, trazos con historia. Una publicación compuesta por 58 ilustraciones a plumilla realizadas por Miguel Ángel Soria Ruano, un reconocido pintor ilustrador con una prolífica obra que se refleja en sus numerosas exposiciones nacionales e internacionales, más de 50 individuales y 90 colectivas. Además, ha recibido diferentes premios y reconocimientos. Hay tres bloques de ilustraciones referentes a la ciudad de Palencia, también a sus pueblos y a los oficios. Todas van acompañadas por textos explicativos del historiador Javier de la Cruz. Se inaugura, como decimos, el día 30 y tiene muy buena pinta. Así que estaremos pendientes de esa inauguración. Bueno, y hablando de libros, ojo a lo que se viene para los próximos días en Palencia, porque ya que estamos con este asunto, tenemos otra cita para esos días también, el día 29 de septiembre. En La Morada, el espacio joven de la Concejalía de Juventud en la Avenida de Asturias, junto al Colegio Tello Téllez, estará Pablo Pérez Pastor, escritor palentino que acaba de cumplir 18 años y ha publicado ya su primer libro, Desarrollo Personal para Ovejas Negras, para jóvenes. Especialmente esta actividad está dedicada a jóvenes de entre 14 y 25 años. Pablo Pérez Pastor es el adolescente estoico en redes sociales y va a participar en un taller socioeducativo dentro del proyecto MOOD. Además, es palentino, aunque está afincado en Valladolid, y va a ser uno de nuestros próximos invitados en Palentinos a las Afueras. Así que no se lo pueden perder, no se pueden perder esta cita. Nosotros hablaremos con él el lunes que viene sobre el libro y, por supuesto, también sobre su historia personal, que es muy, pero que muy interesante, y hasta ahí les voy a contar. Va a haber más autores que van a estar próximamente en Palencia, autores de renombre, en este caso, por ejemplo, Gustavo Martín Garzo va a inaugurar la Feria del Libro de Paredes de Nava, La Chiquita, así se llama. Va a estar en la localidad el 3 de octubre. Todas estas actividades que han planteado se van a realizar en el Centro de Artes Escénicas Jorge Manrique. Arrancan el día 3 de octubre a las 11 de la mañana y también hay actividades el día 4 de octubre. Son mesas de debate, firmas de libros, presentaciones e incluso conciertos con recital de poesía incluido. Se van a prolongar durante los días 3 y 4 de octubre, como decíamos, y en la inauguración va a estar Gustavo Martín Garzo, que va a participar también en una mesa de debate a la 1 de la tarde bajo el lema Medio Pan y un Libro, Desafíos de la Literatura en la Nueva Sociedad. Y también va a estar allí en Paredes Luis García Montero, el director del Instituto Cervantes. Va a estar el día 4 a las 12 de la mañana clausurando esta Feria del Libro de este año.

Por no hablar de las presentaciones que vienen próximamente a la librería Ateneo de Palencia. Mañana mismo, 24 de septiembre, estará Manuel Vilas firmando ejemplares. Benjamín Prado, el día 8 de octubre. Santiago Beruete, el día 14 de octubre. Y Manuel Javois, el día 28 de octubre. Además de otras fechas que están preparando, pero que todavía están por confirmar. 9 y 14 minutos, así está el ámbito de la cultura en Palencia. Y a esto hay que sumar las propuestas musicales que vienen para las próximas semanas. El Festival Internacional de Jazz de Palencia, toda la programación musical también del Teatro Ortega. La programación de teatro del Principal, por supuesto. Y el ciclo ya en diciembre del Navidad Sonora. Así se viene en lo cultural este trimestre, un trimestre muy interesante. 9 y 14 minutos, vamos a hacer una pausa y enseguida les contamos la información del campo.

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9:17 casi de la mañana. Comenzamos con la información agroganadera en este miércoles 23 de septiembre. Vive el campo. Y lo vamos a hacer con una noticia que hemos conocido en las últimas horas. Si recuerdan, el lunes en Vive el Campo nos encontramos con las cotizaciones de la lonja de cereales y forrajes de Palencia suspendidas. Y es que así parece que van a seguir. Según ha publicado Agronews Castilla y León esta semana, la lonja de Valladolid y Palencia ha dejado de marcar precios y ha anunciado además su posible disolución por el cansancio ante las continuas críticas por los precios que han ido estableciendo. La lonja ha dejado de marcar precios desde el viernes y afronta una posible disolución por el cansancio de los integrantes de las mesas ante las continuas críticas. La entidad nació en mayo de 2024 y durante los últimos meses había recibido fuertes críticas por parte de organizaciones como UCCL por sus cotizaciones. Críticas recibidas por su labor y por las cotizaciones que han ido publicando. La decisión abre ahora una situación de incertidumbre sobre el futuro de una lonja que nació en mayo de 2024 con el objetivo de ofrecer una referencia para dos de las principales provincias cerealistas de Castilla y León. El conflicto sobre sus cotizaciones se había intensificado durante los últimos meses, especialmente después de las críticas públicas realizadas por UCCL Valladolid, organización que había participado en la creación de la entidad y que decidió abandonarla en junio del año pasado. La situación alcanzó especial tensión durante este pasado de verano. UCCL llegó a asegurar en julio que las operaciones comerciales de trigo y cebada se estaban realizando entre 15 y 20 euros por tonelada por encima de las referencias publicadas por la lonja de Valladolid y Palencia.

Es decir, que la situación reflejada por la lonja, según UCCL, no era la real. La ausencia de precios desde el viernes supone una ruptura con la actividad semanal que la lonja venía desarrollando desde su constitución. Además, ahora se plantea la posible disolución de la entidad por el cansancio de los integrantes de las mesas ante las críticas continuas recibidas por su trabajo. El escenario contrasta con el objetivo con el que nació el mercado en 2024, que era reunir a productores, compradores y comerciantes para establecer referencias semanales de cereales y forrajes representativas de Valladolid y Palencia. La controversia se ha centrado fundamentalmente en una cuestión, que es hasta qué punto las cotizaciones publicadas reflejaban las operaciones reales realizadas en el mercado. Es una referencia, pero evidentemente, como indicaban desde la lonja, son precios no vinculantes y sujetos a negociación individual. Y aquí UCCL Valladolid ha sido una de las voces más criticadas durante este periodo. Sus reproches adquirían además una relevancia especial porque la organización agraria había participado inicialmente en el proyecto. Llegaron a cuestionar su eficacia como herramienta de referencia para los agricultores y su planteamiento inicial era disponer de precios específicos para dos provincias con un fuerte peso en la producción de cereales y forrajes y reducir la dependencia de referencias procedentes de Segovia, Salamanca o León. Pero después UCCL aseguraba que se marchaba porque se había producido una creciente desconexión entre las cotizaciones publicadas y las operaciones reales de compraventa. Según la organización, los precios fijados habían dejado de ser una guía fiable para los agricultores. UCCL recomendó entonces a los productores que contrastasen las cotizaciones con las operaciones existentes en el mercado y con la información disponible a través de cooperativas y organizaciones agrarias.

Y las discrepancias volvieron a hacerse especialmente visibles en julio de 2026, cuando UCCL cuestionó públicamente las cotizaciones de trigo y cebada. Por ejemplo, en la sesión del 17 de julio, a mediados de verano, la lonja situaba el trigo en 206 euros por tonelada en Valladolid y 204 en Palencia, mientras que la cebada alcanzaba los 200 euros en Valladolid y los 198 en Palencia. Esas cotizaciones suponían una subida semanal de 6 euros por tonelada, tanto para el trigo como para la cebada. Y pese al incremento, UCCL sostenía que las operaciones que le estaban comunicando agricultores, cooperativas y operadores se cerraban entre 15 y 20 euros por tonelada por encima de las referencias de la lonja. Es decir, que estaríamos encontrando en la lonja precios por debajo del mercado. Tomando exclusivamente esa diferencia como referencia matemática, el trigo estaría moviéndose entonces entre 221 y 226 euros por tonelada frente a los 206 marcados en Valladolid. Mientras que la cebada también estaría por encima, entre 215 y 220 euros frente a los 200 que se publicaba entonces en la lonja.

fue ahí cuando la organización comenzó a recomendar a los agricultores que contrastasen diferentes ofertas antes de vender el cereal y consultar referencias de cooperativas, organizaciones agrarias, almacenistas y compradores.

Pues así están las cosas en la lonja y efectivamente la encontramos de momento sin valores a la espera de que este conflicto se resuelva. Ha habido más titulares que nos ha dejado el sector del campo en las últimas horas. Porque ayer en las Cortes hubo un cara a cara entre Mañueco y Carlos Martínez, que pugnan por liderar la defensa del campo con los carburantes y la PAC como telón de fondo. El presidente de la Junta reivindica los 164 millones de las rebajas fiscales y los 600 del anticipo de la PAC, y el socialista reclama más presupuesto y muchas menos palabras. La crisis que arrastra el sector primario se convirtió ayer en el terreno para la contienda parlamentaria, nunca mejor dicho, entre el presidente de la Junta y el líder de la oposición. Si el primer cara a cara entre Alfonso Fernández Mañueco y Carlos Martínez hace 15 días fue más heterogéneo, lleno de carga política y sin una temática concreta, en esta ocasión los agricultores y ganaderos han copado el debate que abrió el segundo pleno ordinario de la legislatura. De hecho, se convirtió en una pugna por ver quién abandera la defensa del sector primario en Castilla y León en medio de la crisis por los precios de los carburantes agrícolas y la negociación de la futura PAC. Y cada uno sacó sus argumentos. Fernández Mañueco puso sobre la mesa los 170 millones detraídos de las arcas autonómicas, de las rebajas del impuesto de los hidrocarburos y la luz, además de los 600 millones de anticipos de la PAC que se abonarán hoy a 50.000 agricultores.

En ese cara a cara se dijeron evidentemente más cosas. Ahora profundizamos en ese pago de la PAC.

Porque en contra de Mañueco, evidentemente, se pronunció Carlos Martínez, que recurrió a los acuerdos logrados por el gobierno de España, como la ampliación de las ayudas al combustible agrícola o los 150 millones en ayudas directas. Martínez le exigió al presidente de la Junta más presupuesto y muchas menos palabras. En el turno de la pregunta copó más de la mitad de los 4 minutos de los que disponía. El campo dijo necesita que se calle usted y que hable el bocil. Es lo que resumía el socialista, que volvió a tirar de ironía para abrir su pregunta. Hablaba, por ejemplo, de los datos de las OPAs también, para poner cifras al problema de la crisis en el campo. Una subida de más del 40% del gasóleo agrícola y un sobrecoste de unos 8.000 euros para una explotación de 250 hectáreas. Y Fernández Mañueco respondía también con números. Recordaba que la Junta asume el 50% de la rebaja del IVA de la luz y del gas, el 66% del impuesto de hidrocarburos y el 100% de la del impuesto de electricidad, en total 164 millones de euros desde marzo.

0: En definitiva, un cara a cara en el que tampoco se sacaron demasiadas cuestiones en claro. Más allá de que cada uno destacara lo que han hecho sus respectivos gobiernos, uno a nivel regional y el otro a nivel nacional. Por cierto, que un grupo de empresas palentinas del sector lácteo estuvo estos días en Fromago, la Feria del Queso de Zamora. Y ahí estuvo, por cierto, también el presidente de la Junta de Castilla y León, Alfonso Fernández Mañueco, que lanzaba este mensaje a las empresas del sector.
1: Empresarios, moradores,
2: por encima de todo,
1: también a los parlamentarios y nacionales
2: somos
1: y autonómicos.
2: También en
1: quiero saludar muy especialmente también a las instituciones, entidades y empresas colaboradoras para que esta edición de Fromago sea una realidad. Hoy tengo un sentimiento doble de felicidad. En primer lugar, porque estoy una vez más en Zamora, que es una tierra para mí de sentimientos y afectos. Y en segundo lugar, estar apoyando esta Feria Mundial del Queso Fromago 2026. Una iniciativa plenamente consolidada, por lo que felicito a la Diputación Provincial de Zamora y a la Fundación Escuela Internacional de Industrias Lácteas, y también reitero y transmito una vez más mi agradecimiento a todas las instituciones, entidades y empresas que con su patrocinio y su colaboración son también corresponsables de que esto sea un gran evento. A todas las personas que trabajan, se ha puesto el ejemplo del equipo de Sara, pero también a todos los que de una manera o de otra, de la Diputación, de otras instituciones, hacen posible que esto sea una realidad. Voy a empezar hablando de la industria láctea y quesera de Castilla y León, que es una de las joyas de nuestra pujante industria agroalimentaria. Los datos así lo demuestran. Fíjense. La industria láctea representa el 18% del negocio agroalimentario de Castilla y León, genera 3.000 millones de euros anuales, que se dice bien y pronto, y mantiene más de 6.000 empleos arraigados en el territorio, en ese mundo rural del que hablaba el presidente de la Diputación. Tenemos que hablar también de las exportaciones tan importantes para cualquier sector, y también el sector agroalimentario. Las exportaciones en los productos lácteos han crecido en un 53% en los últimos 5 años. Estamos hablando, por tanto, de cifras récord, de récord históricos, de 376 millones de euros el año pasado. Tenemos que sentir orgullo en nuestra tierra, en Castilla y León, de ser líderes en leche de oveja. Ahí destaca la provincia de Zamora por encima de todo. Y somos los segundos también en producción nacional de leche de vaca. Nuestra industria quesera, sin duda, es la más potente del país. Uno de cada 3 quesos elaborados en España tiene su origen aquí en Castilla y León. Producimos el 70% de los quesos de leche de oveja, el 15% de los de vaca y el 40% de los de mezcla. Y en Castilla y León tienen plantas de elaboración 7 de los 10 mayores fabricantes de quesos. Pero tengo que decir que todos nuestros quesos conquistan los mercados internacionales con exportaciones récords, 47.000 toneladas en 2025, 235 millones de euros... el 27% del total nacional, démonos cuenta de los datos que estoy diciendo. Es un éxito, y este éxito está basado en la calidad, en un producto excelente, en tener 6 figuras de calidad protegidas: el queso zamorano, el queso castellano, el queso de Valdeón, los bellos, queso de Burgos y queso de Arribes de Salamanca. También es verdad que muchos quesos y productos lácteos de Castilla y León se promocionan bajo el paraguas de nuestra marca tan importante, Tierra de Sabor. Creo que, llegado a este punto, tengo que decir que hay que agradecer a la Diputación de Zamora y a su presidente por haber dado ese paso al frente para mostrar al mundo entero lo mucho y bueno que se hace desde Zamora y lo mucho y bueno que desde Zamora sois capaces de realizar los zamoranos. Y quiero deciros a todos los zamoranos que estamos con vosotros, que siempre lo vamos a estar. Hoy sois la capital del queso y sois un ejemplo para todos. Por eso, desde el Gobierno de Castilla y León, apoyaremos siempre a la industria láctea y quesera y a los ganaderos que ofrecen también su excelente materia prima. Lo decía Javier, he cumplido el compromiso de duplicar la aportación económica a esta feria. Y además, me vais a permitir que diga que esta feria es un ejemplo, como he dicho antes, y un orgullo para Zamora y desde Zamora para Castilla y León y toda España. Apoyamos también al sector con nuestro plan estratégico de agroindustria, con ayudas directas a la modernización, la innovación, también con la nueva línea para la recogida de leche en zonas de montaña. Vamos a seguir intensificando el apoyo con más ayuda a nuestros ganaderos, la simplificación administrativa, medidas de transparencia internacional y vamos a apostar claramente por defender el blindaje de las ayudas de la política agraria común. Fromago es la feria de queso más importante de España. Decía Sara que la más importante del mundo. Pues es verdad. Es desde luego la más importante del mundo y la mejor del mundo. Y vamos a estar a vuestro lado, favoreciendo la proyección del sector y el éxito de Zamora.
0: Feria en la que tomaron parte, por cierto, 6 representantes del sector del queso de Palencia. Quesos La Vega, que sería La Oveja Quevala, Taberna Tres Hermanos, Miel Valdesú, La Taona Cántabra y JJ Food. Y tuvieron la oportunidad de presentar sus productos directamente allí ante profesionales y consumidores y generar además nuevos contactos y oportunidades. En, como acaban de escuchar, una de las ferias del queso más importantes del mundo. Somos líderes en Castilla y León en producción de leche de oveja, los segundos en la producción de leche de vaca y un tercio de los quesos que se venden en toda España se fabrican en nuestra comunidad. Buen balance, por cierto, por lo tanto, de esa feria del queso que culminaba estos días.

que también dejaba entrever algunos datos de ventas, por ejemplo, al exterior de productos lácteos. Superaron los 376 millones de euros el año pasado, mientras que las exportaciones de queso alcanzaron las 47.000 toneladas y más de 235 millones de euros, el 27% del total nacional.

Bueno, ha habido más asuntos que hemos conocido estos días en materia del campo. Les hablamos ahora de educación, de la FP agraria. Porque hemos iniciado el curso de FP Agraria con casi 800 alumnos matriculados, un 26% más que hace 4 años. La Consejería de Agricultura ha reforzado una formación especializada y adaptada a las necesidades del sector, con 22 ciclos en sus 8 centros integrados de formación profesional y una presencia creciente de mujeres, que ya representan el 37% del alumnado. Ya se ha cumplido la primera semana de regreso a estas aulas y tenemos en total 788 matriculados. 18 corresponden a grado básico, 379 a grado medio y 391, unos pocos más, al grado superior. Esta cifra confirma una evolución ascendente de la formación profesional vinculada al sector agrario y agroalimentario de Castilla y León, que ha pasado de 600 alumnos en el curso 2022-2023 a los actuales 788 este año, con una evolución constante positiva. También evoluciona a más en la incorporación de mujeres a estas enseñanzas. Su presencia ha aumentado de forma continuada, pasando de representar el 22% del alumnado en 2021 al 37% en el curso actual. Y además, este curso se ofertan 22 ciclos formativos, uno de grado básico, 11 de grado medio y 10 de grado superior entre los 8 centros integrados de formación profesional en este sentido, que dependen de la Consejería de Agricultura. Recordemos que aquí tenemos el de Viñalta, en Palencia capital, pero hay otros muchos en Ávila, también en Burgos, en Valladolid o en Soria. Con esta oferta, la Consejería de Agricultura continúa apostando por esa formación vinculada al territorio para favorecer el relevo generacional en el campo.

0: 9 y 42 minutos de la mañana. Vamos a repasar cómo ha ido, bueno, cómo va a ir el tiempo de esta semana. Vamos a continuar con sol y con altas temperaturas. Se van a superar en muchos puntos los 30 grados. Llegaremos a los 33 mañana en Torquemada, también en Villada, y se acercarán mucho en Carrión de los Condes, en Aguilar de Campo. De hecho, mañana se alcanzará esa temperatura, 33 grados. Más al norte, en más puntos al norte de la provincia, se llegará a valores muy cercanos, pero no a tanto calor. Es el caso de Guardo, allí esperan una máxima de 31 grados para mañana. Todo esto con cielos despejados, pero el fin de semana en puntos al norte de la provincia esperamos algo de lluvia, que empezará a caer el domingo y especialmente el lunes en la mitad sur. También podrá llover, pero será ya a partir del lunes, y esa lluvia nos traerá un descenso para alivio de muchos de las temperaturas. Casi las 10 menos cuarto de la mañana. Así damos paso hoy a la información del deporte.
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9:46 de la mañana, momento para repasar ya la actualidad deportiva de este miércoles. Hoy les vamos a contar cómo ha ido la liga en primera provincial de aficionados. La mitad de los partidos terminaron en empate. Y de momento los equipos que van cogiendo ventaja en la zona alta de la clasificación son el Villalobón y el Venta de Baños. Vamos a repasar los resultados. Hubo empate a cero entre el Saldaña y el Castilla Dueñas. El Venta de Baños ganaba 1-0 al Atlético Aguilar. El Barruelo también ganaba 4-1 al Jóvenes Promesas. El Cervera perdía 0-2 ante el Villalobón. Empate a 3 entre Baltanás y Monzón de Campos y empate a 1 entre Villada y Velilla. También había empate en el partido entre Lupe Palencia y el Carrión, empate a 2 en este caso, y vencía 4-1 el Guardo al Carejas Paredes. Descansaba el equipo de Grijota, que en la próxima jornada se mide al Villada. Descansará el equipo de Carejas Paredes y mientras el Baltanás se medirá a Lupe Palencia, el Castilla Dueñas, al Guardo, Monzón, a Villalobón, Carrión, a Saldaña. Velilla recibirá en su campo al Venta de Baños, el Atlético Aguilar recibirá al Barruelo y el Jóvenes Promesas al Cervera. Y dicho esto, con estos resultados, la clasificación queda de momento de la siguiente manera. Primero y segundo van el Villalobón y el Venta de Baños con 6 puntos cada uno. Les siguen con 4 puntos el Carrión, el Saldaña, el Upe Palencia, el Monzón y el Villada. Y con 3 en octava, novena y décima posición el Guardo, el Barruelo y el Grijota. A continuación está el equipo de Velilla, un décimo con un punto, y el Castilla Dueñas, también con un punto, que ocupa la plaza número 12. También tiene esa misma puntuación, un puntito, el Baltanás, y cierran la clasificación todavía sin puntuar el Atlético Aguilar, el Cervera, el Jóvenes Promesas y el Carejas Paredes. Así están las cosas después de la segunda jornada de Liga, que dejaba partidos igualados y resultados, como acaban de escuchar, pues con muchos empates. La mitad de los choques finalizaban así, con tablas en el electrónico, mientras que Villalobón y Venta de Baños ganaron para ser los únicos dos equipos que solo conocen el triunfo hasta el momento, pasando a coliderar la clasificación. El nuevo líder, que es el Villalobón, se impuso, como decíamos, en la Bárcena al Cervera, al que le está costando su regreso.

a la competición después de un año de parón. Diego Santiso y Rodrigo Arnaiz sentenciaban el partido al descanso, dejando a los cerveranos con dos derrotas en su casillero. También sumó los tres puntos otra vez el Venta de Baños, que se impuso por la mínima al Atlético Aguilar en el Amador Alonso en un choque de fuerzas iguales. Marcos Lluguero marcaba el tanto de la victoria en el minuto 54. Y triunfo local también en La Pedrosa, donde el Barruelo superaba claramente al Jóvenes Promesas, que no ha empezado de la mejor manera. Al intermedio mandaban 2-1 los locales gracias a los goles de Antonio Ruiz y Mario Miguel, aunque los capitalinos habían recortado distancias por medio de Vicente Javier Ramírez. Sin embargo, en la segunda mitad, los norteños lo dejaron visto para sentencia con un doblete en 5 minutos de Ignacio Mata. Idéntico resultado se dio en La Camareta, donde el Guardo fue muy superior al Carejas Paredes. Al descanso se llegó con 2-0 merced al doblete local de Adrián Díez.

Y aunque Antonio Manrique apretaba el marcador, Adrián Díez completaba su hat-trick y Jonathan Iglesias cerraba la goleada montañesa. Pasando al turno de los empates, el primero se dio en el Soto, donde el Saldaña y el Castilla Dueñas firmaron un encuentro sin goles y reparto de puntos. Más tantos se cantaron en el Ceferino Atienza, donde Baltanás y Monzón empataron a 3 en un choque en el que los visitantes remontaron un 3-1 en el minuto 90. El 1-0 llegó de la mano de Daniel Díaz, aunque poco después empataba Mario Mayo en 4 minutos. Los locales se colocaban 3-1 con un doblete de consecutivo de Daniel Díaz que certificaba ese hat-trick. No obstante, en la segunda mitad del Monzón se puso el mono de trabajo para recortar distancias a través de Mauro Cantera y conseguir el empate definitivo en el minuto, gracias a un tanto de Mario Mayo, que también se marchaba con doblete. Y también firmaron las tablas Villada y Velilla. Sergio Cobas adelantaba a los norteños en la primera mitad, mientras que Jesús Puertas hacía el empate para los locales en la segunda. Por último, reparto de puntos también, en el que seguramente era el partido más atractivo de la jornada, entre dos equipos que la pasada campaña ocuparon posiciones de privilegio en la clasificación. En el Sergio Asenjo, Unión Popular Palencia y Carrión empataron a 2 en un duelo que se animó justo antes del descanso, con Adrián Pereira haciendo el primero para los locales y Franín empatando para los visitantes antes del pitido final. En la segunda mitad, Lucas Saulo de Oliveira puso por delante a los carrioneses, pero Juan Pablo Muñoz empató poco después para los capitalinos. Este fin de semana está igualadísima la liga, evidentemente solamente hemos contado 2 jornadas este fin de semana. Recordamos los compromisos que van a venir: Baltanás, UP Palencia, Castilla Dueñas, Guardo, Monzón, Villalobón, Carrión, Saldaña, Villada, Grijota, Velilla, Venta de Baños, Atlético Aguilar, Barruelo y Jóvenes Promesas, Cervera. Le toca descansar al Carejas Paredes. 9:53, vamos con más deporte.

5 minutos para las 10 de la mañana, tiempo más que suficiente para recordarles otra liga que regresa este fin de semana. La de primera FEB, el Iberolea Palencia, arranca este fin de semana la liga regular visitando en el pabellón del parque al bueno Arenas Albacete Basket de Chuso González y Silvano Merlo, que conocen ya muy bien al conjunto palentino. Después de varios meses desde que la temporada finalizase para el Iberolea Palencia en el Coliseo de La Coruña, regresa la semana de competición para el equipo de Nacho Lezcano. Comienza la liga y lo hacemos con la vista del cuadro palentino a un parque en el que le esperan dos viejos amigos. Los colegiales se desplazan a Castilla-La Mancha para visitar al recién ascendido desde Segunda Federación, bueno, Arenas Albacete Basket, en el que militan los ex morados Chuso González y Silvano Merlo. Chuso aterrizaba en Palencia en el verano de 2021, cuando las medidas COVID todavía estaban a la orden del día en el entorno del baloncesto. El escolta albaceteño procedía del Almansa, con el que ya había disputado dos temporadas en la otrora Leb Oro. En su única temporada, a las órdenes de Pedro Rivero, González participó en 24 encuentros, hizo una media de 6,5 minutos, en los que promedió 2,3 puntos, 0,5 rebotes y 0,3 asistencias. La siguiente campaña ponía rumbo a Oviedo antes de pasar por Alcalá y Algeciras, desde donde regresó a Albacete para conseguir el ascenso el pasado curso. Y un verano después, en 2022, llegaba Silvano Merlo a Palencia. Lo hacía con un contrato con el Filipenses de Liga EVA, con vinculación con el Palencia Baloncesto. Es por eso que tan solo participó en 11 encuentros, jugó 2,3 minutos con medias de 0,4 puntos, 0,5 rebotes y 0,5 asistencias. Pero Chivi dejó huella gracias a su buen humor, su compromiso con la dinámica del equipo de Pedro Rivero y su trato amable con los más pequeños. Su nombre está grabado con letras de oro en la plantilla del Thunder Palencia, que consiguió el ascenso a la ACB en el Coliseum de Burgos. Dos temporadas en Ponferrada, después Le Plata, ahora Segunda FEB, dieron paso a su fichaje por el Albacete de la misma categoría, en el que fue importante el curso pasado en la consecución del ascenso. El bueno Arenas Albacete consiguió su billete para la categoría a finales del mes de mayo, después de superar al Castelló en la final por la tercera plaza de promoción. Los de David Varela acompañaron así a Coto Córdoba e Insolac Caja 87. Esta campaña se marca en el objetivo de la permanencia en la categoría.

Y otro apunte más sobre este partido, porque ya conocemos la designación arbitral para la primera jornada de Liga. El Iberolea Palencia comienza, como decíamos, este sábado su andadura ante el recién ascendido, bueno, Arenas Albacete. La designación arbitral para el encuentro es la formada por Enrique López Herrada, Jesús Marcos Martínez y Javier Sáez Ruiz. El partido empezará a las 7 de la tarde. Y con esto estamos llegando a las 10 de la mañana. Más deporte mañana jueves desde las 9:30, como siempre.

Así llegamos al ecuador del programa de este miércoles. Hoy es 23 de septiembre. 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

Bueno, a lo largo de estas dos próximas horas hablaremos de varias cosas hasta las 12. Nos iremos de ruta por la provincia con los compañeros de la 8 Palencia, porque hoy es miércoles, así que toca sección de Puertas Abiertas de la mano de la Diputación de Palencia. Escucharemos enseguida la entrevista que los compañeros le hicieron ayer a la presidenta de la Diputación, a Ángeles Armisen, en la que hablan de cuestiones muy interesantes sobre el ámbito provincial. También hablaremos con Susana Navarro en Patitas Peludas, la responsable de Chiquitos Felinos, la asociación que gestiona la Protectora Municipal de Animales. Ya tienen nuevo convenio firmado con el ayuntamiento y nos va a contar cómo ha sido trabajar en este nuevo documento. También hablaremos de la licitación de la plaza de puestos de la plaza de abastos de Palencia. Nos va a contar cómo está este asunto Israel Tapia, el presidente de la Asociación de Comerciantes del Mercado, que por cierto luce nueva imagen corporativa. El ayuntamiento quiere dinamizar el comercio en este espacio de la ciudad y lo va a hacer de diferentes maneras. La primera y la más icónica es esta, una nueva imagen corporativa y promocional para acercar el mercado a quienes todavía no lo conocen y fidelizar a quienes ya compran habitualmente allí. También se podrá utilizar la cuenta consumo para comprar en alguno de estos negocios y se prevé una campaña llena de sorteos y de acciones promocionales. También hablaremos de psicología, psicología con alma, en este caso con Silvia Alonso y Nacho Blanco, que nos trae también esta sección desde la 8 Palencia, una sección que pudieron ver ayer en el Magazine de la Tarde.

Y vamos con noticias que hemos conocido en esta última hora. Fundación Hospitalarias reúne en Palencia a expertos para abordar los nuevos horizontes de la esquizofrenia con unas jornadas, las número 8, octava jornada sobre esquizofrenia, que se va a celebrar el día 30 de septiembre con una conferencia inaugural del psiquiatra y epidemiólogo Jim Van Os y una ponencia de clausura de la filósofa Elsa Punset. Jim Van Os es psiquiatra y epidemiólogo de la Universidad de Utrecht, que abordará aquí un nuevo enfoque centrado en las necesidades de atención a las personas afectadas por esta dolencia. La investigación constituirá otro de los principales ejes del programa, con una primera mesa dedicada a analizar la situación actual y los avances en este campo. En ella intervendrán el psiquiatra Manel Sánchez Pérez, que abordará la esquizofrenia de inicio tardío o muy tardío. Y la jornada concluirá con la filósofa, escritora y divulgadora científica Elsa Punset. Ella hablará de propuestas para vivir en tiempos extraordinarios, así se llama su ponencia, y cerrará un programa que combina la actualización científica con la reflexión sobre la dimensión social de la esquizofrenia. El 35,6% de la población española tiene registrado algún problema de salud mental. Son datos recogidos en el informe anual del Sistema Nacional de Salud del año 2024. La prevalencia registrada de la esquizofrenia es menor, en torno al 0,4%, según la base de datos clínicos de atención primaria, aunque se trata de uno de los trastornos mentales graves con mayor impacto personal, familiar y social. Esta jornada se va a celebrar en el Centro Cultural Provincial de Palencia y cuenta con la acreditación de la Comisión de Formación Continuada de Castilla y León. Centro Cultural Provincial, por lo tanto, y la fecha es el 30 de septiembre, el miércoles de la próxima semana.

Más titulares. UGT FICA ha ganado una sentencia que anula los calendarios laborales de 2026 impuestos unilateralmente por una empresa palentina. El Tribunal de Instancia de Palencia considera que se omitió el trámite de informe previo del Comité de Empresa antes de su implantación. La plaza 1 de la sección de lo social del Tribunal de Instancia de Palencia ha declarado nulos los calendarios laborales de 2026 impuestos de forma unilateral por una compañía palentina al considerar que no se cumplía el trámite de informe previo del Comité de Empresa. Según informado UGT FICA Palencia mediante un comunicado recogido por ICAL, el Comité de Empresa representado por los servicios jurídicos del sindicato denunció la decisión empresarial de implantar los calendarios laborales sin haberle permitido emitir previamente el informe correspondiente. La organización sindical señala que este trámite está previsto en la disposición adicional tercera del Real Decreto del 21 de septiembre sobre jornadas especiales de trabajo, que establece la obligación de la empresa de elaborar anualmente el calendario laboral y exponer un ejemplar del mismo en un lugar visible de cada centro de trabajo, previa consulta a los representantes legales de los trabajadores. Dieciocho minutos de la mañana, así están las cosas a esta hora. 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

Una pausa y enseguida nos vamos de ruta por la provincia. Por cierto, recordamos nuestro WhatsApp 669-2278-75 y palencia@viveradio.es. Ese es nuestro correo electrónico. Una pausa y escuchamos toda la actualidad provincial de la mano de nuestros compañeros de la 8 Palencia, que ayer hablaron con la presidenta de la Diputación de Palencia, con Ángeles Armisen.

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6: 10 y 12 minutos de la mañana, momento de irnos de ruta por la provincia hoy con nuestra sección de puertas abiertas de la mano de la Diputación y de los compañeros de la 8 Palencia.

0: ¿cómo están? Nos acompaña aquí en La 8 Palencia la presidenta de la Diputación, Ángeles Armisen. ¿Cómo está?
1: Pues muy bien, encantada ya de estar rematando casi el verano, pero con unas temperaturas que no guardamos la ropa de verano.
0: Estamos ahí en transición. Pues si le parece, vamos a hablar de diferentes líneas de promoción económica dentro del medio rural y lógicamente también nos asomaremos a esa inminente celebración del Día de la Provincia. Líneas de promoción económica, Ángeles, que como cada año pues vuelven a estar vigentes, que salen en forma de subvenciones, de apoyo a las muestras alimentarias, un poco buscando, bueno, pues apoyar y que no falte ese tejido industrial en nuestra provincia.
1: Pues nosotros creemos en la actividad económica, en aquellas personas que quieren abrir un negocio o una empresa en nuestra provincia y que eligen un municipio de Palencia para el desarrollo de su actividad y que además genera empleo. También sabemos que iniciar un negocio en el medio rural tiene sus dificultades y apostar por un pueblo de Palencia y por Palencia, pues a veces también tiene sus dificultades. Por eso la Diputación ha incrementado ya en los últimos años ese apoyo a las empresas, a la línea que llamamos de tejido empresarial o industrial, y que cada año ha aportado ya 1,5 millones de euros para las inversiones de las empresas o para la creación de nuevas empresas. Este año en ese apoyo hemos ayudado a 156 empresas, es decir, 1,5 millones cada año. Si sumamos esta legislatura, pues sin duda una gran aportación que se gestiona de manera ágil y que llega a las empresas en un plazo, voy a decir, bastante razonable para el cobro. Decir que creer en esa actividad empresarial es impulsar nuestra provincia y, como digo, el mantenimiento y la actividad de empleo, porque en una provincia eminentemente ya industrial como es Palencia, somos la segunda provincia industrial de Castilla y León, pues es verdad que además hay pequeñas y medianas empresas que necesitan también el apoyo de estas cantidades. Y para ello también apoyamos el suelo industrial, además de los grandes polígonos de la Junta de Castilla y León, como estos últimos en Magad, la ampliación de Villamuriel, que tiene anuncios ya de grandes empresas para instalarse, pues también existen otros polígonos de no tan gran tamaño, pero imprescindibles para nuestros pueblos, como es el de Carrión, el de Paredes, el de Saldaña, también una parte del de Villamuriel, y por eso damos una ayuda también para la mejora de las infraestructuras y el mantenimiento de esos polígonos industriales, o Baltanás, que también es un polígono situado en una conexión muy importante, ¿no?, con la carretera Aranda-Madrid. Pues eso, unido a la promoción del consumo y la venta de nuestros productos, como bien has dicho, Lola, que son esas ferias locales y eventos para que nuestros productores agroalimentarios puedan ir a la venta directa a estas ferias. Así dinamizamos el comercio local en esos municipios y ayudamos a nuestros productores. En este caso, pues una ayuda a polígonos industriales de 300.000 euros en una convocatoria y una ayuda a las ferias alimentarias de 90.000 euros. Pero esta legislatura tiene novedad en el apoyo al comercio, como es el apoyo a la venta y al comercio ambulante. Fíjense, si hablamos y abren todos los medios informativos nacionales, locales, seguro que también, pero con el incremento del coste de los carburantes, fíjense lo que es la distribución en los municipios pequeños, todas esas furgonetas y camiones que llevan la fruta, la verdura, el pescado, el pan, muchas veces al medio rural. Bueno, para garantizar eso, la Diputación ya puso en marcha en esta legislatura una ayuda de 80.000 euros a aquellos que hacen distribución. Por eso creo que es muy importante apoyar a todo el tejido económico, empresarial, que garantiza el comercio y la distribución en nuestra provincia. Yo también me gustaría destacar en estas ayudas y en este repaso al apoyo a la actividad económica, a esos luchadores, emprendedores, como me gusta decir, que también hay otras ayudas para las asociaciones comerciales, para que nos den esa llamada de consumir, por favor, del comercio local, que detrás del comercio local hay una familia, hay un autónomo, hay una pyme que necesita de nuestro apoyo. Todo ello, pues también con ayudas, algunas de ellas a los premios I+D+i, impulsando la innovación, y también en este caso, pues con otras acciones, como bien has dicho, como el plan de empleo local, ¿no? Uh-huh. Que ese ya es un plan de empleo directo, no a través del apoyo al comercio o a la actividad industrial, que es para la contratación de los 186 trabajadores que hacen sus tareas en los municipios, bueno, pues que, y que son imprescindibles, trabajadores imprescindibles para nuestros municipios de la provincia.
0: Sí que me gustaría preguntarla también, presidenta, por las declaraciones ayer en rueda de prensa del Grupo Socialista en la Diputación, que va a solicitar en el próximo pleno ordinario de la institución que se adelante a marzo, señalan el primer pago de los tributos locales, bueno, pues para que se puedan agilizar algunas gestiones dentro de los municipios.
1: Bueno, yo de manera muy resumida, porque sé que mi compañera diputada ha hecho unas declaraciones, pero de manera muy resumida yo diría primero que es una demanda que no se ha trasladado por ningún ayuntamiento de la provincia a la Diputación, y mire que estamos todos los días con los alcaldes. En segundo lugar, para que lo entiendan nuestros televidentes, Lola, se empieza a pagar en abril. Lo que pasa que lo que pretende el Grupo Socialista es que empecemos a pagar cuando todavía no hemos recaudado, y creo que eso lo entiende todo el mundo, menos yo creo que normalmente la filosofía del Grupo Socialista, que es pagar las cosas cuando todavía no tienes dinero, que eso se llama endeudarse. Probablemente ellos lo que pretenden es que paguemos con los fondos líquidos de la Diputación Provincial, pero si se gira la recaudación, pues yo creo que es importante, y nosotros nos adelantamos al pago. Es más, damos un anticipo solo con cuando se giran los recibos, no cuando se cobran, cuando se giran. Pero ellos pretenden que se adelanten esos pagos a los ayuntamientos incluso cuando todavía no se ha girado la recaudación. Creo que, bueno, es una petición, podían haber dicho en marzo como podían haber dicho en enero, y que creo sinceramente que no responde a una preocupación de los ayuntamientos. Creo que responde, si me permite, a ese rosario de críticas en que el Partido Socialista de Palencia en este momento está incurso, en una, ahora nos toca la Diputación, en una institución que creo que no todo es perfecto, porque es evidente que siempre hay cosas por mejorar, pero que tenemos una gestión bastante razonable. Pero cada día el Partido Socialista de Palencia se inventa, algunas veces es verdad que son cosas para mejorar, o porque en ese momento estamos en proceso de ejecución, o porque en ese momento se está haciendo. Yo el otro día leía un comentario o una petición del Grupo Socialista que decía que en Carrión, en una unidad escolar, que si se matriculaba uno más, no se cumplía. Pero está claro que se cumple en ese momento, y dice, es que si se matricula uno más, se supera la ratio y no se cumple. Yo me gustaría explicar que siempre, antes de incumplir, se cumple en la ratio. Es decir, que en estos momentos se cumplen las ratios y que por lo tanto están esperando al incumplimiento, pero se critica incluso antes de incumplir. Por eso creo que hay cuestiones de gestión que tienen una razonable expectativa de solución, y que, bueno, yo creo que en este rosario que digo de notas de prensa diarias que nos está acostumbrando, pues en este caso creo que no tiene razón.
0: Si le parece, Ángeles, para finalizar, nos asomamos al Día de la Provincia, que ha ido creciendo su celebración en los últimos años para convertirse, bueno, pues en algo que quiere hacer partícipe a todos los vecinos de la provincia. Dos actos en dos lugares emblemáticos que han querido poner en valor, como son Fuentes de Nava, una de las sedes de Campos del Renacimiento, pero también la Plaza de Toros.
1: Bueno, pues en los 50 años de la Plaza de Toros, este año queríamos que siguiera siendo un lugar de encuentro de toda la provincia. Ya es un lugar de encuentro cada tarde de San Antolín, y si me permite, el día de Rejones, que los caballos es un día en que muchísima gente de la provincia se acerca a la plaza. Pues este año queremos que la Diputación, en ese encuentro de alcaldes, lo hagan en la Plaza de Toros. 50 años de encuentros, de cultura y también, cómo no, pues de un proyecto que fue compromiso de todos y que sigue siendo Plaza de Toros, Plaza de Todos. Es verdad que el Día de la Provincia siempre vinculado a un recurso turístico. Este año el recurso turístico promocionado desde enero en Fitur ha sido Campos del Renacimiento. Por eso era un lugar de Campos del Renacimiento el día de la fiesta popular. Ese orgullo de ser palentino y también, sobre todo, ese día para compartir. Un día en Fuentes de Nava, el sábado, que hay autobuses gratuitos, se pueden apuntar en la oficina de turismo, que hay un programa muy amplio en que mezcla innovación, folclore local y también, en este caso, folclore mexicano. Creo que es muy importante ese guiño también, pues muy cerca del Día de la Hispanidad, que ya estamos en octubre, ese día. Y creo que va a ser fundamentalmente, como digo, el viernes ese Coso Taurino como lugar de encuentro de alcaldes, y el sábado Fuentes de Nava, a quien ya invito a todos a que pasemos un día estupendo y, bueno, como digo, con muchas actividades y con una comida popular. Así que, bueno, Campos del Renacimiento, ese día también hay jornada de puertas abiertas de la iglesia de Fuentes de Nava y de los lugares de Campos del Renacimiento de Fuentes de Nava.
0: Pues música pequeferia y, como decía, pues una comida popular que invitan a pasar allí el día. Ángeles Armisen, nos vemos la próxima semana, que seguro que nos cuenta cómo ha ido esa celebración desde dentro del Día de la Provincia. Muchas gracias por acompañarnos.
1: Muchas gracias a ustedes y espero que lo cuenten todos aquellos que vayan.
0: Y a todos ustedes, muchísimas gracias. Volvemos a abrir las puertas de este espacio la semana que viene. Hasta entonces.

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0: sintonía ya de Patitas Peludas, como cada miércoles. Hoy está con nosotros Susana Navarro desde Chiquitos Felinos. ¿Qué tal? Buenos días.
1: Buenos días.
0: Oye, muchas gracias por venir hoy a la sección, porque ya sí que sí, tenemos convenio firmado con el Ayuntamiento para este curso 2026-2027. Terminaba el anterior y había que firmar otro acuerdo del que estábamos todos muy pendientes. Sí. Pero bueno, por fin lo tenemos.
1: Casi. Fumata blanca.
0: Sí, totalmente, es verdad. Bueno, casi 200.000 euros, 22.000 de ellos para las colonias felinas, que es uno de los principales problemas que tiene la ciudad. Es una subida del 19% con respecto al anterior. Y bueno, un primer pago tiene que llegar, ¿no?, de unos 80.000 euros, sí, del que todavía estamos pendientes.
1: Bueno, en breve, no tardará mucho.
0: Bueno, ¿qué tal han ido estos últimos días? Ya con esto vamos, se puede empezar, ¿no?, a trabajar.
1: Sí, bueno, a ver, no vamos a olvidar que el otro convenio terminó el día 20 de agosto. Entonces, uh-huh, claro, ya ha pasado un mes. Viene todo implícito, sueldos, pienso, arena, tal, que todo va con retraso. Tengo que reconocer que como el tema del no firma del convenio no ha sido por alcaldía o por servicios de medio ambiente, han tenido una muy buena fe con nosotros de comprometerse a no pasa nada, compra un palo de pienso, lo paga el ayuntamiento. El tema este es que el ayuntamiento paga 90 días. Entonces tú no puedes llegar a Kiwoko y decirle, oye, ya te lo pagaré, que Dios te lo pague.
0: Sí,
1: no, claro. Ahí, por ejemplo, hemos tenido la suerte de contar, como siempre, con Ruralvet, que como utilizamos el mismo pienso, nos ha ido facilitando, suministrando pienso, que obviamente le tenemos que pagar. Y servicios veterinarios, que obviamente le tenemos que pagar. Pero las lo que es las necesidades básicas de los animales, médica, bueno, veterinarias, urgencias y recogidas de animales se han seguido haciendo con normalidad, solo que sin dinero.
0: O sea, ¿ahora mismo tienen dinero en la protectora o no tienen que recuperar todo lo que han ido gastando este año?
1: No, claro, tenemos déficit incluso. O sea, por eso se ha aumentado el presupuesto, porque no llegaba y se ha podido demostrar sin excesos que no llegaba, porque claro, en el anterior convenio, cuando hicimos, claro, al final es algo nuevo, nuevo para el ayuntamiento, nuevo para nosotros, hay muchos sitios donde tienen convenios como este, pero a día de hoy, bueno, pues hay que coger rodaje y se pagan novatadas. Entonces hay cosas tan básicas como los bolígrafos o como el papel higiénico, que por ejemplo no entraban dentro del presupuesto del convenio, o tan importante, sobre todo económicamente hablando, de las esterilizaciones de las perras. Pues fallos que comete cualquier persona, cualquier humano, porque te pones a mirar cosas. Claro,
0: lo que
1: exacto.
0: Hace falta.
1: Sin embargo, con todo la carrera que hemos hecho este año, nos hemos dado cuenta de la realidad mensual que necesita la protectora y de, a mayores, unos temas que tenían que haber quedado o que vamos a dejar zanjados, y que además el ayuntamiento se ha comprometido a ello, de que, claro, cuando nosotros llegamos allí, lo que hemos dicho varias veces, no teníamos cartillas de los perros, había que ponerles al día en todo. Claro, nosotros al coger la protectora tenía que estar todo al día y no lo estaba. Entonces, claro, ahora el ayuntamiento se ha comprometido a prácticamente empezar de cero. Es decir, que agradecemos mucho esa subida de 167 a 199, y sobre todo agradecemos que se hayan comprometido a todo lo que quedaba pendiente por hacer, que se va a hacer fuera del convenio. Y nosotros empezamos con la protectora a cero, por decirlo así. Entonces, claro, eso nos va a ayudar muchísimo.
0: ¿Qué es lo que se va a hacer fuera del convenio?
1: Pues mira, por ejemplo, se supone que todos los perros deberían de estar castrados, esterilizados, las perras, los gatos, y no hay ninguno. Han ido saliendo esterilizados los que han salido adoptados.
0: Claro.
1: Claro, ¿qué pasa? Que eso, por ejemplo, ha hecho que nosotros hayamos ido dejando dinero. Si no estaba contemplado en el convenio, por ejemplo, las esterilizaciones de las perras, que son las más caras, pues ya ahí vas restando de otras cosas que necesitas. Entonces, se va a poner a punto todo eso, sobre todo eso es un tema muy, muy, muy importante también para la socialización de los perros, para no llevarnos sustos, por favor. Y luego, por ejemplo, también nos ha pasado de, en el convenio no habla de operaciones o de tratamientos básicos. Uh-huh. Sin embargo, hemos pagado tratamientos muy caros, operaciones muy caras, porque eran urgentes. Entonces ahora se está valorando, han venido los servicios veterinarios, se va a hacer una valoración de todos los tratamientos veterinarios que no deberíamos de pagar nosotros dentro del convenio para que los asuma el ayuntamiento, en este caso.
0: Aparte de ese acuerdo económico.
1: Exacto.
0: Bueno, claro, ha habido también bastante polémica con el tema de los seguros de responsabilidad civil, que si estaban, que si no estaban, y en la protectora dicen que justificaron todo el 17 de agosto, y después, ¿qué pasó?
1: A saber, Matrix.
0: O sea, hubo que otra vez retomar,
1: claro,
0: ¿no?,
1: a ver,
0: la entrega de justificantes.
1: Se volvieron. Los justificantes estaban todos. ¿Ah? Lo que pasa es que, bueno, pues sí que es verdad que la parte mala de que a lo mejor hoy esté una persona y mañana está otra, es que lo hace de maneras diferentes. Nosotros entregamos cuatro justificaciones diferentes, bueno, en, no diferentes, sino en los plazos establecidos, y la última justificación exactamente igual como la habíamos hecho la justificación anterior. Por las manos por las que pasó, pues no entendía determinados conceptos que ya la vez anterior sí que habían quedado claros. Entonces, no es que nosotros no lo hubiéramos justificado, ni que el ayuntamiento no lo hubiera recibido. Es bueno, pues al final, si tú tienes una duda y llega el fin de semana, ya no se la preguntas a la otra persona hasta tal día, tal, y ahí van pasando días y días, y San Antolines, y festivos, y vacaciones, y llega un momento en el que la situación ya te echas las manos a la cabeza y dices, bueno, pues ¿en qué punto estamos?
0: Bueno, por suerte
1: ya está
0: esto arreglado. Hay otra cosa positiva que son las obras de la protectora, porque la protectora estaba sin luz porque había habido un problema con una inundación y bueno, había agua, entonces no se contaba con luz. ¿Qué va a pasar? Porque ya ha habido trabajo ahí, ya están las obras en marcha, ¿no? El Servicio de Medio Ambiente ya lo ha visitado.
1: El Servicio de Medio Ambiente nos ha estado facilitando que venga el Servicio de Obras, que venga el herrero, que vengan los fontaneros, que vengan los electricistas, que venga Cuona, para buscar esas fugas, porque esas fugas llevan, yo qué sé, por lo que mínimo 7 años. Existían esas fugas.
0: Wow.
1: Y toda esa zona estaba sin luz todo ese tiempo, porque claro, las canaletas por donde pasa la electricidad estaban inundadas. Se ha ido buscando, porque claro, están bajo tierra. Poco a poco, y con toda la paciencia del mundo, han ido viniendo y marcando donde se notaba o veía cada una de las fugas. Y creemos que la semana pasada se arregló la última.
0: Bueno,
1: teníamos que esperar ahora que se vaciaran, porque claro, se va drenando esas canaletas de la electricidad para que vengan los electricistas y lo puedan arreglar. Cruzamos los dedos para que no, si haya otra fuga, que sea que gotee un grifo y no que se inunden los circuitos de la electricidad, porque es que eso, ya simplemente eso va a hacer que este invierno les podamos tener fuentes de calor los perros y a los gatos.
0: Claro,
1: y no nos salten los plomos.
0: Por ejemplo, yo qué sé, radiadores, aparatos eléctricos termos, ¿no?
1: Claro, estábamos valorando, porque sí que es verdad que en el apartado de obras, que ya han venido una empresa para, pues eso, todas las vallas, las puertas, la puerta de la entrada, que todo eso lo van a arreglar y ya han estado midiendo y todo, pero luego vendrá también servicio de obras para los aislamientos. Van a mejorar los aislamientos. Mejorarnos, van a aislar, porque hay partes que no están aisladas, y eso ya, por ejemplo, lo que nos va. Y tienen. No hay que poner enchufes, ya hay enchufes. Y hay bombilla en cada una de los cheniles, como les llamamos nosotros, de los perros. Hemos estado valorando, que era lo que queríamos hacer el año pasado, poner lámparas de infrarrojos, como las de los pollitos y cosas así, que ya tenemos algunas, porque lanzamos por redes sociales un llamamiento de si alguien sabía o tal, y tenemos como 5 o 6 que ya nos han donado incluso. También hay unas placas también que se utilizan también en granjas de cerdos y de pues eso, de ganadería en general, que consumen muy poco y dan un calor constante, por ejemplo, cerca donde el perro o el gato esté tumbado. Entonces, bueno, como sabemos que tampoco podemos poner en todos sitios radiadores, porque al final ese calor se pierde, tiene que ser una fuente que dé directamente al animal, donde vaya a estar tumbado.
0: ¿Ah, sí? Claro. ¿Pero esto no va a hacer que se achicharre ni nada de esto?
1: No, hombre.
0: Ah, se regula, ¿no?
1: Claro. Tú, es cuando vas al fisio, pues, al fisio y te ponen la lucecita roja para que se te caliente la zona.
0: Sí.
1: Pues está igual. Está. Sí,
0: vale,
1: sí.
0: Vale.
1: Sí,
0: pero
1: claro.
0: Peligro.
1: No, pero peligro, además es eso. Tenemos, que ya también compramos el año pasado, claro, el año pasado ya nos preparamos para esto. Compramos enchufes inteligentes para poder encenderlos y apagarlos desde el móvil. Habíamos mirado también cámaras, que ya las tenemos también compradas, para echar un vistazo por si acaso también pasaba algo.
0: Sí, pues sí.
1: Cámaras
0: sí.
1: Con solares, o sea, que nos pudiéramos conectar desde el móvil y ver, oye, mira, pues este le estoy viendo, le voy a encender la lucecita porque hoy está helando de más. Entonces, y también pues eso, con horarios, y no se lo vas a tener puesto igual
0: todo
1: a las 3 de la tarde,
0: claro.
1: que igual es cuando más calorcito puede haber, sabes que se lo tienes que encender por la noche,
0: en determinadas
1: horas o cosas así, aparte de todas las donaciones que tenemos de mantas, de colchas, de lo diré, alfombras, no tiréis alfombras, donadlas a la protectora, por favor.
0: ¿Esto cómo se puede hacer? A ver, por favor, la gente que esté de mudanza o de reforma en casa,
1: que nos acerquen por allí,
0: sí,
1: para
0: sí, nos lo traigan, vale. Directamente, pues ya saben los oyentes lo que tienen que hacer.
1: Sofás no, que tenemos muchos,
0: sofás
1: nos traigan
0: no.
1: Muchos sofás.
0: Pues Susana, que muchísimas gracias, lo tenemos que dejar aquí, nos alegramos un montón de que esto vaya para adelante. Estaremos pendientes de esos trabajos de rehabilitación en la protectora. Muchas gracias desde Chiquitos Felinos por atendernos, como siempre, un abrazo.
1: Un abrazo.
0: Adiós.

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0: el negocio.
1: ¿No? Sí, efectivamente. El proceso de licitación ya se inició, se publicó aproximadamente hace un mes en el Boletín Oficial de Palencia, y esto, este proceso de licitación, pues consta de dos fases. La primera es la licitación interna, es decir, que hay una prioridad por parte de los propios comerciantes en expandir sus puestos, y todo aquel que lo solicite pues y tenga la capacidad, pues se puede expandir en un puesto adyacente. Por informaciones de la concejalía, pues nos ha comunicado que hay unos 5 interesados en expandirse.
0: Bueno, entonces estaríamos hablando de esos cinco interesados, son los comerciantes que ya están, y luego, una vez termine esa licitación, ¿tiene lugar la externa?
1: Efectivamente, una vez que la licitación interna termina y pues se finaliza, el ayuntamiento, con los puestos restantes que queden sin licitar, pues vuelve a sacar otra licitación, y ya es externa, que es ya, digamos, a todo cualquier interesado que quiera montar un negocio en la Plaza de Abastos.
0: Es decir, que primero hay que licitar o adjudicar, mejor dicho, esos 5 puestos, ¿no? Que en principio no habría problema, y luego esos otros 21 se tienen que sacar otra vez a licitación.
1: Sí, es decir, luego tiene que salir, claro, tiene que salir, esto es un concurso público que tendrá unas bases en las que cualquier persona interesada en montar un negocio puede optar a ello, ¿vale? No hay ningún requerimiento concreto. Entonces, tendrá que salir un concurso con unas bases, pues tendrá que cumplir pues unos parámetros, pues presentar un proyecto, pues unos puntuajes, para, en caso de que haya una concurrencia más de uno por un mismo puesto concreto, pues digamos que ese baremo pues sea como de criba, para que la gente pues sepa cómo va a ir su proyecto y a lo que puede optar o no.
0: ¿Y han podido hablar con algún interesado que quiera empezar de cero en uno de estos puestos?
1: Sí, la verdad es que desde hace ya mucho tiempo hemos tenido muchas solicitudes. Luego habrá que ver si esas solicitudes, que han estado tanto tiempo esperando que solicitar los puestos, se van a hacer efectivas. Pero sí, tenemos constancia en los últimos meses que hay gente interesada que realmente va a optar a los puestos. Entonces, nosotros esperamos que una parte de esos 21 o 22 o 23, los que queden pendientes, pues se ocupen, efectivamente.
0: Ajá. Bueno, sería buenísima, ¿no?, esta noticia.
1: Sí, la verdad es que sí, es muy buena, sobre todo porque la tasa que va a salir de estos puestos por parte del ayuntamiento es tasa cero. Eso es muy importante remarcarlo. Es decir, normalmente las últimas licitaciones se han quedado desiertas porque se pedían unas tasas desorbitadas y fuera de mercado. El ayuntamiento, en este sentido, nos ha escuchado y ha sido inteligente de hacer una tasa cero para que la gente no tenga que hacer un desembolso económico enorme para optar a un puesto, y solo tenga que preocuparse en lo que es la reforma y adaptar el puesto a lo que quiera montar allí. Entonces, eso es una buena noticia para que todo emprendedor que quiera optar por la plaza, pues lo va a tener con una facilidad económica muy grande.
0: Sí. Bueno, no sé si tenemos alguna, vamos, si nos puede dar alguna pista de algún sector que esté representado dentro de poco o que vaya a estar representado dentro de poco en la plaza de abastos.
1: A ver, había una de vinos, había un par de carnicerías, había, no sé, hay algunos puestos que sí que estaban ahí pendientes. Entonces, luego vamos a ver si se hacen realidad. Es más, nosotros conocemos algún familiar de algún comerciante de la plaza que también quiere que poner un puesto. Entonces, bueno, al final, pues todo lo que sea que se vayan llenando esos puestos es muy bueno para nosotros, no solo porque le va a dar mucha, se va a revitalizar la plaza de abastos, sino que esto va a hacer un efecto llamada y vamos a conseguir que la plaza de abastos sea como antiguamente, que sea un local rebosante de puestos con una oferta mucho mayor y mucho mejor para los comerciantes y sobre todo para los clientes que vienen allá a hacer la compra diaria.
0: Sí, desde luego que tendría una imagen totalmente nueva, ¿eh? La parte menos buena es que esa licitación se tiene que hacer, y entonces, ¿de cuánto tiempo estaríamos hablando que se puede dilatar esto en el tiempo?
1: Bueno, nosotros pensamos que a lo largo de este año se ha terminado la interna y la externa, es decir, que podríamos para cara de Navidades o para enero que ya se hayan terminado los dos procesos, es decir, que tampoco se va a ralentizar tanto. Luego ya dependerá un poco pues del proceso que lleven los ayuntamientos.

0: la carga de trabajo que tengan y cómo lo vayan gestionando, pero esperamos que en estos meses pues, vayan completándose todas las fases y tengamos ya pues esos puestos ya jubilados.
1: Sí, bueno, ojalá, seguro que sí.
0: Sí.
1: ¿Qué le parece la nueva imagen que se ha presentado por parte del Ayuntamiento de la plaza?
0: La verdad es que no podía estar yo muy pendiente de la imagen. Ahora cuando termine de trabajar le echaré un vistazo más profundidad porque no lo hemos conocido hasta hoy. Entonces no te puedo dar ahora mismo una opinión formada. Cuando ya lo vea con calma, pues ya veré un poco, me enteraré bien de todo y podré opinar al respecto.
1: Bueno, lo que sí está claro es que se trata de fidelizar al cliente, ¿no? El objetivo también de la campaña es, bueno, fidelizar a quienes ya compran y buscar nuevos interesados en el comercio de cercanía. Se va a trabajar también con la cuenta consumo. ¿Qué creen ustedes que hace falta para dinamizar el comercio palentino, Israel?
0: Pues la verdad es que pues exactamente no tenemos una fórmula mágica, sino que la hubiéramos aplicado, pero la cuestión es intentar enfatizar, pues en nuestro caso, lo que ofrecemos, pues el tema de producto de calidad y una cercanía que no tiene otro tipo de comercios, y que la gente nos olvide, pues un poco de publicidad constante y de remarcar pues la marca, efectivamente, que la marca de la plaza de abastos, y pues que la gente venga, sobre todo las nuevas generaciones, que venga, nos conozca, pruebe y intentar pues que esa gente pues vuelva a repetir, fidelizándolo pues con lo que ofrecemos.
1: Pues dicho está, Israel Tapia, presidente de la Asociación de Comerciantes de la Plaza de Abastos de Palencia, un lugar emblemático de la ciudad. Muchísimas gracias por habernos atendido.
0: Nada, muchas gracias a vosotros.

10:53 minutos, así están las cosas en la plaza de abastos de Palencia. A la espera están de que efectivamente sus puestos se vayan ocupando poco a poco. Antes de repasar titulares, les recomendamos que se acerquen por el concierto que va a dar Mabu próximamente en el Bar Universo Noro. Será el 16 de octubre, todavía queda tiempo para que saquen entradas, que ya están a la venta. A las 9 de la noche la banda Mabu regresa a Palencia dentro de su gira El sonido de una tierra escondida, un concierto imprescindible en el que van a presentar sus temas en directo y harán cantar, por supuesto, al público a pleno pulmón.

Magu es la banda musical liderada por María Blanco Uranga, que es la hija de los reconocidos cantantes Sergio y Estíbaliz. Magu como tal nació en el año 2008 y ella ya de pequeña escribía sus propias canciones antes de formar el grupo. De ahí son sus siglas, María Blanco Uranga, Magu. Y como están escuchando, bueno, pues mezcla un montón de géneros y además tiene más componentes, ¿eh? Están Daniel, César y Aridai dentro del grupo también. Así que les invitamos a que se acerquen a esta agrupación, que por cierto no es la primera vez que están en Palencia. Ya vinieron por aquí el año pasado para presentar precisamente temas como el que acabamos de escuchar. Se llama Con mi voz y con él. Nos estamos acercando a las 11, pero hay más propuestas musicales en este miércoles.

0: Como la que nos trae para el próximo 2 de octubre OBK. Esto se llama Maldita Mujer.
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0: Y van a volver otra vez a Palencia ese día, 8:30 p.m, dentro de su Vértigo Tour, celebrando 35 años con una gira de lo más especial que va a pasar por toda España y también, por supuesto, por Palencia. Presentarán temas de su nuevo álbum, como este Maldita Mujer. 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
0: Con ellos estamos llegando a las 11 de la mañana.

Con estas propuestas musicales hemos superado ya el umbral de las 11, un minuto pasa de esta hora y en los próximos vamos a charlar de psicología, vamos a escuchar la sección de psicología con Alma que pudimos ver ayer en 8 Magazine Palencia y que nos va a traer Nacho Blanco con Silvia Alonso, esta profesional. Antes les vamos a contar más cosas, ¿eh?

porque en esta jornada de miércoles están presentando una jornada especial desde la Unión de Jubilados y Pensionistas de UGT, a la que tiene previsto asistir la alcaldesa de Palencia y además representantes también del resto de administraciones que trabajan en Palencia. Pero además a esta hora tiene lugar también otra cita importante para los alcaldes de la provincia. Se van a presentar a partir de esta hora, de las 11, las ayudas para elaborar planes de acción de agendas urbanas locales en el marco de la Agenda Rural de Palencia. Con los regidores municipales allí en el Centro Cultural Provincial está la presidenta de la Diputación de Palencia, Ángeles Armisen, acompañada de María José de la Fuente, vicepresidenta primera y además diputada de Hacienda. Están presentando a los alcaldes una nueva convocatoria de ayudas para la elaboración de planes de acción de agendas urbanas locales a través del marco estratégico de la Agenda Rural de Palencia. Conectaremos con este punto en cuanto sea posible. De momento no lo es, así que vamos a repasar otros titulares. Porque hay novedades en el seno de Liberolea Palencia. Terrence Biesheart se queda de forma temporal en el Liberolea Palencia. Es noticia que acabamos de conocer. El interior neerlandés, jugador de formación de 2 metros y 8 centímetros de altura y 29 años, se mantendrá en el equipo palentino. El Liberolea Palencia y el pívot Terrence Biesheart iniciarán la temporada oficial en la primera fase. Federación. Juntos, club y jugador han alcanzado un acuerdo que unirá ambas partes de forma temporal, por lo que después de haber completado la pretemporada a las órdenes de Nacho Lezcano, Biesheart formará parte ahora del equipo desde el debut del próximo sábado en Albacete. Biesheart, de 2 metros y 8 centímetros de altura, un auténtico techo y 29 años de edad, nació el 28 de julio de 1997, llegó muy joven a España, donde se formó en las canteras del Barça y del Juventud. Por eso tiene la condición de jugador de formación. Antes de llegar a Liberolea Palencia, debutó con el Juventud en ACB y jugó como vinculado en el Prat y cedido en el Clavijo. Después ha jugado en Austria, en dos equipos, en el Oberwart Gunners, en la liga de este país, y el pasado curso en Chile, en el Leones de Quilpué, y también ha estado en México en el equipo de Rayos de Hermosillo. Noticia importante, desde luego, que seguro que refuerza además a las filas del Iberolea Palencia.

Y por lo demás, seguimos en directo en la 90.1 de la FM, también en la 107.2 de Radio Guardo y 87.5 de Velilla del Río Carrión. 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Hay más apuntes que acabamos de conocer. Carrión de los Condes va a rendir homenaje a sus mayores con una jornada especial de celebración y convivencia. El ayuntamiento conmemorará así el Día Internacional de las Personas de Edad. Será el 1 de octubre con una misa en Santa María y una actuación del grupo de danzas Alborada en la Plaza Mayor.

0: Y por cierto, otro sonido, que este sí lo tenemos, otro sonido que nos llega en directo, en este caso desde la Diputación de Palencia, donde se está presentando la próxima edición de la concentración motera Berracus.
1: Pues para que toda la...
0: Interviene Eduardo Tejido, el diputado de Deportes.
1: Formada de un evento que en esta ocasión nos desplazará a la localidad de Venta de Baños. Agradecer a los miembros de la corporación aquí presentes, a los miembros del motoclub, porque estamos presentando la cuarta edición ya de una concentración motera en la localidad. Es un placer para mí y una obligación colaborar con los pueblos de la provincia en eventos deportivos y esperemos pues que sea una jornada, que unas jornadas, porque creo que son tres días, ¿verdad? En la que no solamente disfrutemos de la localidad y de las motos, sino que también pues podamos disfrutar de todo lo que se nos ofrece en ella, dígase gastronomía, dígase de todo lo relacionado con lo cultural. Sin enrollarme más, voy a dar paso a uno de los responsables del motoclub, aunque solo sea por edad, a Jesús, y él nos va a comentar un poquito más de qué se trata el evento y un poco, pues, algún compañero más, creo que los pasos o cómo está organizado el mismo. Muchas gracias.
2: Y buenos días, muchas gracias por tus palabras, diputado. En primer lugar, agradecer a la Diputación Provincial y al Ayuntamiento de Venta de Baños la colaboración indispensable que realizan para poder llevar a cabo este evento, que es la cuarta concentración de motera de Berracus. Esta concentración, en principio, lo que hace es reunir a muchos aficionados en torno al mundo de la moto. Tiene un carácter eminentemente deportivo y a la vez cultural, porque tratamos de aprovechar la situación y la visita de mucha gente para poder difundir la localidad, sus valores y la provincia. Hacemos rutas por el Cerrato y visitas a determinados pueblos, las hemos venido realizando en ediciones anteriores, y este año vamos a realizar una interesantísima visita a Hornillos para ver su patrimonio, digamos, minero en torno a las minas de yeso. Creemos que es una ocasión muy destacable para poder conocer, como decía, nuestra provincia. En el plano deportivo, en el plano de la concentración, pues destacar que este año hay un interesante concurso de aceleraciones que se llevará a cabo el domingo, aparte del espectáculo de motos El Stun, el espectáculo de música y demás. Esperamos una gran afluencia de público, como todos los años, y que todo transcurra con la máxima seguridad, prudencia y diversión, que en definitiva es lo que mueve al Motoclub Cerrato a Dos Ruedas y a Baños Salud en la organización de este evento. Ellos se implican al máximo durante todo el año y, en definitiva, la repetición, o el que ya se vaya por la cuarta edición después de además otros 20 años, pues da muestra de su implicación y de su éxito en la concentración. Reitero el agradecimiento a la Diputación y al Ayuntamiento de Venta de Baños por su inestimable colaboración. Y perdón, al Ayuntamiento este año también de Hornillos de Cerrato por acogernos en este evento. Muchas gracias.
0: 2 y 3 y 4 de octubre, por lo tanto, celebración de nuevo de esta concentración motera, un clásico para la localidad venteña.
3: Concentración de Cerrato a Dos Ruedas, que sigan apostando por la localidad. Ya van, como dice Jesús, 4 años. Hemos visto que el crecimiento es muy interesante con el paso de los años, y pues nada, desde el Ayuntamiento pues seguiremos apostando por este tipo de iniciativas. Destinamos en esta ocasión más de 11.000 euros a la organización de este evento. Por tanto, yo creo que es una cifra bastante importante, pero bueno, hemos visto que durante estos 3 días el pueblo se llena de gente, y es uno de los intereses más fuertes del Ayuntamiento, ¿no? Dinamizar la localidad. También coincide este año con una nueva edición de la olla ferroviaria, entonces pues bueno, tendremos aspectos deportivos, aspectos culturales y aspectos turísticos en un mismo fin de semana en Venta de Baños. También agradecer al Ayuntamiento de Hornillos y a la Diputación su colaboración. Y como digo siempre, pues nada, que el tiempo nos acompañe, que haga buen tiempo, y seguro que viene mucha más gente, que por lo que me dice la organización, pues hay un buen número de inscritos. Gracias.
0: Escuchábamos a Diego Vázquez, ahora el concejal de deportes de Venta de Baños.
4: Buenos días, desde el Ayuntamiento de Río Cerrato, que es donde se va a hacer la visita cultural ahí en esta provincia, pues queremos agradecer también a la organización pues un poquitín de que hayan pensado en nosotros y nada, ver una cosa más cultural de lo que es la provincia de Palencia, y ahí está Hornillos de Cerrato para presentar sus minas a toda esa gente. O sea que nos agradece mucho y mucha ilusión que hayáis pensado en nosotros y os recibiremos bien como siempre hacemos con todo el mundo. Muchas gracias, ¿eh?
1: No sé si está todo claro, no sé si nos queréis decir cuántos inscritos hay más o menos hasta la fecha. ¿No sabéis? ¿No sabéis? Bueno, pues no pasa nada. No sé si tenéis alguna.
5: ¿Y otros años más o menos con bastante habido?
6: Se espera alrededor entre inscritos y asistentes acompañantes, que al final se computa sobre unos 500 asistentes más o menos inscritos y vinculados al evento. De diversas provincias de España hemos recibido, incluso en alguna ocasión, el año pasado creo que vinieron también algunos de Francia y de Suiza, no sé qué. Entonces esperamos, bueno, pues eso, que sobre todo de Castilla y León, como es lógico, por la distancia, y de otros lugares de España. Nos han confirmado la asistencia de un grupo de Sevilla y, bueno, esperamos que se vaya aumentando. También suelen venir del País Vasco, de Asturias, en fin, eso es lo que queremos.
1: Yo quiero hacer un inciso en lo que ha dicho el concejal, que evidentemente se hace una inversión económica desde el Ayuntamiento, desde Diputación, pero yo estoy convencido de que el retorno es muy superior al, ya no solamente el retorno por la el tema cultural, el tema de promocionar nuestra comarca, nuestra provincia, ¿no? Sino que al final, pues 500 personas, como estás diciendo, más otros de las localidades cercanas que nos acercamos, entre los que me incluyo, ¿no? Nos acercamos a pasar un rato, pues al final siempre se consume en los bares, se va a los restaurantes, en algunos casos también habrá pernoctaciones, y yo creo que el retorno económico, al final todos estos eventos forman parte también de la promoción económica de nuestra provincia, y es un poco también por la razón, ya no digo secundaria, pero sí importante, aunque no sea deportiva, pues por la que la Diputación siempre intentamos estar ahí apoyando este tipo de eventos. Y si no hay ninguna pregunta más, pues
7: sí, yo quería preguntar por el concurso de aceleraciones, ¿cómo va a ser? Sí, ¿qué se busca? ¿Qué se valora para los mejores que van a los premios?
8: Pues nada, el concurso de aceleraciones consta de una recta de 250 metros, son 100 metros de aceleración, 100 metros de frenada y 50 de seguridad. Y hay dos categorías. Tenemos la categoría hasta 600 centímetros cúbicos y hasta 1000 centímetros cúbicos. Entonces son lanzadas de dos motos. El que primero llegue va pasando hasta que queden los tres últimos, que en este caso hay tres premios para 600, tres premios para 1000. El primer premio son 300 euros, el segundo premio 150 y el tercero 100 en cada categoría.
7: Espectacular.
8: Sí, una cosa nueva, queremos promocionar también el domingo, pues también que haya, pues eso, un poco con las vías ferroviarias del pueblo y tal, pues promocionar un poco el pueblo y que haya algo más el domingo.
7: Muchas gracias.
1: Y en un pueblo, además, que está vinculado al ferrocarril, las vías ferroviarias, pues fíjate, lo vamos enlazando todo.
6: Así es.
1: Bueno, pues nada, muchas gracias. Pues
6: muchas gracias a vosotros.
0: Once y cuarto de la mañana. Ahí escuchaban, ¿eh?, a los organizadores de la Berracos de Cerrato a Dos Ruedas, que es la asociación que organiza esta cita, esta concentración motera a la que se espera que vengan 500 personas aproximadamente de España, de Francia y también de Suiza, tal y como ocurrió ya el año pasado. De momento ya hay asistentes confirmados, por ejemplo, de Sevilla, pero se espera que vengan muchos más, y destaca como novedad ese concurso de aceleraciones con premios bastante importantes, económicos. Pero bueno, antes, eso será el domingo a las 12, el domingo 4 de octubre, antes habrá diferentes rutas y desfiles. La primera a las 6 de la tarde por el Cerrato Palentino con final en Palencia capital. Eso será el viernes. El sábado saldrán a las 10:30 con un recorrido también por la comarca hasta Hornillos de Cerrato para visitar las minas de yeso. Después tendrán comida, concierto, juegos moteros y pruebas de sonido también con premios. Y a las 6 de la tarde, el sábado, un espectáculo de Stunt a cargo de Exhibiciones 666. También habrá sorteo de regalos, conciertos, cena para los inscritos y a las 11, otro de los momentos importantes de esa concentración, a las 11, desfile de antorchas con salida desde la Basílica de San Juan de Baños recorriendo las calles de Baños de Cerrato y de Venta de Baños. Por la noche tendrán concierto desde las 11:30 y después fiesta de DJs en el patio del Instituto Viejo. En definitiva, un fin de semana con mucho ambiente, con mucho ruido también y buena música. Fin de semana que viene, 2, 3 y 4 de octubre, regresan los berracos a Venta de Baños.

Bueno, y enseguida nos vamos también hasta el Centro Cultural Provincial. Nos vamos a poner un poco más serios porque ahí hay una cita importante para los alcaldes de la provincia.

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0: 11 y 22 minutos de la mañana en el Centro Cultural Provincial de la Plaza de los Juzgados. Están ahora mismo reunidos muchos alcaldes de la provincia para conocer los detalles de una nueva convocatoria de ayudas para la elaboración de planes de acción de agendas urbanas locales a través de un marco estratégico de la Agenda Rural de Palencia. En definitiva, la Diputación quiere explicarles cómo van a ser esas ayudas para elaborar los planes de acción de agendas urbanas a los que pueden concurrir, de los que pueden participar todos y cada uno de estos ayuntamientos dependiendo de sus características. Vamos a conectar con este lugar para conocer más detalles. Este es el sonido, de hecho, que nos llega desde allí en directo.
1: Vamos a tener una jornada importante para la provincia, pero sobre todo importante en esa colaboración de la Diputación Provincial con los ayuntamientos de la provincia. Una jornada en que vamos a hablar de planificación y de estrategias de planificación para los municipios. Decir que hoy vamos a presentar la nueva convocatoria de ayudas a entidades locales para que puedan desarrollar su agenda local, precisamente en coordinación con la Agenda Rural de Palencia. Quiere decir que la Diputación va a hacer una convocatoria que no va a ser económica, sino que va a ser en especie, para contratar precisamente esas estrategias de planificación de estos municipios. Es una iniciativa dirigida a los municipios entre 700 y menos de 20.000 habitantes. 25 localidades van a poder acceder de manera voluntaria precisamente a este apoyo tan fundamental. ¿Por qué decimos que es fundamental tener un instrumento, una estrategia de planificación? Pues fundamentalmente porque te permite estar en mejor posición competitiva en el acceso a los fondos europeos. Así lo hizo la Diputación Provincial. Aprobó por unanimidad en el Pleno del 22 de agosto de 2022 la Agenda Rural de la provincia de Palencia, nuestro instrumento de planificación frente al reto demográfico. Numerosas acciones que hemos venido desarrollando y que no son aleatorias, sino que están encuadradas en nuestra estrategia para, de una manera transversal, luchar contra el reto demográfico de la despoblación. Precisamente queremos descender esa planificación a estos municipios entre 700 y menos de 20.000 habitantes. Por eso, puesto que precisamente a la Diputación este instrumento de planificación, nuestra propia agenda provincial, nos ha servido para poder llegar a casi 28 millones de euros de fondos europeos que hemos ejecutado, queremos que nuestros municipios, los que he señalado, esos 25 municipios, estén en las mejores condiciones para poder acceder a las nuevas convocatorias de fondos europeos, fundamentalmente en estos momentos de lo que puede estar convocado el nuevo escenario serían los fondos FEDER. Desde el 2025 ya se convocaron dos líneas de fondos FEDER, que son los PAI, que como bien saben, pues también la Diputación de Palencia ha accedido y ha accedido porque cumplía el requisito de tener aprobada la agenda rural, por tener ese instrumento de planificación. Porque pensamos y estamos convencidos que para que nuestros pueblos puedan acceder a mayores fondos, uno de los requisitos puede ser tener aprobado una estrategia local. Por eso hoy les vamos a dar ya la oportunidad y les vamos a explicar por qué es importante precisamente que se sumen a esta convocatoria, que apuesten por tener esta estrategia local y porque entre todos vamos a dirigir nuestros objetivos al futuro y desarrollo de cada uno de nuestros pueblos, pero también de la provincia de Palencia.
0: Las palabras de Ángeles Armisen.
2: Bueno, la convocatoria, como bien ha dicho la presidenta, es en especie. Los ayuntamientos no van a recibir una cuantía económica, sino que se van a sumar a un programa, a un proyecto, a un contrato que hace la Diputación para todos, de tal manera que haya coherencia entre todas las estrategias que se diseñen para los diferentes municipios de la provincia. La convocatoria es sencilla, es manifestar la voluntad de sumarse, nombrar un responsable en cada uno de los municipios que haga el seguimiento y la coordinación de todas las actividades, y luego pues se pretende una estrategia similar a la que se hizo ya con la Agenda Rural de la Diputación de Palencia. Mucha participación de todo el tejido vecinal y de todo tipo empresarial, social, de los municipios donde asienta y de las zonas de referencia para las cuales también se dirige. Esto se trata de mantener vivos los pueblos que son prestadores de servicios, de hacer que su influencia en los lugares más cercanos mejore la vida de todos los ciudadanos, y por lo tanto, bueno, pues analizar retos, oportunidades, posibilidades de desarrollo, en fin, enfrentar el futuro de una manera planificada, pensada y que sirva para el desarrollo de cada uno de los pueblos donde se haga una agenda y también de los municipios que lo circundan y lo rodean.
1: ¿Alguna pregunta?
3: La convocatoria está prevista que se publique. Soy José Manuel Fernández, el coordinador de planificación y gestión de fondos de la Diputación de Palencia, y la convocatoria está prevista que se publique este mismo lunes 28 en el boletín oficial de la provincia. Como ha dicho la diputada de Hacienda, la vicepresidenta primera, es una convocatoria muy sencilla de apuntarse, solo hay que manifestar la voluntad, y eso sí, luego es un proceso largo de preparación de este plan, y uno de los requisitos que tiene el compromiso es aprobar en el pleno del ayuntamiento es el plan de acción local, como hizo la diputación en su momento, antes del 28 de abril del 2028, porque es un proceso largo y queremos estar preparados para las próximas, el periodo en marco de financiación europea, que es 2028-2034.
0: Gracias. Pues declaraciones en este último lugar de José Manuel Fernández, el coordinador de la gestión de fondos de la Diputación, que dice que el 28 de septiembre se publicará todo esto en el boletín oficial de la provincia. Los municipios solo tienen que manifestar que están de acuerdo en adherirse a este contrato, que será para todos, hecho por la Diputación, y aprobar en el pleno antes del 28 de abril de 2028, efectivamente, que están dispuestos a adherirse a este programa, a esta iniciativa, que no tiene otro objetivo que luchar contra el reto demográfico y facilitar a los ayuntamientos el acceso a fondos europeos. Tendrá que haber una persona, un responsable de seguimiento de todas las actividades que se hagan en el municipio para lograr este fin. Cualquier caso, buena noticia destinada a 25 municipios en la provincia, a 25 municipios que tienen entre 700 y 2.000 habitantes.

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5: Once y 33 minutos de la mañana, hoy de la mano de la 8 Palencia, Nacho Blanco nos trae la sección de Psicología con Alma.
6: Un espacio en el que hablábamos de psicología, de salud mental con Silvia Alonso. Muy buena, Silvia.
7: Un placer poder estar con vosotros.
6: Bienvenida. Hablábamos antes de que, bueno, a todos se nos hace el verano corto y la vuelta a la rutina a veces hace cuesta arriba, pero yo creo que con temas y con propuestas como las que nos acercan el día de hoy a la gente, se le puede hacer más interesante y sobre todo además con se le puede hacer muy útil, ¿no? Con la opción de adquirir herramientas para enfrentarnos a algo que yo creo que afecta a más gente de la que pensamos, que podríamos decir, en resumido, en dos palabras, hablamos de los límites.
7: Eso es, empezar a poder poner límites, aprender a poner límites. El tema está en que muchas veces ni siquiera somos conscientes de que tenemos que estar poniendo esos límites. Vamos en automático, vamos acelerados, desconectados de nosotros, y desde ahí es muy difícil darte cuenta de si algo te incomoda, si algo te hace sentir mal. Y cuando queremos ponerles es cuando es algo muy reiterativo o ya es algo muy grave.
6: Y es más difícil, seguramente. Nos cuesta mucho poner esos límites, incluso aunque sintamos el daño, el perjuicio que nos hace el no ponerlos, ¿no? El no poner una pequeña barrera a las personas.
7: Claro, cuando somos conscientes de que algo nos está haciendo daño, también aparece esa vocecilla de, es que si le digo que no se va a enfadar, ¿qué va a pensar de mí? Igual le va a molestar, vamos a terminar discutiendo, y eso hace que lo pospongamos y no terminemos poniendo ese límite.
6: Claro, porque iba a decir, a nadie le gusta discutir. Bueno, habrá quien sí, pero
7: no es habitual.
6: Por lo general, la gente no le gusta discutir. También es verdad que a lo mejor puede aparecer esa sensación de culpa, que al final es lo que nos lleva a no decir que no o a no poner esos límites, porque luego nos podemos sentir culpables.
7: La culpa está muy relacionada con el autoconcepto y la identidad de uno mismo. La identidad de uno mismo es la imagen que yo tengo de mí y la imagen que yo quiero dar al otro. Si yo tengo un autoconcepto, una identidad de ser complaciente, la que siempre ayuda, la que le gusta estar siempre, la que no quiere dar problemas, si empiezo a poner límites, eso genera mucha fricción, porque entre lo que yo pienso que soy y la imagen que yo quiero dar, y que de repente empiece a decir que no. Y ahí aparece la culpa. Pero tenemos que entender que la culpa es compañera de viaje, ¿vale?
6: Tenemos que saber sobrellevarla o...
7: Claro, tenemos que entender que, bueno, que durante un trayecto nos va a acompañar, y no quiere decir que estemos haciendo algo mal, sino simplemente que nos va a acompañar porque estamos cambiando nuestra identidad. Ya no vamos a ser la que siempre complace, la que siempre está.
6: Estaba pensando, hemos hablado de la culpa, pero también pueden aparecer miedos a las consecuencias, a lo mejor, de poner esos límites.
7: Claro, ahí está ese miedo a la reacción del otro, a si nos van a apartar, si nos van a abandonar, si van a dejarnos de lado, y ese miedo también al conflicto. Porque tenemos que entender que si yo vengo de no poner límites nunca, estoy en un entorno que está acostumbrado a que yo diga siempre que sí. y que todo me parezca bien. Entonces, cuando de repente empiezo a decir que no, pues igual ni soy tan buena.
6: Anda, mira, me parece que...
7: Claro, si ya no está tan calladita. Ni soy tan buena, ni soy tan... Y entonces eso sí que es verdad que hay veces que el entorno no lo gestiona bien. Hay relaciones que sí que se acomodan, porque son relaciones sanas, y de repente hay otras que me empiezo a dar cuenta de que no son tan sanas. Y que esa relación pues tenía una connotación de abuso que se ha empezado a descubrir en el momento en el que yo empiezo a poner límites.
6: Es curioso, ¿no? Al final eso se va descubriendo sobre la marcha. Esto es lo de... En otros ámbitos se dice, ¿no? Yo qué sé, el músico nace o se hace, el actor nace o se hace. El no poner límites, eso es algo innato, lo vamos adquiriendo, probablemente entiendo que sea más así, pero quizás sea algo que pueda empezar a surgir o podamos empezar a imponernos a nosotros mismos en la infancia, que es donde surgen la mayoría de las cosas.
7: Claro, la dificultad de poner límites está muy relacionada con la infancia. Primero, porque aprendemos a relacionarnos relacionándonos. Y segundo, porque si a nosotros, de una manera o de otra, no se nos ha enseñado a priorizar nuestras necesidades, sino que ha sido un poco todo lo contrario de no llores, que la abuela se va a poner triste, total, que te cuesta, haz lo que es tu hermano, dale un beso para que esté contenta. Al final son frases que, en realidad, aisladas no tienen mayor importancia, pero simplemente son ejemplos para que os deis cuenta de que vamos criando para anular nuestras necesidades y priorizar las del otro.
6: Pasa de ser un mensaje a una campaña, casi. Coordinada sí. Inconscientemente, ¿no? Pero...
7: Sí, sí, es así. Y a nivel social también. Es como anula tus necesidades que no son tan importantes y estate por y para el otro. Y de forma puntual no hay problema. De forma puntual yo puedo apartar un poco mis necesidades por una urgencia tuya, por una necesidad, por algo puntual, no pasa nada. Pero no puede ser algo por sistema.
6: Estaba pensando que... Decías antes, ¿no? Cuando nos damos cuenta, ¿no? A veces se puede originar el conflicto o la consecuencia de haber puesto límites, el momento que nos damos cuenta y les ponemos ya, pero ¿cómo nos damos cuenta? Quiere decir, ¿cómo podemos ser conscientes de que es necesario poner esos límites y caer en la cuenta si hasta ahora no lo hemos hecho?
7: Es el cuerpo el que primero se da cuenta, muchísimo antes que a nivel racional. El tema está que como estamos desconectados nos cuesta escucharlo, pero si empezamos a prestar atención y no hace falta que lleguemos cuando ya estamos aquí muy saturados, va a haber irritabilidad, enfado, frustración, cansancio, hastío, de repente ganas de evitar una situación o una persona. Cuando eso ocurre, yo me tengo que preguntar qué está pasando. Si igual es la relación, es la persona, es el contexto, pero ahí hay algo que no estoy poniendo límites que tendría que ponerles.
6: Y al final esto es porque a la persona le resulta más fácil aguantar hasta que explota, que es probablemente incluso, no sé si decir último recurso, pero lo que menos desea, ¿no? Pero claro. Muchas veces a lo mejor se da esa situación, ¿no? Que por evitar el problema se va haciendo la bola más grande hasta que al final es algo inevitable.
7: Es así. Anulamos lo que nosotros sentimos, es soy una exagerada, si tampoco ha sido para tanto, si total no lo ha dicho de mala gana, y justifico el comportamiento del otro. De manera que voy aguantando hasta que no puedo más y de repente exploto. Y ahí ya el límite no le pongo de buenas maneras. Ahí normalmente ni el tono, ni las formas, ni el contenido es el adecuado. Pero yo les digo a mis pacientes, más vale un límite mal puesto que un límite no puesto. ¿Vale? Si llegado un momento yo me doy cuenta de que no han sido las formas adecuadas, es preferible que tiempo después pida disculpas y te diga, jolín Nacho, siento como te lo he dicho, pero es que realmente no me gusta como me has hablado o no quiero tolerar esto. Es decir, no voy a ceder al límite que he puesto, pero sí que te pido disculpas. El problema es que cuando ya hemos perdido las formas, nos sentimos culpables y terminamos cediendo, claro, a lo que habíamos dicho que no íbamos a hacer. Y ahí es lo que tú dices, la pescaría que se muerde la cola.
6: Yo me venía a la cabeza la típica frase de, no, es que pierde la razón con las formas.
7: Claro, pero en realidad no, has perdido las formas, pero no la razón. El tema está que por justificarnos, por esa culpa, por ese malestar que nos genera, y normalmente también hay veces que porque el comportamiento no es sano y lo aprovecha, pues tendemos a ceder y, ostras, que si no te preocupes, que me organizo yo mi vida, hago el pino puente y voy y te ayudo con la mudanza. Cuando, jolín, pues igual no hace falta, ¿no? Igual puedes pedir ayuda a unos amigos o a otra persona y no tengo por qué ser siempre yo.
6: Pero ahí pues, que está la delgada línea que es muy complicado, ¿no? El saber distinguir, en este punto he sabido poner límites, en este punto soy egoísta, porque además yo creo que no hay peor crítico que uno mismo, entonces uno mismo se va a poner en esa tesitura o en esa calificación, ¿no?
7: Claro. Si supieras lo frecuente que es esta duda en consulta, las personas que tienen dificultades para poner límites, les entra mucho miedo de, ¿y si me vuelvo una persona egoísta? ¿Y si de repente soy una desconsiderada? Porque yo no quiero ser así, yo no quiero ser eso. No, no, no. Vamos a ver, hay una diferencia clara. O sea, una cosa es que yo te pueda echar una mano de forma puntual y que eso no afecte a mis necesidades, o que no me importe, y otra cosa es que sea por sistema, cuando tú quieras, como tú quieras, de la manera que tú quieras, y abuses de mi disponibilidad, ¿vale? Yo puedo ayudar, pero no tiene que ser siempre ni de cualquier manera, ¿vale? Y sobre todo comprender que límites implica priorizar mis necesidades por delante del otro. El tema está que nos sentimos culpables por cuidar de nuestras necesidades. Cuando estamos hablando de adultos, si fuera con niños sería otra historia, pero yo soy responsable de mis necesidades, tú eres de las tuyas, él de las suyas, y no tiene por qué ser siempre la misma persona ni en el mismo contexto. Quiero decir, yo igual no puedo, pero puedes pedir ayuda a otras personas, o igual hoy no puedo, pero la semana que viene sí.
6: Estaba pensando que seguro que mucha gente que acude a la consulta tiene ese miedo que comentaba también antes, ¿no? De que se vaya, se aleje. Si digo que no, igual le echo o... provoco ese rechazo. Luego probablemente quizás no ocurra tanto, igual es más por, entre comillas, la película que nos montamos o las situaciones que nos imaginamos, que luego no son reales o no tanto, no siempre.
7: Sí que es verdad que suele haber una acomodación del entorno. Si yo vengo de no poner límites nunca y siempre estar súper disponible, el entorno de una manera u otra le va a llamar la atención. Va a haber parte de las personas de mi alrededor que digan, ah, pues ya está, no puedes, no pasa nada, no hay problema. Y hay otras que, jolín, qué desconsiderada eres, Silvia, jolín, cómo has cambiado. Es que antes tú siempre podías. Y sí que haya ese rechazo, pero también te digo, dos no discuten si uno no quiere. Es decir, yo pongo el límite, luego tú lo gestionas como puedes y ya está.
6: Eso igual también nos da pistas, ¿no? La reacción, cómo funciona en otras personas, igual nos da pistas de la relación que tenemos en realidad con esas personas.
7: Claro, si yo pongo un límite a una persona y se lo toma mal, la relación no era sana. Obviamente hay un abanico muy grande de sano o no sano, pero si se lo toma mal, si no lo gestiona, es porque no era una relación sana.
6: Clave también lo que decía antes Silvia de, bueno, ¿cómo lo hacemos sin llegar a explotar? No, hay que saber poner esos límites de una forma pues educada, obviamente, ¿no? Y respetuosa, pero ¿cómo podemos hacerlo? Si no hemos aprendido hasta ahora, si ni siquiera probablemente fuésemos conscientes de que teníamos la necesidad de poner límites, ¿cómo podemos hacerlo una vez que ya nos damos cuenta?
7: Es importante no aguantar, que es lo que hablábamos antes. Si aguanto, aguanto, aguanto, ahí no voy a tener un margen para poder gestionar yo y poder decirlo bien. Y tienen que ser frases cortas, sencillas, directas. Tendemos a justificar lo injustificable para que ya casi tú me digas, vale, que no pasa nada, que no importa, que no hace falta que vengas. Tendemos a enrollarnos con es que no puedo, porque es que luego tengo que hacer no sé qué, luego tengo que hacer no sé cuántos, para que entiendas que no es que no quiero, sino que no puedo bajo ningún concepto. Entonces esas justificaciones nos enredan muchísimo y hace que nos pongan en una situación que no es la adecuada. Entonces son frases cortas, muy directas. Yo les digo a los pacientes, teneros frases preparadas y sobre todo no tenéis por qué contestar en el momento. Quiero decir, si alguien me hace una petición, si alguien me indica algo, voy a tener unas frases de, pues no sé si voy a poder, déjame que te lo miro y te digo, de manera que a mí me da tiempo a ver si realmente es bueno para mí y no es bueno para mí, porque yo, de forma automática, voy a decir que sí. Y luego de ahí va a ser difícil salir de ese jardín, me va a costar mucho más. De manera que si yo ya tengo esas frases que me dejo

0: resulte más fácil. Es decir, no voy a empezar la casa por el tejado. Voy a empezar con la persona con la que yo me sienta más cómodo para decir que no, en el entorno o en el contexto que me sienta más cómodo para decir que no, y de esa manera me va a ser mucho más fácil de gestionar. No es lo mismo que lo haga igual con mi jefe, que tengo una relación fatal, a que igual lo haga con mi hermana, que yo siento que tenemos una relación más de igual a igual. Y luego también el que nos trabajemos las creencias absolutas. Que a mí me gusta ayudar no quiere decir que sea en cualquier contexto de cualquier manera, ni que eso implique que abuse de mi disponibilidad, o que ser buena persona no implica que tenga que ser todo. También de construir esas creencias sobre nosotros mismos nos ayuda muchísimo para poder poner límites y empezar.
1: Tomamos buena nota, seguro que más de uno de nuestros espectadores también lo ha hecho. Igual alguno también tiene interés en recibir un poco más de ayuda, más directa, y para aprender a entenderse mejor a uno mismo y desentrañar mejor su cabeza y esos problemas a los que nos enfrentamos cada día. Vamos a recordar, Silvia, dónde van a poder encontrar ayuda en este y en otros muchos ámbitos.
0: Estamos en calle Los Soldados número 1, Psicología con Alma, y sería un placer poder acompañaros a todos vosotros a dar esos cambios y poder transformar vuestra vida para un mejor sentido.
1: Porque estos son unos consejos magníficos, maravillosos, unos tips muy útiles, pero mejor, como siempre, y en casi todos los ámbitos de la vida, pero especialmente en este, una atención más personalizada. Silvia, muchísimas gracias por habernos ayudado una vez más a intentar hacer más feliz la vida a nuestros telespectadores y aprender, en este caso, por ejemplo, a enfrentarse a las barreras.
0: Qué bueno, muchísimas gracias por permitirme estar aquí.
1: Nosotros encantados, además, de hablar de salud mental, de hablar de psicología, y más si es de psicología con alma.

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3: Algo más de 10 minutos para el mediodía. Momento de actualizar titulares en este miércoles 23 de septiembre. Ya hemos conocido en directo algunos de los asuntos que van a marcar, que están marcando la actualidad de esta jornada, pero hay más, porque en la Casa del Pueblo de UGT, desde las 11, está reunida la Unión de Jubilados y Pensionistas de Castilla y León de UGT en el marco de la celebración del Día Internacional de las Personas de Edad, que se celebra anualmente el 1 de octubre. Están organizando el segundo encuentro autonómico de personas mayores, que se va a celebrar en Palencia el jueves 24 de septiembre. Con el objetivo de presentar dicho encuentro, se están organizando e informando de esta manera los responsables, junto a representantes de Ayuntamiento de Palencia, Diputación y Junta de Castilla y León, así como representantes también de la ONG Mujeres por Perú. Y otra cita con los sindicatos está en la sede de Comisiones Obreras. Allí están analizando los planes de movilidad sostenible y los retos que plantea la nueva legislación para empresas y administraciones. Nos vamos hasta allí. Este es el sonido en directo que nos llega desde esta sede. Vamos a ver si podemos escuchar ese sonido.
4: Evidentemente, reducir los...
3: Interviene Elena Villamediana ahora mismo, la secretaria.

0: sanitaria provincial.
1: Y bueno, todo esto lo va a explicar Raúl, que es el que controla de estos temas. Para que sepáis, es Raúl Hierro, secretario de Salud Laboral y Medio Ambiente de Comisiones Obreras Palencia.
2: Buenos días a todas y a todos y gracias por acompañarnos en esta rueda de prensa. Desde Comisiones Obreras Palencia nos hemos sumado un año más a la Semana Europea de Movilidad Sostenible, bajo el lema Movilidad para todas las personas. Lo hacemos con una reivindicación clara, que los centros de trabajo de nuestra provincia garanticen el acceso con medios sostenibles y que cumplan la obligación legal de contar con planes de movilidad sostenible al trabajo, tal y como establece la nueva Ley 9/2025. ¿Por qué es esto importante? Porque cuando analizamos cómo nos desplazamos en general, algunos de los trayectos en Palencia Capital y en los municipios de las provincias se hacen ya en medios sostenibles, a pie, en bicicleta o en transporte colectivo. Pero cuando miramos específicamente los desplazamientos al trabajo, el uso del coche privado se dispara, y eso tiene consecuencias. El transporte por carretera es el principal emisor de gases de efecto invernadero, con el 32% de las emisiones a nivel nacional, datos del año 2025. El ruido de tráfico rodado, además, es el principal fuente de ruido ambiental que sufrimos en nuestras ciudades. Pero hay un dato desde Salud Laboral que nos preocupa especialmente, la siniestralidad vial en el trayecto al trabajo. De los dos accidentes mortales registrados en los 7 primeros meses del año, los dos se han producido en el trayecto del trabajo. En total hemos contabilizado 108 accidentes in itinere en la provincia hasta el 31 de julio. De estos, otros dos también graves. La movilidad al trabajo, por lo tanto, no es un asunto menor. Es literalmente una cuestión de vida o muerte. Hay también una cuestión de equidad. No podemos olvidar, no toda la población tiene carnet de conducir ni vehículo propio. Esto afecta especialmente a mujeres, a jóvenes y a parte de la población inmigrante. Cuando el coche privado es el único recurso para llegar al centro de trabajo, dejamos fuera una parte muy significativa de la población, en torno a un 30%. Por eso, desde Comisiones Obreras, defendemos que la movilidad al trabajo debe ser sostenible, segura y equitativa. Sostenible porque reduce emisiones, segura porque reduce el riesgo de accidentes y equitativa porque garantiza que toda persona pueda acceder a su puesto de trabajo, tengan o no tengan coche. La nueva Ley 9/2025 supone un cambio de modelo. Por primera vez reconoce la movilidad como un nuevo derecho de ciudadanía, que los poderes públicos deben regular y salvaguardar, vinculado a la salud pública, al medio ambiente, a la igualdad de género y a la cohesión social. El lema de este año, Movilidad para todas las personas, conecta directamente con esta filosofía. Un transporte disponible, accesible, asequible, seguro y sostenible, con independencia de los ingresos, la ubicación, el género o las capacidades de la persona. Y aquí llegamos al punto central de la rueda de prensa. La ley introduce por primera vez en nuestro ordenamiento una obligación empresarial directamente ligada a la negociación colectiva. Negociar e implantar planes de movilidad sostenible al trabajo. El artículo 26 de la ley marca que a fecha 5 de diciembre del año 2026, todos los centros de trabajo, empresas y también entidades del sector público con más de 200 personas trabajadoras o 100 por turno deben contar con un plan de movilidad sostenible en el trabajo. La ley marca un orden de prioridad claro. Primero, la movilidad activa, a pie, en bicicleta, vehículos de movilidad personal. Después, el transporte colectivo, público o de empresa. En tercer lugar, la movilidad de alta ocupación, es decir, compartir vehículo. Y solo en último término, cuando se use el vehículo individual, favorecer tecnologías menos contaminantes. Y algo que es para nosotros es clave. Estos planes no los decide la empresa en solitario. La ley obliga a que sean objeto de negociación con la representación legal de las personas trabajadoras o con los sindicatos más representativos en los centros que no haya representación sindical. Desde Comisiones Obreras estamos elaborando un mapa de todos los centros de trabajo de la provincia obligados a negociar estos planes de movilidad y estamos solicitando formalmente el inicio de estas negociaciones allí donde la empresa todavía no lo ha planteado. En la provincia de Palencia hay unos 25 centros de trabajo obligados a contar con un plan de movilidad sostenible, que suman en conjunto a casi 10.000 personas trabajadoras. Entre estos centros están las administraciones públicas, como es el Ayuntamiento de Palencia, la Diputación de Palencia, la Administración General del Estado, la Junta de Castilla y León, el Complejo Asistencial de Palencia o el campus de la Universidad de Valladolid en Palencia. Y también algunas de las mayores empresas privadas, como es Renault España en Villamuriel de Cerrato, con casi 2.000 personas trabajadoras, Galletas Gullón Ovida en Aguilar de Campoo, con unas 2.200 personas trabajadoras, o productos solubles en venta de baños con casi 300 trabajadores. Todos ellos superan ampliamente el umbral de las 200 personas trabajadoras que marca la ley y están, por lo tanto, obligadas a negociar su plan de movilidad sostenible. Pero esto no depende solo de las empresas. La ley también habla de la coordinación entre el plan de movilidad de cada centro de trabajo y el de la entidad local en el que se ubican. Por eso, desde Comisiones instamos al Ayuntamiento de Palencia y al resto de ayuntamientos de la provincia a colaborar en estos planes y que, a partir de los diagnósticos de los centros de trabajo, se revisen horarios y frecuencias de transporte público, se valoren nuevos servicios o se mejore la coordinación. En el mismo sentido, pedimos también a la Junta de Castilla y León, competente en el transporte metropolitano, que adapte sus horarios y frecuencias a las necesidades reales de los centros de trabajo de la provincia. No podemos olvidar tampoco los grandes polígonos industriales y parques empresariales, que tendrán también la obligación de contar con su propio plan de movilidad, con independencia del tamaño de cada una de las empresas instaladas en ello. En Palencia pensamos en espacios como el polígono de venta de baños, el entorno industrial de Villamuriel de Cerrato o el polígono de Aguilar de Campo, entre otros. Todavía está pendiente que el Gobierno fije los criterios para identificar estos grandes centros de actividad y desde aquí le instamos a hacerlo con urgencia. Para las empresas más pequeñas, que en nuestra provincia son mayoría, aunque no tengan la obligación legal, desde Comisiones les animamos igualmente a abordar la negociación. La ley, de hecho, prevé subvenciones para financiar estos planes en centros de más de 100 personas trabajadoras y pedimos a la Administración Autonómica que haga lo propio con los centros más pequeños. Por último, quiero destacar también un cambio que va a afectar a la negociación colectiva, no solo en los grandes centros. La ley amplía el artículo 85.1 del Estatuto de los Trabajadores para incluir en todos los convenios colectivos el deber de negociar medidas que promuevan la elaboración de los planes de movilidad sostenible al trabajo. Esta obligación se aplica ya en todos los convenios cuya comisión negociadora se constituya desde el 4 de diciembre de 2025. Es decir, la movilidad sostenible entra de una forma permanente en la agenda colectiva de Palencia. En definitiva, desde Comisiones estamos celebrando la semana.
0: La rueda de prensa continúa a esta hora, reivindicaciones que hace público el sindicato Comisiones Obreras, que está analizando los planes de movilidad sostenible, que son obligatorios para las empresas que tienen 200 trabajadores. En la provincia tenemos varias, por ejemplo Renault, Prosol o Gullón, pero también apuntaban a la necesidad de llevar a cabo estas medidas en los polígonos industriales, por ejemplo de Villamuriel, de venta de baños o de Aguilar de Campo. Nos vamos acercando al mediodía. Mañana, por cierto, es el Día de la Merced, patrona de las prisiones, y va a estar en el centro penitenciario de La Moraleja, Nicanor Sen, el delegado del gobierno en Castilla y León, junto a la directora del centro de dueñas, Marta Touya, a partir de las 12 menos 10 del mediodía. Así que se lo contaremos en los servicios informativos. Además, con motivo de esta fiesta, la Eucaristía que se celebrará en el centro penitenciario será presidida por el obispo don Miquel García Andía. Y en el marco de esa fiesta se hará entrega de la medalla de bronce al mérito social penitenciario a la pastoral penitenciaria de la diócesis de Palencia. Esta condecoración premia a personas, entidades, asociaciones y fundaciones que colaboran con la reinserción y resocialización de los recursos. Y además tenemos a dos varones detenidos como presuntos autores de delitos delitos de falsedad documental. Así terminamos. 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
4: Son las 12 de la mañana. 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
5: Buenos días. Los grupos Popular y Vox se han opuesto hoy en el Pleno de las Cortes de Castilla y León a las recetas en materia de vivienda que recogía una moción del Grupo Socialista que ha defendido la procuradora Ana Casado, quien se ha referido al desahucio en Madrid de Mari Carmen, una anciana de 87 años con discapacidad, cuyo desahucio es inminente al no poder pagar el alquiler que le pide un fondo de inversión, así como a la españolidad de jugadores de fútbol como Lamine Yamal y Nico Williams tras la alusión de Vox a la denominada prioridad nacional. Y relacionado con el desahucio de Mari Carmen y la situación de la vivienda, les contamos que la Organización de Consumidores y Usuarios ha advertido de las dificultades para acceder a una vivienda de alquiler en Madrid y Barcelona y ha reclamado políticas que permitan aumentar la oferta de vivienda asequible. La OCU señala que en ambas ciudades una persona con empleo estable e ingresos de 2.000 euros netos encontraría serias dificultades para alquilar una vivienda en solitario. Según este análisis, solo hay 13 viviendas por debajo de los 700 euros mensuales en Madrid y 9 en Barcelona. El presidente del Partido Popular, Alberto Núñez Feijóo, ha defendido a través de un mensaje en la red social X la españolidad de Ceuta y Melilla y ha recalcado que la integridad de ambas ciudades no es una cuestión abierta a la negociación. Un total de 54 menores que entraron en Ceuta en julio han sido reagrupados con sus familias en la península por procedimiento de urgencia, tal y como ha confirmado el Ministerio de Juventud e Infancia. En este momento se encuentran abiertos más de 300 expedientes de reagrupamiento familiar en la península que están siendo estudiados por el área de menores de la ciudad de Ceuta tras la realización de las entrevistas. La portavoz de Interior del PP en el Congreso, Ana Vázquez, ha advertido de que volverá a llevar a la Cámara el bote de gas pimienta las veces que haga falta, aunque hoy la presidenta de la institución, la socialista Francina Armengol, le haya instado a salir del Pleno pidiéndole que entregara el bote en la comisaría por considerarlo un arma. En los pasillos del Congreso, Vázquez ha insistido en que el bote de gas pimienta estaba vacío. En clave internacional, el presidente de Estados Unidos ha asegurado que un acuerdo con las autoridades iraníes para poner fin al conflicto en Oriente Próximo tendrá lugar justo después de las elecciones de medio mandato. Es todo. 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
1: Muy buenas amigas y amigos, hoy vamos a tener por delante un programa con mucho acento aragonés, con jóvenes que ya están haciendo historia y con la emoción de quienes viven la pesca desde dentro y desde fuera de la competición. Vamos a viajar desde Aragón a León, pondremos rumbo a Gran Canaria y volveremos a las orillas del mar de Aragón, todo ello sin soltar la caña ni apagar los micrófonos. Comenzaremos dando una merecida enhorabuena a la Federación Aragonesa de Pesca, estará con nosotros su presidente José Antonio Rodríguez para celebrar esos éxitos conseguidos en el Campeonato de España de Salmón y Dos Mosca Juventud celebrado en León, Aragón, campeón de España por selecciones. Y queremos también escuchar a quienes lo han hecho posible. Hablaremos con Alba y con Michelle. También nos acompañará alguien que en esta casa tenemos especial cariño, Mateo Broginés, que ya ha pasado por nuestros micrófonos, ha estado también nominado y hoy regresa como su campeón de España individual clasificado para el Campeonato del Mundo. Mateo, qué alegría volver a encontrarnos con tan buenas noticias. Seguidamente tomará el relevo Cesario Martín, que nos llevará micro en mano hasta la 13ª edición del concurso de truchas grandes Trofeo Diputación en el Coto Puente Romano. Y de las aguas del río nos vamos a marchar al Atlántico, gracias a Leonardo de la Fuente y a Dulce María Rojo, del programa Terrazón, que nos ceden su entrevista para compartirla con todos vosotros. Vamos a escuchar a Cristian Marrero, Pipo, tras la victoria del barco Cata de Gran Canaria en ese 6º Open Internacional de Pesca de Altura en Gran Canaria. Y bueno, pues para completar el recorrido, regresamos a Aragón con nuestro corresponsal Marcos Víctor Calleja, que nos espera en Chiprana, donde acaba de inaugurarse un nuevo refugio para pescadores en el paraje de Casablanca. Así que venga, preparados, afina el oído y dejad que os acompañemos aquí. Una captura es una historia.
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1: Y hoy recibimos en Río de la Vida a José Antonio Rodríguez, presidente de la Federación Aragonesa de Pesca. Desde que comenzó su mandato en diciembre del año 2024, acerca este deporte a los jóvenes. Y yo creo que ha sido uno de sus grandes objetivos. Y ahora Aragón celebra su segundo oro consecutivo por selecciones en el Campeonato de España de Salmónidos Mosca Juventud. José Antonio, bienvenido a Río de la Vida.
3: Hola, buenas, Óscar, gracias.
1: Oye, lo primero, enhorabuena por este nuevo título y además cuando asumiste la presidencia hablaste de acercar la pesca a la juventud. Este es el éxito, yo creo, el reflejo de lo que buscáis desde Federación, crear cantera y dar oportunidades a los jóvenes.
3: Sí, nosotros entendemos que de eso se trata, en Salmónidos y en Agua Dulce, donde tenemos competiciones de niños, y en los dos la verdad que nos va excelentemente bien.
1: No me extraña, no me extraña. Hacéis un trabajo estupendo. Siempre que se trabaja con niños, aparte de ser, bueno, yo creo que más gratificante, siempre es bueno y positivo para lo que nos viene más tarde. Y tú bien lo sabes esto, José Antonio.
3: Pues sí, es que además para todo esto necesitas la implicación, pues, de los propios padres, que estén dispuestos a llevar a los chicos a entrenar, a aprender, los capitanes que tienes que tener, es decir, en el caso de la Escuela de Pesca Mosca de Juanma García, contamos con una cantera muy, muy importante de niños que nos van creciendo. Cuando digo niños, me refiero a niños y niñas. Nosotros no distinguimos. De hecho, una de las mejores lanzadoras que tenemos, por encima, creo yo, de todos los participantes que hay hoy en el campeonato de mosca, es Alba.
1: Qué bueno, Qué bueno.
3: Una chica maravillosa, se te cae la baba cuando la ves lanzar.
1: La vamos a conocer, la vamos a conocer. Oye, en esta, creo que es 29 edición del Campeonato de España en León, en el río Órbigo, os puso las cosas difíciles, muy poco caudal, mucho calor. Como capitán, ¿cuál crees que era la clave del equipo para llevar de nuevo el oro a Aragón?
3: Pues voy a nombrar otra vez los padres y capitanes, porque nos fuimos unos días antes a entrenar. Nos fuimos desde el... Si el campeonato era viernes y sábado, desde el lunes ya estábamos allí, probando el río en las zonas libres, viendo a ver qué conclusiones sacábamos, y ahí opinamos todos, capitanes y participantes,
1: para
3: encontrar la receta mágica y poder usarla.
1: Oye, ¿quién disfruta más, los papis o los niños, cuando hacen este tipo de viajes?
3: Pues mira, yo es la primera vez que he vivido el estar fuera viendo a tu hijo participar, y se sufre una barbaridad viendo a tu hijo participar, pero una barbaridad, más que cuando estás dentro.
1: Hoy también nos acompaña Alba y Michelle. Antes de escucharlas, preséntanosla. ¿Qué destacarías de cada una y sobre todo de su actuación en este campeonato, con esa trucha, por ejemplo, de Alba, ¿no? Y el ascenso de Michelle a alta competición?
3: Pues sí, esta vez tocaba que puntuaran cuatro aragoneses, en este caso Alba estaba dentro del equipo, y ya sabes cómo van pues las rotaciones. A veces a uno le tocan los mejores tramos, a otro no, pero sobre todo los que defienden y consiguen librar los ceros son los que nos dan las medallas y sobre todo el color. Y Alba tuvo que sufrir mucho en esa última manga, pero gracias a esa pintona que consiguió capturar, pues nos dio el metal y por suerte fue el oro. La verdad es que muy, muy contentos. Contentos por Alba y contentos por el oro, todos.
1: Sí, y por Michelle, ¿no? Que llega también a alta competición.
3: Sí, correcto. Michelle también era la primera vez que iba a un campeonato y consiguió pues librar todas las mangas cogiendo algún pez. O sea, que muy, muy bien. Para primera experiencia no se puede pedir más.
1: Pues vamos con las verdaderas protagonistas de esta entrevista, que son Alba y Michelle, y de este equipo. Bienvenidas a Río la Vida. Enhorabuena por ese oro. ¿Qué tal estáis, Alba?
4: Hola.
1: Hola, Michelle.
4: Hola.
1: Enhorabuena, a las dos.
4: Gracias.
1: Alba, gracias. ¿Conocías el río Órbigo o era tu primera vez pescando allí? ¿Qué te pareció?
4: No, ya había estado, estuve unos días, estuve una semana en junio y luego estuve una semana en julio también con un amigo que teníamos allí, que también fue campeón de España, que es Israel Martínez, y la verdad es que el río me gusta mucho a mí.
1: Qué bueno, el León en general, me imagino. El Órbigo es una pasada, sí, sí. Pero bueno, yo creo que el León, todas las oportunidades que te da, es increíble. Michelle, ¿qué río te gusta más? Ahora dirás que el Órbigo, claro.
5: Sí, ahora ya estamos más acostumbrados al Órbigo, entonces pues tendría que decidir ese.
1: Sí, lo que pasa es que habéis cogido o he escogido unos días con muy poco agua, mucho calor, que además, no sé, yo creo que es complicado pescarlo así, fíjate, el Órbigo, porque se complican las picadas. ¿Qué fue lo que mejor te funcionó para conseguir esas capturas?
5: Bajó de repente mucho el caudal y tuvimos que probar diferentes tipos de moscas, diferentes tipos de pesos, y al final pues fue dar con la clave y seguir intentándolo muchas veces hasta que conseguimos sacar algunos peces.
1: Alba, esa última trucha tuya fue decisiva para ganar, ya lo hemos dicho. ¿Cómo viviste ese momento? Cuéntanos desde el primer minuto y cómo la capturaste.
5: Bueno, en esa última manga, la verdad es que yo, la bajada de caudal a mí me afectó bastante porque yo me había acostumbrado a otro tipo de río con un caudal mucho más alto y en el que el tipo de pesca que se adaptaba mejor al río era otro tipo de pesca, pero pues al final en esa última manga opté por utilizar más la ninfa, que era lo que estaba funcionando más a lo largo del campeonato, y al cabo de media hora, 40 minutos de empezar la manga, en una postura donde el capitán me dijo que insistiera bastante, pues al final conseguí clavar el pez y durante un momento de tensión pues poder sacarlo y, y muy contenta.
1: ¿Qué se te pasa por la cabeza cuando sabes que es una trucha que puede ser definitiva y va a entrar a la sacadera, verdad?
5: Sí, la verdad es que me puse bastante nerviosa, pero bueno, la supe mantener bien y con tranquilidad supe aguantar bien la trucha y finalmente pues la saqué sin mucho problema.
1: Sí. Oye, pregunta para las dos. ¿Qué tipo de pesos llevabais? Porque claro, con un caudal tan bajo, ¿ya ibais a bolas de 1,5, de 2, incluso menos?
5: Yo por mi parte llegué a usar alguna ninfa de 2. Pero por lo general 2,5, 2,8, 3.
1: Muy bien, Michelle, ¿qué llevabas también de peso?
6: Sí, también un poco más de peso para ir rascando el fondo por si quería salir alguna, pero eso, lo que dice Alba, 2,5 así.
1: El golpe y color, no sé si podéis decir, si ibais con plata, con oro, con bronce.
6: Salieron a varios colores.
1: Por si acaso. Dice, yo rasco el fondo, pero rasco con todo lo que puedo.
5: Yo probé de todo.
1: Claro, es que estos días es para ellos. Nunca sabes, muy bien, aunque ellos te digan, nunca sabes, la trucha al final es muy selectiva y sobre todo en el río Órbigo. Michelle, ¿cuál crees que fue la clave, aparte de esa trucha que ya hemos dicho, para que Aragón ganara el campeonato?
6: Pues ya haber practicado durante todos los meses anteriores, incluso esta semana en el río, y pues confiar en que podíamos hacerlo y pues hacer caso a los capitanes y todo lo que nos decían, porque al final ellos ya han estado en el río y lo conocen bastante bien. Entonces eso, seguir lo que nos iban diciendo y pescar como mejor sabíamos.
1: Sí, y Alba, después de este oro, ¿qué te gustaría conseguir ahora en la pesca?
5: Pues nada, seguir consiguiendo medallas por equipo y a ver si el año que viene, pues con un poco más de suerte puedo conseguir un mejor resultado individual.
1: Estoy convencido de ello. Además, se te ve pausada y tranquila, que esto para la pesca viene muy bien. Michelle, ¿ya has logrado subir a alta competición? ¿Qué es lo que más ilusión te hace ya de esta nueva etapa?
6: Pues mucha ilusión por todo, no solo pues por haber participado, sino que por el hecho de haber subido y estar con los mejores dentro de esa categoría, ya es una gran recompensa personal.
1: José Antonio, ¿vienen con la lección bien aprendida?
3: Sí, la verdad que son buenas y...
1: Ha sido a gusto.
3: En el río y como personas.
1: Correcto. Madre mía, si es que se ve. Escuchando, hablarlas, se ve. Yo creo que entrenar y estar con ellas en el río tiene que ser una auténtica gozada, porque tú desde atrás puedes decir qué es lo que crees oportuno y yo creo que estas chicas reciben absolutamente todo. Sobre todo, os voy a dar la enhorabuena porque nosotros nos volvemos locos para conseguir mujeres pescadoras, para que vengan a las siguientes galas nacionales de pesca. Así que, Michelle y Alba, oye, que el próximo año os hemos echado el ojo ya, o por lo menos el anzuelo, para que vengáis también a la próxima Gala Nacional de Pesca.
6: Perfecto, muchas gracias.
5: Gracias.
1: José Antonio, gracias. Un abrazo.
3: También,
1: muy...
3: Oscar, una cosilla. La verdad que en el equipo se llevan bien, da igual que sea Iker, Mateo, Timmy, Michelle, Alba, entre ellos congenian muy bien, se van contando todo, y eso hace que el... Para mí, siempre un oro en selecciones es porque comparten. Si no, no se puede.
1: Estoy completamente de acuerdo. Y de hecho, grandes campeones del mundo que han estado por Río de la Vida siempre han dicho lo mismo. Newar no tenía secretos y esos son los que realmente ganan.
3: Vale, pues muchas gracias, Oscar. Y gracias por invitarnos y por darnos voz en nuestro deporte, que ya sabes que nos hace falta.
1: Un saludo, chicas. Un abrazo fuerte.
5: Dios.
6: Gracias, adiós.
5: Gracias.
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1: Con solo 10 años ya estuvo con nosotros en Río de la Vida. Hoy Mateo Brock regresa como campeón de España por selecciones con Aragón, su campeón individual y primer clasificado de alta competición con plaza directa a ese Mundial 2027 en Eslovaquia. Mateo, bienvenido una vez más a Río de la Vida y enhorabuena.
7: Muchas gracias.
1: Oye, ¿cuántos años tienes ya? ¿12, 13?
7: Este año he cumplido 13.
1: Madre mía, ¿cómo pasa el tiempo, Mateo? Y segundo oro, además, consecutivo con Aragón, plata individual y plaza para ese Mundial. Oye, cuando terminó el campeonato, ¿qué fue lo primero que se te ha pasado por la cabeza?
7: Lo primero que se me ha podido pasar por la cabeza, pues no sé, sobre todo en practicar y ponerme a entrenar ya para el mundial, preparar todo, preparar moscas, investigar un poco a ver cómo son allí los ríos y un poco de todo, ¿no? Preparar mi equipo de pesca y estar preparado.
1: Madre mía, qué bien vas, Mateo, de verdad. Siempre te lo dijimos aquí en Río de la Vida. Oye, el Órbigo es un río mítico para la pesca mosca, pero os encontráis además con poquito caudal, muchísimo calor y las truchas poco activas. ¿Qué te funcionó para conseguir capturas en esas condiciones?
7: Pues en estas condiciones de río lo que me funcionó muy bien era una mosca seca, así más pequeñita, para pescar al agua en un 16. Y luego así en un poco, en las posturas que cubría un poco más, echar alguna ninfa, pero sobre todo era la seca así pequeña.
1: Una sí, seca pequeña. Qué bien. Oye, funciona. Ya me pasarás una, Mateo.
7: Sí, sí.
1: Que yo, vale. Yo suelo ir al Órbigo, además. Llegaste tercero a la última manga y sacaste 5 truchas que te llevaron hasta La Plata. Cuéntanos, ¿cómo fue esa manga?
7: Pues la última manga fue que nada más empezar la manga vi una trucha cebar y le tiré y a la primera pues me subió y hacía medida, entonces eso ya me dio muchas fuerzas, ¿no?, para seguir. Pero luego al cabo de unos 5 o 10 minutos me subieron 2 muy muy grandes, truchas muy grandes, y las fallé y yo ya iba pues un poco del revés, ¿no? Digamos, iba un poco fuscado, pero luego en un momento con las ninfas saqué 2 y luego cuando acabé el tramo, bajé corriendo al principio del tramo y antes de que acabara la manga conseguí sacar 2 truchas más de medida seca.
1: Qué bueno. Oye, vivisteis un momento en el campeonato muy igualado, pero ahí hay una trucha, ¿no? La de Alba, que os dio un poco, yo creo que el triunfo por selecciones, ¿verdad?
7: Sí, sí.
1: ¿Cómo es pescar ahí con tus compañeras?
7: Pues muy, muy chulo, porque somos la única selección que llevamos 2 compañeras y pues es un orgullo para nosotros que cada vez vaya viendo más chicas y aparte nos llevamos muy bien.
1: Sí, sí, sí. Las vamos a entrevistar también, además, de hecho. Hay un mensaje que en el que agradeces mucho siempre a tu familia, esas horas con tu padre entrenando. De hecho, está a tu lado, le das un abrazo de mi parte. Y además, eso, montando moscas. ¿Qué parte de esa preparación que cuando vas a los torneos crees que te ha ayudado más para este campeonato?
7: Pues mi padre pues es el que más me ayuda a montar moscas. Bueno, básicamente es el que monta las moscas porque yo estoy aprendiendo, estoy empezando a montar, pero él es el que me ayuda, me da consejos y también a pescar.
1: Bueno, la que le salga mal para su hijo, para Mateo, dile a Fernando que esas me las quedo yo.
7: Vale.
1: Oye, además de La Plata, has quedado también primero en alta competición y tienes plaza directa para ese Mundial 2027 en Eslovaquia. ¿Cómo te imaginas vivir esa experiencia? O no sé si vas a querer mejorar hasta llegado a ese momento.
7: Hombre, pues esa experiencia yo creo que me imagino que va a ser una experiencia inolvidable y sobre todo pues hay que mejorar muchas cosas y sobre todo practicar un montón de cara al Mundial porque hay que estar en muy buena forma física y hay que saber mucho.
1: Sobre todo mentalmente, que tú lo tienes, Mateo, ya te lo digo yo, el físico se ve, pero porque eres además un niño todavía, pero mentalmente vas muy sobrepasado a lo que es una edad, habitual para lo que tienes tú. Oye, Mateo, te conocimos con 11 años y también has pasado por esta Gala Nacional de Pesca junto a los grandes pescadores de España. No sé si hay algún consejo de aquellos encuentros que hayas recordado estos días compitiendo por León o cuando has estado en la gala con estos grandes pescadores que puedas dar a otros niños que además te siguen en redes sociales.
7: Pues no lo sé, pero a lo mejor un buen consejo es que me han dado mucha gente, es que si cuando empiezas, por ejemplo, una manga de pesca y no te pican, no desesperarse, porque hay que continuar hasta el final se puede sacar una trucha en cualquier momento.
1: Efectivamente, claro que sí, claro que sí. Oye, que creo que estás de fiesta, ¿verdad?
7: Sí, sí.
1: No sé qué tenías ahora, qué tenías ahora que me había dicho papá.
7: Las carrozas de Alcañiz.
1: Pues venga, hay que darle duro también a eso, que también el disfrutar también es pesca. Mateo, gracias por compartir con nosotros la emoción de este campeonato. Enhorabuena a ti y a toda la selección aragonesa, mucha ilusión para ese mundial y nos vemos en los ríos. Un abrazo para papá también.
7: Vale, muchas gracias.
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1: Y ahora escuchamos a nuestro corresponsal, Cesario Martín, que se ha acercado hacia el Coto Puente Romano, donde se ha celebrado la 13 edición del concurso Truchas Grandes, Trofeo Diputación. Y arrancamos con entrevistas al campeón Roberto Díaz Reolid, seguidamente a la dama, a la mujer pescadora, que además reclama más asistencia entre las mujeres a asistir a este tipo de eventos, que es Pilar Mateo Sauquillo, y a esa trucha mayor de Diego Romero Martínez con 4.795. Y acabamos con el diputado provincial de la Diputación Provincial de Cuenca, Carlos Arteche Andrés, que ejerce además como alcalde de Carboneras de Guadazaún. Así que, Cesario, adelante.
8: Nos encontramos a orillas del río Júcar, en el coto intensivo de pesca Puente Romano, a 10 minutos de Cuenca, capital donde acaba de celebrarse el 13º concurso de truchas grandes Trofeo Diputación. El alma mater de la organización es Javier López, vigilante de pesca. Javier, ¿puedes darnos detalles de cómo ha sido hoy el campeonato?
9: Sí, buenos días. Pues el campeonato ha sido una jornada extraordinaria, donde las capturas han sido bastante cuantiosas, en torno a unas 400 truchas han salido en el cómputo general, unos 75 participantes, y hemos tenido algunas capturas de que se han aproximado los 5 kilos. Por lo tanto, pues entendemos que ha sido un día extraordinario de pesca, el tiempo ha acompañado, la gente ha colaborado y ha salido todo extraordinariamente.
8: ¿Los pescadores todos son de Cuenca o de dónde más o menos pueden venir?
9: No, principalmente hay de Cuenca, pero la mayor parte son de provincias limítrofes y no tan limítrofes. Pues han venido de Albacete, de Murcia, de Castellón, de Segovia, de Barcelona. Tenemos pescadores pues prácticamente de todo el territorio nacional.
8: Javier, ¿cómo es el proceso de participación? ¿Es social, local, abierto, libre?
9: No, es como bien he dicho antes, es un concurso libre para todo aquel que quiera participar, tanto socio como no socio, y por ello pues tiene la aceptación que tiene.
8: Se han soltado días antes truchas grandes, más menos grandes, más grandes, para el concurso del domingo, procedentes de la piscifactoría del Río Mundo de Albacete. ¿Sabes las que habéis soltado? ¿Sabes qué pesos tenían los ejemplares para el concurso de hoy?
9: Sí, pues había truchas que tenían, pues lo que he dicho, como las que han sacado, de unos 5 kilos, luego había de 3, de 2, de 1,5, prácticamente esa es la más pequeña, la de 1,5 kilos. Pero vamos, mayormente la media entre 3, 3,5.
8: Después de un buen almuerzo en el camping Caravaning en el término de Cuenca, a orillas del río Júcar, se proclamaron los ganadores. Javier, ¿nos puedes dar la clasificación?
9: Sí, bueno, pues os digo que el primer clasificado en la lista general ha sido Roberto Díaz Reoliz, en cuanto a infantiles Saúl García Toledo, y damas Pilar Mateo Sauquillo.
8: Pues vamos a por el ganador del 13º concurso de truchas grandes 2026 en el coto intensivo Puente Romano de Cuenca. Roberto Díaz, primero, enhorabuena.
10: Muchas gracias.
8: ¿De dónde vienes?
10: Pues de aquí, de Cuenca.
8: De Cuenca. ¿Qué te parece el coto de pesca Puente Romano? Porque lo conocerás, sabes mínimamente.
10: Pues que tenemos uno de los mejores cotos de toda España. Gracias a la directiva, que está haciendo un trabajo excepcional, y Javi, el guarda, que vamos, está ahí siempre y es el que cuida todo.
8: ¿Has participado más veces en este concurso de truchas grandes?
10: Sí, algunas veces más.
8: ¿Qué tal has quedado?
10: Bien. Pero pasamos a
11: primero no has llegado, ¿no?
10: Alguno habrá por ahí.
11: ¿Ah, sí?
10: Sí.
11: Cuéntanos el lance de esa trucha. ¿Qué más te ha costado para echarla a tierra?
10: ¿Cómo ha sido? Pues la verdad es que he cogido una que me ha dado muchos problemas porque la he cogido en toda la corriente y he tenido que salir para abajo, el río a través, para abajo, hasta que he conseguido un sitio y allí la he podido matar al final.
11: ¿Cuántas truchas has cogido en total?
10: Pues han sido 34 al final.
11: ¿Y esa te acuerdas de cuánto ha pesado?
10: Pues creo que hasta en 11 kilos.
11: No, sí. la grande.
10: No sé si ha sido un kilo y medio por ahí.
11: O sea, que son señoras truchas ya, ¿no?
10: Sí, sí.
11: ¿Qué te gusta más, pescar o comer las truchas arcoíris?
10: Pescarlas.
11: Pues te repito, enhorabuena y muchas gracias.
10: Gracias a vosotros y a toda la directiva por el gran concurso que han hecho.
11: Pues eso es todo desde Cuenca. Cesario Martín para el programa Río de la Vida. ¿Cómo te llamas?
12: Diego.
11: ¿Dónde estás?
12: Pues aquí en el camping, en el concurso de truchas.
11: De truchas grandes.
12: De truchas grandes.
11: Puente Romano.
12: De Puente Romano, eso es.
11: ¿Y tú qué pasa? Que has cogido la más pequeña, ¿no?
12: Sí, la más pequeñita.
11: ¿Cuánto ha pesado?
12: 4 kilos 795.
11: Dinos, ¿cómo lo has conseguido?
12: Pues venga a lanzar, están difíciles hasta que ha llegado la gorda. Y la ha conseguido clavar.
11: ¿Se puede saber qué caña y qué señuelas has usado?
12: Pues una caña de spinning y con masilla.
11: ¿Te ha hecho ilusión?
12: Sí, hombre.
11: ¿Habías venido más veces a este concurso?
12: Sí, como... No, al concurso no. A lo que es el coto, sí.
11: ¿Y has cogido alguna grande fuera de concurso?
12: Sí, sí, sí. He sacado unas cuantas.
11: ¿De qué tamaño más o menos?
12: Pues de 3 kilos y medio, cosas así.
11: ¿Lo recomendarías este coto?
12: Sí, sí, sí. De hecho, he traído ya unos cuantos amigos.
11: ¿Cómo te llamas?
13: Pilar Mateos Oquillo.
11: ¿Y dónde estamos? ¿Qué haces aquí?
13: Pues estamos en Cuenca, en el coto Puente Romano. El mejor.
11: ¿Y qué se celebraba hoy? ¿Qué concurso era este?
13: Pues el concurso de truchas gordas de la Diputación de Cuenca, lo mejorcito que hay.
11: Además, yo creo que eres de lo mejorcito cogiendo truchas grandes. ¿Hoy cómo se ha dado?
13: Fenomenal, hoy 15, pero no tengo competencia. Quiero a ver si alguna mujer, por favor, se anima más para que tenga alguna boca de competencia, porque esto es imposible. Yo siempre gano, pierdo y todo.
11: Pero sueles coger grandes, hoy no has cogido grandes, ¿no?
13: Hoy he cogido 2 grandecitas, de 1,5 kilos, o sea, están bien cuentas,
11: bueno,
13: ¿eh?
11: Bueno. ¿Ya qué vas a hacer? ¿Las llevas a la pescadería o para cocinar o qué haces con las truchas?
13: Bueno, ahora regalo a los amigos, otras las cocino y lo que surja.
11: Bueno, pues nada, enhorabuena.
13: Muchas gracias.
11: Javier, organizar esto desde luego da trabajo. Hay que emplear mucho tiempo, pero también cuesta, porque 80 pescadores casi y 100 y pico comensales. ¿Tenéis colaboradores? ¿Tenéis patrocinadores? ¿Cómo funciona este concurso?
9: Sí, como bien tú dices, efectivamente, si no es por el apoyo de las subvenciones de Diputación, no sería posible realizar este evento que realizamos 2 veces al año. Y, pues bueno, ¿quién mejor que puede contarlo el nuestro diputado provincial, Carlos Arteche, que está aquí con nosotros?
11: Carlos, buenos días.
14: Hola, buenos días, Cesario.
11: ¿Cómo ve la Diputación la pesca y este concurso en concreto?
14: La caza junto con la pesca es uno de los deportes que en la provincia de Cuenca tiene mucha aceptación y tiene mucha participación y además repercute en la actividad económica de la zona y en la economía local.
11: Además, fantástico, porque hay que ayudar a los pueblos, precisamente con el turismo y con las aficiones de actividades en la superficie, ¿no? Como puede ser la caza o la pesca.
14: Sí, porque el turismo es un turismo estacional, básicamente julio y agosto, el resto del año es una actividad menor, entonces se complementa el resto del año con la pesca y con la caza.
11: ¿Hay mucha afición de pescadores en Cuenca?
14: Sí, hay mucha afición por el tema de que somos una provincia con muchos ríos, entonces la gente siempre ha tenido afición y se lo van transmitiendo de padres a hijos.
11: Lo cual es una pena, aquellos cotos tradicionales que había de trucha común, que había unas truchas aquí preciosas, y eso se va perdiendo, hay otros capturas y suelta, y solamente quedan para los mayores los cotos intensivos, para usar de la forma tradicional con cebo natural.
14: Sí, cada vez menos, pero bueno, la gente se está adaptando a la nueva moda de este tipo de cotos que hay.
11: Sí, las normativas.
14: Normativas. Entonces, pero la gente se adapta.
11: Pues muchas gracias, en tu nombre, Carlos, y a la Diputación, transmíteselo.
14: Muchas gracias a vosotros por haber estado aquí dándole publicidad a este evento.
15: Pues todos los campeonatos tienen su campeón, y Atenazón tiene al campeón de este sexto Open de Pesca de Altura de Gran Canaria, a Christopher Marrero. Christopher, lo primero, enhorabuena.
16: Muchas gracias, muchas gracias.
15: Vaya acento gallego que tienes, ¿eh?
16: Sí, bueno, más o menos, más o menos. Gracias.
15: Oye, el vencedor, vencedor de este campeonato in extremis prácticamente, porque...
16: Sí, en el último minuto dimos la campanada ahí, íbamos, ahí cogimos uno, y hoy, quedando una hora, cogimos el segundo, y ya quedando 15 minutos, cogimos el tercero. La verdad que tuvimos mucha, mucha suerte.
15: Tres Marlin, dos de ellos en una hora. Yo ayer estuve 10 horas navegando, sí, no rascamos escama.
16: Esto es lo que tiene la pesca esta. La pesca esta, el 99% es la suerte. Sí. Y el 10% es saber un poco del tema de la pesca y ya está.
15: La habilidad, ¿no? Sí. Para sacarlo, porque un Marlin,
16: sí, señor. Bueno,
15: da trabajo.
16: Sí, los de hoy no eran pescados tan grandes, los dos de hoy, a lo mejor pescaditos de 120 kilos y otro de 130. Y los cogimos el primero en 11 minutos y el otro en 9 minutos.
15: Uy, qué sí, bien. Ver, o sea que rematasteis el tercer Marlin dentro del tiempo reglamentario, sí, que era hasta las 5 y media de la tarde.
16: Eso, en 9 minutos le dimos ahí leña.
15: Ayer hubo barcos y se tiraron una hora con un Marlin.
16: Sí, mi hermano hoy, por ejemplo, tuvo un pescado muy grande, el Blue Marlin 3, tuvo un pescado muy grande. Pescadito rozando los 300 kilos y estuvo casi 2 horas con él. Pescado.
15: ¿Lo sacó?
16: Sí, lo sacó.
15: 300 kilos. Sí. Yo recuerdo ver uno en Fuerteventura, en Gran Tarajal, de 301 kilos y eso es impresionante.
16: Eso sí, esas competiciones sí eran muy bonitas, la de Gran Tarajal, en ese entonces.
15: Uh-huh. El Cata Gran Canaria, tu embarcación, ¿es un barco charter?
16: Sí, un barco yarte, pertenecemos a Lópezán, al campo de Godo Melonera. Y estamos ahí empezando, llevamos 2 añitos con el tema del charter y la verdad que mira, se nos ha ido bien, se nos ha ido muy bien.
15: Yo estoy alojado en un hotel de Lópezán, en la Bora Buenaventura, y sé que están muy contentos los jefes de Lópezán, porque oye, joder, habéis derrotado a 42 embarcaciones más.
16: Sí, la verdad que sí, me alegro mucho por ello, y sobre todo lleva el nombre de Lópezán, que son unas grandes personas, harto, de donde sea, llevarlo harto.
15: ¿Tú tienes el barco atracado?
16: En Pasito Blanco,
15: en sí. Pasito Blanco, y si yo mañana te mando a 4 amigos a pescar a Pasito Blanco, que vengas de Valladolid, ¿pescan contigo?
16: Sí, sí, sin problema ninguno. Ya tú tienes mi número, me llama y lo sacamos a los amigos y todos los que vengan. Aquí estamos para eso.
15: Orientativamente, ¿qué puede salir una jornada de pesca contigo?
16: Pues mira, pues los precios la verdad que están súper bien. Porque nosotros solo trabajamos con charter, no trabajamos con clientes sueltos. Uh-huh. Los charters los tenemos 6 horas a 750 euros, con todo incluido. Comida, material, gasoil y todo. Y después hacemos también salidita de 3 horas y media y salen 450, también con lo mismo, todo incluido, comida, caña, gasoil y todo incluido. Solo tienes que venir e intentar pescar.
15: Y intentar pescar, pero sobre todo ir a pescar con el campeón de esta sexta edición. Hostia, menudo trofeazo te vas a llevar, ¿eh?
16: Sí, la verdad que sí, estamos súper contentos, la tripulación y todo nosotros. Y bueno, así es la suerte de la pesca, así es la suerte de la pesca, esto es como una lotería. Vale,
15: chicos, el teléfono no te dejo de sonar, felicitaciones, sí. Ya has tenido un montonazo,
16: sí.
15: ¿Eh?
16: Sí, la verdad que sí, estoy muy, muy contento, la verdad.
15: Oye, me han dicho que te ha hecho el charter del barco para esta competición, nada menos que un lituano, Danius.
16: Sí, señor, Danius, la verdad que ya él ha sido cliente... ¿Sí? Cliente mío de hace 3 o 4 años en la otra empresa que yo trabajaba con Perico, el Fisón.
15: Ajá.
16: Y sí, con nosotros en el otro barco cogió un atún y su primer Marlin, su primer atún y su primer Marlin. Y mira, hoy viene su primera competición de Pasito Blanco y tuvo la suerte de ganar.
15: Eso es una promoción buenísima, sí, para la competición. El que bueno, que ahora llegue este hombre Darius a Lituania y diga, pues que he ido a Gran Canaria, sí, y me he llevado un premiazo, sí. El premio es para la embarcación, para ti.
16: Sí, el premio para la tripulación, el cliente se llevará trofeo, da igual, y estamos ahí.
15: ¿Y la chaqueta que os van a entregar, quién se la lleva? Porque
16: eso se la damos al jefe.
15: Ese
16: se la damos al jefe.
15: ¿Al jefe?
16: Sí, hombre.
15: Bueno, pues seguro que la cuelgan por ahí en alguno de los hoteles.
16: Sí, seguro, hasta el año que viene.
15: Hasta el año que viene. Pues amigo, no sé si quieres añadir algo más. Los que han quedado en Subway, un magnífico barco, sí, con dos Marlin, el Nice, yeah, un gran canario de Fuerteventura, Ignacio, que ganó el año pasado, tercero. Sí. Qué bien, bueno,
16: sí,
15: bueno.
16: La verdad que sí, nada, yo añadí, como siempre, agradecer a toda la... a toda la gente que hace que esto se haga realidad y siempre mejorando. La verdad que muy contento del campeonato de Pasito Blanco.
15: Con récord, récord de capturas. Sí, porque señor, yo he venido los 6 ediciones, la que más, estando aquí, era de 21 Marlin, han sido 24, ha sido una, una pasada.
16: La verdad que sí, y si llega a ser una semana antes, hubiera sido una barbaridad, porque había pescado por un tubo, había un montón de pescado.
15: Me han dicho que la semana pasada hubo algunos barcos que cogían 5 en una jornada.
16: 4, 5 pescados, 6 pescados. Wow. La verdad que ha habido bastante, bastante pescado este año. A ver si sigue así la cosa.
15: Un destino paradisíaco para venir a pescar, Gran Canaria.
16: Llevamos todo el mes de agosto así, con pescado.
15: Bueno, amigo, pues te damos la enhorabuena de nuevo, y que sepas que estamos muy contentos de que se lo haya ganado tu barco, de que te haya llevado sobre 20.000 euros, os lleváis la chaqueta y os lleváis nuestro agradecimiento por habernos atendido. Así
16: muchas
15: que,
16: gracias, siempre es un placer atender.
15: Le pasamos también este reportaje a nuestro amigo Óscar Arratia del programa Río de la Vida. Me lo pidió y para allá que le va, él no ha podido venir a esta edición, pero yo le mando este...
16: Le esperamos el año que viene, te esperamos el año que viene, Óscar.
15: Venga, un saludo.
16: Un saludo.
15: Gracias.
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1: Y ahora nos acercamos hasta Chiprana, en la provincia de Zaragoza, donde se ha inaugurado recientemente un refugio para pescadores en el paraje de Casablanca. Un antiguo edificio de desuso se ha transformado en un espacio de servicio y estancia gracias a una inversión superior a los 147.000 euros, que por supuesto para nosotros nos parece hasta poco. Pero para conocer más detalles de esta actuación, saludamos a nuestro corresponsal en Aragón, Marcos Víctor Calleja. Muy buenas, Marcos, ¿cómo estás?
17: Un saludo a todos los oyentes de tu programa.
1: Bienvenido una vez más, y vamos a descubrir qué supone este nuevo refugio para los pescadores y para el municipio. Pero, oye, antes de comenzar, cuéntanos cómo ha ido la pesca en el Mar de Aragón en este verano, porque me da la sensación, o por lo que dicen, no ha ido muy bien.
17: Pues vayamos por partes. Lo que fue el inicio de la temporada, digamos, lo que fue en marzo y abril, fue espectacular. Fue espectacular porque el pantano estaba prácticamente al 95%, la fresa de los peces se desarrolló perfectamente y todo pintaba que iba a ser, bueno, una maravilla. De hecho, a finales de abril, principios de mayo, los días que yo fui a pescar, es que estaba atestado de alevines, millones de alevines por las orillas. Aquello daba gloria verlo. Pero ay, señor, en que llegó junio y empezó a calentar Lorenzo, el sol, ya me entiendes. Sí. Aquello se volvió un auténtico horno. Un auténtico horno, hasta el extremo de que yo en julio y en agosto he ido 3 veces a pescar y he desistido. Ya. Porque o pescabas de antes de salir el alba hasta que salía el sol.
1: Primera hora y a última.
17: Y tenías ahí a lo mejor una hora de actividad. Pero es que en cuanto calentaba el sol y se hacían las 9 de la mañana, las 8 y media, las 9, se iban al fondo, se dormían y es que era imposible. Y luego uno lleva ya pues casi 60 años pescando ahí, ¿sabes? Y no es la primera vez que lo he visto. ¿Qué sucede? Pues sucede que yo veía que era imposible. No hay quien pesque en el Mar de Aragón entre las 11 y las 2 de la tarde a 40 y a 45 y hasta un día 46 grados. ¿Quién aguanta eso? Y además, se puede aguantar si pican, pero es que estaban inactivos. Ha ido bien la cría, ha ido bien la fresa. Tenemos un nivel de agua a fecha de hoy maravilloso, porque estará a 11 de septiembre y tener 62,5% de nivel en el pantano, eso es una gran cosa. Y me huelo, me huelo, que las temperaturas han bajado esta semana, y ya me han llamado algunos amigos, oye, que ya están entrando, oye, que ya he sacado Lucio Percas, oye, que he sacado un bass de 2 kilos. Mi amigo Alejandro Labaila, un pescador que un día le tienes que hacer una entrevista, que es un forofo del carp fishing, y saca unos barbos, unos siluros y unas carpas excepcionales. Me llamó el otro día, oye, que están picando, y mando unas fotos con carpas de 14, 15 kilos. Es decir, que mueven otra vez, y puede ser un octubre espectacular. Pero a grandes rasgos ha habido una entrada muy buena, un stop total en agosto, y en julio y agosto, y ahora parece que se está animando. Esa es en breve resumen lo que ha sucedido.
1: Sí, bueno, muy bien lo sabrá Oriol Castelló, nominado en
17: sí,
1: esta
17: sí, casa. Sí, por supuesto, otro fue de serie, el Oriol.
1: Oye, Marcos, Víctor, esto, claro, para habría que preguntarse a Oriol, lógicamente, ¿no? Pero pregunta a ti, para un guía de pesca, tener un verano así tiene que ser
17: horroroso, porque sí.
1: Conociendo a Oriol, que quiere que todo el mundo se vaya contento.
17: Sí, sí, sí, sí. Mira, entre las muchas facetas mías, me río hasta yo de mí mismo, porque cuando entre las muchas facetas que he desarrollado en el mundo de la pesca, que no son pocas, una de ellas ha sido los últimos 5 años en la empresa, hacer de guía de pesca. Es decir, hicimos una asociación con el gerente de Siluro Mundi, con Joaquín Lafaja, un experto en ciprínidos y en siluros, y yo era el experto en depredadores, en bass, lucio, perca. Y entre los dos, pues hicimos una asociación, un acuerdo, y estuvimos pues casi 5 años. Y la verdad es que ser guía de pesca es muy duro.
1: Sí, sí, sí.
17: Muy duro porque...
1: Sí, porque la pesca es muy caprichosa. Y entonces...
17: Exactamente,
1: Justamente, cuando haces una guía, porque a lo mejor estás esperando una semana para que te vengan, sobre todo gente de fuera, porque es la que suele coger guías.
17: Sí, sí, sí.
1: Los españoles somos más reacios, todavía no nos creemos que para ir al Mar de Aragón hace falta un guía. Ya os decimos nosotros que sí.
17: Pues...
1: ¿Qué es lo mejor que pueden hacer?
17: Hicimos 5 años de guía y tuvimos aventuras verdaderamente espectaculares. Con la del embajador, no sé si te la he contado, el embajador de Eslovaquia en España, que tuvo que venir 3 veces para sacar el siluro. Y ese, la segunda vez se llevó a Joaquín, al embajador, y a la lancha se llevó 4 kilómetros río arriba un siluro de más de 100 kilos y luego lo perdieron en un bosque. Y el pobre Jan Skoda, que ahora es embajador en Chipre, vino con una cara, el pobre, de difunto que pa' qué. Pero era constante y es constante, y al año siguiente vino y sacó un siluro de 90 kilos y 2 metros, creo que eran 2 metros 20 o por ahí, en Escatrón, y ahí culminó su carrera, el sueño. Bueno. Es decir, que tengo anécdotas de esas un montón. Pues hacer de guía era muchas veces tener una satisfacción muy grande, porque el cliente sacaba los peces, y no hay nada más agradable para mí que hacer un trabajo y ver que el cliente ha sacado el pez de su vida, el pez de sus sueños, y luego le haces unas buenas fotos y se las mandas. Es un recuerdo para toda la vida. Pero hay

0: era un fuera de serie pescando, y estaba jubilado y llevaba mucha gente a pescar, y llevaba una camiseta que ponía Mequinfierno. ¿Qué te quiere decir eso? Pues, que Mequineza es los dos extremos. Sí, el embalse.
1: Yo creo que sabes lo que pasa, que muchas veces nos pensamos que, claro, como todo es tan grande, y dices, aquí hay de todo, sí, tantos peces, tantas posibilidades. Ojo, sí, a veces esto engaña. Esto es así. Oye, tengo una duda, Marcos, Víctor Calleja. Dime, ahora dime. Mismo que habéis tenido un verano horroroso como el que estás diciendo, sí, sí, si, por ejemplo, pueden despertar los peces con esa bajada de temperatura.
0: Pues yo ya te lo he dicho antes, te lo he adelantado, que podemos tener un mes de octubre inenarrable, porque lo he vivido otras veces. Lo he vivido otras veces. Recuerdo a Martín Patilla, un chico que vino a hacer de guía, esas gordas. Es un chico de ahí de Mejora, de al lado de Madrid, al lado de Alcalá de Henares. Sí. Y es un chaval que trabaja en recambios de coches, neumáticos y tal. Y no había pescado en su vida. Y vino a pescar y me contrató. Y me llamó y me dice, oye, y normalmente los guías intentamos llevar siempre a tres, porque así salen las cuentas mejor, ¿me comprendes? Porque no es lo mismo llevar a una persona de 100 euros que llevar a tres, que son 300 euros, porque claro, los gastos son los mismos. Pero bueno, el hombre lo vi tan interesado y lo vi tan así que le dije, pues venga, mañana por la mañana te espero en el Mar de la Punta. Y va y coge la caña y lanza, cuando coge un novato la caña y lanza y se le enreda el hilo y el señor lo tira un metro de la barca. Yo no dije nada. Volvió a, conforme Dios le dio a entender, volvió a recoger, volvió a lanzar y la misma operación. Y yo me lo quedo mirando y digo, tú has pescado un poco, ¿verdad? Dice, yo no he pescado nunca. ¿Cómo te lo cuento? No. Digo, no te preocupes, Martín, no te preocupes.
1: Para eso estamos.
0: Mira, que un guía no solamente te tiene que hacer pescar, también te tiene que enseñar. Con que le cojo la caña, le pongo una cosa que pesara mucho, un plomo de 25 gramos, y le digo, mira, coge la caña así, aprieta el hilo, suelta el pick-up. Ah, esto se llama pick-up, sí, esto se llama pick-up. Y tú apunta al cielo y tira tan fuerte que puedas. Con que le dio un latigazo y tiró 50 o 60 o 70 metros de hilo, no sé, se fue volando aquí. Pues mira, bien. Digo, ahora párate. ¿Cómo que me pare? Sí, espérate, cierra el pica. Y ahora espera que llegue al fondo. Y me suelta. Pues si llega al fondo se va a enganchar y lo vamos a perder. Digo, pues si vamos a la luciopesca, si no vas al fondo no pescarás. Con que una vez se destensó el hilo, le digo, ahora dale un toquecico. Y hace pam. Digo, recoge el hilo, dale otro toquecico. Dice, ya he enganchado. Digo, no, llevas un pez.
1: No es un pez.
0: ¿No ves cómo se cimbrea la punta? Mira, si hubieras visto a aquel chico, nervioso, estaba fuera de sí el tío que había pescado un pez a la primera lanzada. Pues bueno, aquel día sacó 32 luciopercas.
1: Sí, bueno, claro, pilló ahí el cúmulo de percas juntas, pues ya está, pero a disfrutarlo, claro.
0: Pero claro, pero uno que no había
1: que pescado.
0: ¿Tú sabes lo que es para mí llevar a una persona y ese día que no había pescado nunca estaban, y era un mes de octubre igual que pues ahora había habido
1: imagínate para él cuando llega a casa lo que
0: él me tiene a mí. Le digo, oye, que cualquiera te hubiera podido enseñar, que no, Marcos. Y se compró una barca, pesca en el pantano este de los dos o tres pantanos que hay al lado de Madrid, se ha comprado sonar, se ha comprado motor eléctrico y me manda de vez en cuando y saca unos lucios en Entrepeñas, Buen Día, Volante, y unas luciopercas. Pero es que es meterle el veneno a uno y hacerle sacar un pez, no es más, ¿me comprendes? Sí. Pues eso es una gran satisfacción, pero también está la otra cara. Imagínate que te vienen tres holandeses o tres alemanes y o tres rumanos y cebas y pones los peles y pones los y sabes que están allí los peces porque el sonar te los ha dado y los tíos están dormidos y no comen.
1: Pasa mucho.
0: Y pasa
1: mucho
0: una hora y pasa dos horas. ¿Y qué sucede? Imagínate después de haber pagado un dinero venir del otro lado de Europa y que lleves allí un día y que no hayan pisado.
1: Bueno, pues que la pesca es caprichosa. Si eres pescador, claro, lo vas a entender.
0: Oye, que yo me he ido al otro lado del mundo

0: Y en Argentina ha venido una depresión atmosférica y allí no picaban ni los mosquitos.
1: Claro, y sabes que hay peces, así que bueno. Oye, Marcos, sitúanos el paraje de Casablanca donde se encuentra este nuevo refugio y cómo es el entorno que lo rodea.
0: Pues bueno, mira, yo te diré, yo estoy el Coto de Pesca Mar de Aragón, el Coto de Pesca, que es el pantano, el embalse de Mequinenza, comprende cinco pueblos. Comprende cinco pueblos que son Escatrón, Chiprana, Caspe, Mequinenza y Fayón. Pues bueno, en el paraje está situado entre el pueblo de Escatrón y el pueblo de Caspe, en el centro, entre medio. Y es una zona de meandros, ¿sabes? El que serpentea el Ebro, hace curvas y hace meandros. De hecho, Chiprana está en uno de esos meandros, en la misma orilla de un cortado de piedra ubicada. ¿Qué sucede? Pues que el Coto Mar de Aragón tiene una comisión gestora y una comisión asesora de la que soy miembro desde que se fundó el Coto. Entonces, todos los años hacemos una reunión en Caspe y viene el director general de Caza y Pesca en Aragón, viene gente del gobierno y luego los alcaldes de la zona y los de los clubes de pesca, los que representan a los de la náutica, y yo estoy allí representando a los profesionales, a las tiendas y a la gente de comercio, ¿me entiendes? ¿Qué pasa? Pues que estamos, se destinan unos fondos para diferentes cosas, para repoblación, para señalización, para mejora de orillas, para limpieza. Para limpieza se gasta muchísimo dinero, sí, porque se ensucia mucho por... Ahora no hay tanto, pero es que antes, cuando se empezó, había toneladas. Yo recuerdo que cuando se hizo el campeonato del mundo de pesca de siluro en Chiprana, yo estuve allí como voluntario con muchísima más gente y sacamos, me parece que fueron 47 toneladas de basura.
1: Madre mía.
0: 47.
1: Sí,
0: e imagínate, sí. Ahora está muy limpio y los alcaldes de la zona, nos vamos a centrar en el de Chiprana, que es Javier Nicolás, amigo personal y un profesional como la copa de un pino en lo que se refiere a gestión del municipio, porque lleva, no sé, son 24 años de alcalde y ahora también es presidente de la comarca Bajo Aragón Caspe. Entonces, de las diferentes inversiones que se han hecho en todos los pueblos, el alcalde de Chiprana, Javier Nicolás, vio una masía, un edificio abandonado, a la orilla mismo de nada, a 100 metros de la orilla del pantano. Hay un puente que cruza el meandro y al otro lado, pues en la partida esta que has dicho, de Casablanca, había un edificio abandonado como si fuera que se tiró una alquería o una masía vieja. Entonces, los fondos que tenían destinados y algunos más que ha sabido él encontrar en la Diputación y en el Gobierno de Aragón, pues ha rehabilitado un espacio que nos quedamos parados cuando lo vimos. Entonces,
1: el 10. 147.000 euros, nosotros como pescadores, lógicamente diríamos que, bueno, oye, si fuera más, lo único que sí que he leído por ahí en prensa que 120.000 proceden de los recursos generados por el propio Coto Deportivo.
0: Claro, pero es que ya te he dicho muchas veces, que hemos hablado de esto en otras ocasiones, que el Coto Mar de Aragón, en temporada alta, cuando hay movilidad que pican los peces, entran los pescadores extranjeros a miles.
1: Pero esto es increíble, porque es que lo que ha conseguido es que ese dinero vuelva al municipio de una forma en servicio.
0: Claro, pero de esto tendríamos que hablar más largo y tendido otro día, porque mira, la gestión del Coto Deportivo Mar de Aragón ha sido un acierto fenomenal, pero increíble. ¿Qué sucede? Pues que el Mar de Aragón estaba siendo expoliado por rumanos, por gente del este, que venían y con redes, había hasta una red mafiosa de venta de pescado.
1: Sí, sí, lo sé. Bueno,
0: de venta, pero toneladas.
1: De investigación, ahí tuvimos allá una compañera que estaba corriendo detrás, cuidado, porque al final esto es peligroso.
0: Era peligroso porque era una mafia. ¿Qué sucedió? Que se creó el Coto, se puso una guardería, hace ya 3 años se compró también una barca con un 90 caballos, una neumática semirrígida, con un 90 caballos para el Seprona. Y el furtivismo no se eliminará jamás, porque el furtivismo siempre... Pero no es lo mismo que haya un furtivo con una red y pille media docena de carpas, o uno que va y no lleve licencia y pesque por la noche así, a que haya una red de mafiosos con lanchas, con redes de 1.5 kilómetros de largo y camiones que se llevaban a toneladas los peces. Eso ya era, ahora esto se ha eliminado. Y ahora pues hay una gestión, hay una comisión asesora y cada año se reúnen y ahí hay unos fondos, unos que se reparten para la federación, otros que se reparten para el gobierno, otros que se... Es decir, hay una gestión. Y dentro de esa gestión, el Javier Nicolás, ahí se ha colgado un tanto, pero se ha colgado una buena medalla, porque eso, si vieras, además, está rehabilitado y por la parte de adentro está en plan rústico, con unas jacenas de madera, un techo, pero fantástico. Y luego, eso está hecho para refugio de pescadores y para atraer turismo, y ahí podrás, pues que te diré, hacerte una barbacoa fuera del edificio, y dentro tienes mesas, tienes un refugio.
1: Sí, en toda... más allá de los aficionados a la pesca, que cualquier persona que quiera hacer turismo y pase por allí, pues también tiene esa casa disponible.
0: Exactamente. Además de esto, Javier Nicolás hace unos años también sacó fondos e hizo una rampa para embarcaciones fenomenal en el paraje que se denomina...
1: Da gusto escuchar la casa esto, del Marcos barquero. Víctor Calleja.
0: Que se está trabajando, que se está funcionando. Y luego, pues el día de la inauguración, ya sabes que yo, como he sido siempre reportero, Marcos, ¿nos harás tú las fotos o qué? Y yo, si te das cuenta, no aparezco ninguna. Pero bueno,
1: las tengo aquí además, ¿eh?
0: O sea, sí, pues no me verás porque cuando se acaba la función, resulta que, hombre, me hice una foto con. Mira, vinieron personalidades muy, muy importantes. Por ejemplo, un gran amigo que me tiene mucha amistad y hace muchos años que nos conocemos, y es un gran profesional, es el actual director general de Caza y Pesca en Aragón, que es Alberto Fernández Arias. Alberto Fernández Arias, te puedo hablar en primera persona, que lo conozco bien, es un profesional que lleva prácticamente toda su vida en este mundo de la gestión forestal, de la caza y de la pesca. Y te puedo decir que no podíamos tener en Aragón un director general mejor que él.
1: Da gusto.
0: Tanto profesional como persona, que persona sí. también tenemos un trato muy fluido, y cuando necesita cualquier cosa, Marcos, que tengo un apuro, ¿qué te pasa, Alberto? Oye, ¿tú no tendrás una foto de una pesca europea, la primera que se pescó y dónde se pescó? Porque necesitan a veces información, y claro, yo a veces pues las tengo y se las paso, ¿cómo no se las voy a pasar?
1: ¿Pero qué no va a tener Marcos Víctor Calleja en ese fondo de armario de ordenador, que no sé cuántos discos duros tendrás por ahí?
0: No lo sé mío.
1: Marcos, muchísimas gracias por acercarnos a esta novedad de Chiprana y por ayudarnos a conocer mucho mejor la actualidad de la pesca en Aragón. Un abrazo muy fuerte. Y pasaremos por ese refugio en el paraje de Casablanca.
0: Ya sabes que me debes una visita.

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1: Hola, ¿qué tal? Muy buenas tardes, bienvenidos, bienvenidas a Vive Castilla y León. Una en punto de la tarde, es miércoles, es 23 de septiembre de este año 2026. Hoy, como cada día, les vamos a acompañar hasta las 3. Dos horas tenemos por delante para contarles todo lo que está pasando y todo lo que va a ocurrir en el día de hoy aquí en la comunidad. 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Lo decimos, es miércoles, es 23 de septiembre y estamos completando las primeras horas, el primer día del otoño. Esta pasada madrugada hemos cambiado de estación, se ha terminado el verano y, como decimos, comienza un otoño caluroso, al menos durante estos primeros días. Nada ha cambiado el tiempo respecto a la jornada de ayer martes, con temperaturas por encima de los 30 grados en toda la comunidad, en toda Castilla y León. Y así va a ser al menos hasta el fin de semana. La EMET, la Agencia Estatal de Meteorología, que ayer hacía balance del verano y pronosticaba también lo que nos va a esperar durante los próximos meses durante el otoño, habla de que este 2026 va camino de ser el año más caluroso de toda la serie histórica, con un otoño en el que el 70% de los días también vamos a tener calor. Y de las precipitaciones no se atrevían a vaticinar nada, pero tampoco se esperan muchísimas precipitaciones durante el próximo trimestre. Hablaremos de ello durante los próximos días aquí en Vive Radio, en Vive Castilla y León. Tenemos muchos temas preparados para las dos próximas horas. Precisamente el tiempo, las lluvias, el calor, es algo que también preocupa al sector primario de la comunidad, a los agricultores y ganaderos de Castilla y León. Se está celebrando en las Cortes Autonómicas, en el Parlamento, el segundo pleno ordinario de la presente legislatura, y precisamente las ayudas al campo, las ayudas a los profesionales del sector primario, ha sido una de las principales cuestiones a tratar. Cruce de acusaciones en el debate entre el equipo de gobierno y la oposición. El presidente de la Junta, Alfonso Fernández Mañueco, ha reiterado y lo ha recordado tanto ayer como hoy, que Castilla y León va a comenzar a pagar, va a comenzar a abonar desde la jornada de este miércoles los casi 600 millones de euros de anticipo de la PAC, de la Política Agraria Común, a más de 50.000 agricultores y ganaderos de Castilla y León. Y ha sacado pecho el presidente de la Junta, recordando que precisamente Castilla y León es la primera comunidad en adelantar esta cuantía y que lo hace antes que nunca. Precisamente este debate ha tenido ese cruce de acusaciones entre el equipo de gobierno, especialmente en la figura del presidente Fernández Mañueco y del consejero Joaquín Antonio Pino, que han sido respondidas por el líder de la oposición del Partido Socialista en Castilla y León, Carlos Martínez, que se refería también a esos 150 millones de euros que ha anunciado el gobierno central para ayudar a los agricultores y ganaderos en referencia a la PAC, y decían los socialistas que por qué el gobierno de Castilla y León no iguala esos 150 millones que sí va a pagar el gobierno de España. También en las últimas horas el ministro de Agricultura, Pesca y Alimentación, Luis Planas, ha dicho, lo hizo ayer por la tarde, después del Consejo de Ministros, que el gobierno central va a prorrogar hasta el 31 de diciembre esas ayudas a los carburantes enfocadas al carburante agrícola, al sector agrícola, al gasóleo B. Esas ayudas, todavía no se ha especificado en cuánto va a ser esa ayuda, lo conoceremos la próxima semana en el Consejo de Ministros del próximo martes, pero también es un anuncio que ha hecho el gobierno de Pedro Sánchez en las últimas horas. De todo ello, del reparto de menores migrantes, de la prioridad nacional. Se ha hablado en ese pleno de las Cortes. Lo van a escuchar todo a partir de las 2:15 de la tarde. Antes, vamos a hablar de Fromago. Esta mañana hemos conocido el balance de la Feria del Queso que se celebra en Zamora. Ya les adelantamos que las cifras son espectaculares, récord absoluto, más de 400.000 visitantes. Es decir, una pasada, la feria con mayor número de visitantes en el mundo referente al sector quesero. Y ahora vamos a viajar hasta la provincia de Segovia porque allí se celebra este fin de semana, en el Real Sitio de San Ildefonso, una nueva edición, la novena de Naturcil, la feria de ecoturismo de Castilla y León. Pasan 6 minutos de la 1 y hasta las 3 les vamos a acompañar en Vive Castilla y León.

0: Es el Ecuador de la semana, al menos en Vive Radio, en este programa de Vive Castilla y León, porque es miércoles, es 23 de septiembre. Yo le quería preguntar a Lucía Roales. Lucía, ¿cómo estás? Muy buenas tardes.
1: Muy buenas tardes.
0: Si tú has notado el cambio de estación, lo contábamos ayer.
1: Pues no.
0: Esta pasada madrugada se ha terminado el verano, ha comenzado el otoño, pero todo sigue igual, ¿no?
1: Sigue haciendo calor, ese es el resumen. Los cielos están despejados, no llueve.
0: Suben las temperaturas además, tenemos máximas entre los 30 y los 33 grados en Castilla y León.
1: Buena previsión para toda la semana además de temperaturas, o sea,
0: sí.
1: Que bueno, otoño, pero no mucho.
0: Y eso decían además desde la EMET, que en el otoño va a hacer calor, no se atrevían a vaticinar cuántas precipitaciones va a haber, pero que calor seguro, y de hecho vamos camino de registrar este 2026 como el año más cálido de la historia. Bueno, estas temperaturas también nos invitan a salir de casa y a hacer algunos planes, por ejemplo, conectar con la naturaleza, podría ser uno de ellos.
1: Eso es, desde luego, y creo que tenemos entre manos un muy buen plan para este fin de semana que tiene que ver con el turismo de naturaleza y que se va a ver favorecido, por supuesto, por la buena previsión meteorológica.
0: Yo estaba pensando en planes de fin de semana y para estos días, y claro, ¿este viernes vamos a poder escuchar Vive y Viaja o todavía no?
1: Todavía no. Van a tener que esperar un poco más nuestros oyentes. Arrancaremos el próximo viernes 2 de octubre. Arranca la nueva temporada de Vive y Viaja con nuevos colaboradores, con colaboradores ya más que fijos. Y bueno, hasta aquí puedo leer. Hablaremos de viajar, como siempre.
0: Qué bueno. Además, este próximo domingo, 27 de septiembre, es el Día Mundial del Turismo.
1: Sí,
0: así
1: sí,
0: que
1: sí.
0: También es una buena percha para comenzar ese Vive y Viaja, como dice Lucía, de la próxima semana. Antes, hoy, el protagonismo es para Naturcil, la Feria de Ecoturismo de Castilla y León, que se celebra este fin de semana, desde el viernes hasta el domingo. Naturcil es uno de los foros más importantes a nivel nacional, precisamente para la promoción del ecoturismo. Se trata de una cita anual, imprescindible para todos aquellos que quieren intercambiar ideas y oportunidades de negocio entre profesionales y amantes del ecoturismo y del medio rural en toda España. Y precisamente de medio rural aquí en Castilla y León sabemos bastante.
1: Sabemos bastante. La Feria de Ecoturismo de Castilla y León celebró su primera edición en 2018 y sin interrupciones se ha sucedido hasta la séptima edición en la pedanía de Ruesga, en la provincia de Palencia, en el Parque Natural Montaña Palentina. Pero en 2024, coincidiendo con la séptima edición de Naturcil, la feria cambió de ubicación. Se celebró en el municipio segoviano de La Granja, a las puertas del Parque Nacional Sierra de Guadarrama y en el corazón de la Reserva de la Biosfera del Real Sitio de San Ildefonso El Espinar. Este emplazamiento ya repitió en 2025 y este año vuelve a ser el lugar elegido para celebrar la novena edición de Naturcil.
0: Pues precisamente, durante los próximos minutos vamos a hablar de Naturcil aquí en Vive Castilla y León y lo vamos a hacer con el director de la Feria de Ecoturismo de Castilla y León, Carlos Sánchez. Buenas tardes.
1: Hola, Carlos.
2: Hola, ¿qué tal? Buenas tardes, ¿cómo estáis?
0: Bueno, Carlos, vamos a comenzar por el principio. Es verdad que son ya 9 ediciones con la que se celebra este fin de semana de Naturcil, la Feria de Ecoturismo de Castilla y León, primero en la provincia de Palencia, ahora ya desde hace varios años en la provincia de Segovia. Pero para aquellos oyentes que no conozcan la feria, que no sepan de lo que estamos hablando, cuéntanos. ¿Qué es Naturcil? ¿Qué se va a celebrar este fin de semana en el Real Sitio de San Ildefonso?
2: Pues Naturcil, como dice su propio nombre, es la Feria de Ecoturismo de Castilla y León. Pero aunque no es una feria regional, sino que es una feria nacional, tenemos expositores de toda España e incluso también bastantes de Portugal. Así que es como una feria ibérica de turismo de naturaleza, del mundo rural, de turismo activo, de ecoturismo. Bueno, todo lo que está relacionado con ese mundo es Naturcil.
1: ¿Cómo podríamos definir, Carlos, el ecoturismo?
2: Bueno, pues esto es una muy buena pregunta, porque sí, tiene ahí mucha importancia. El ecoturismo realmente es un viaje a un espacio natural, no quiere decir que sea un espacio natural protegido, o sea, a un área natural donde tengamos a alguien que nos guíe y nos interprete el paisaje o la actividad que estemos viendo y además deje un recurso económico local. Eso básicamente es el ecoturismo. O sea que es muy importante hoy en día para el desarrollo de muchísimos espacios naturales, de pueblos, donde todo el problema que tenemos ahora mismo con la España está que se nos está quedando un poquito despoblada, pues el ecoturismo no vamos a decir que es la única solución, pero es una gota más que ayuda a que haya actividad económica en el medio rural.
1: Bueno, como decíamos, este año Naturcil se celebra en el Real Sitio de San Ildefonso, un lugar absolutamente privilegiado. ¿Qué aporta, Carlos, este entorno a las puertas de la Sierra de Guadarrama y dentro de una reserva de la biosfera, a una feria dedicada, como decimos, al ecoturismo?
2: Pues exactamente, estamos a las puertas del Parque Nacional Sierra de Guadarrama y, como bien dices, dentro de la reserva de la biosfera Sierra de Guadarrama, el Espinar, el Real Sitio San Ildefonso, el Espinar. ¿Y pues qué aporta? Pues aporta primero un medio natural impresionante, pero no solo eso, sino que estamos también en un enclave con un patrimonio cultural excepcional, no solo en el Real Sitio San Ildefonso, sino también con la ciudad de Segovia a escasos 10 kilómetros. O sea, el entorno es completamente privilegiado, es como la meca de un turismo de interior donde podemos pues compatibilizar turismo de naturaleza, senderismo y un montón de actividades al aire libre con el turismo cultural o de patrimonio histórico y además con una enogastronomía estupenda. Yo creo que esas tres patas son lo que realmente va buscando el viajero o el turista de interior, y aquí se dan como pues en su máxima expresión.
0: El año pasado, en la octava edición, Carlos, más de 8.400 visitantes, 60 empresas expositoras, 2.000 metros cuadrados de exposición. Cuéntanos qué tenéis preparado para este fin de semana. No sé si incluso la previsión es superar estas cifras.
2: Bueno, los visitantes ya lo veremos. Creo que sí, porque como bien sabéis, para entrar a Naturcil hay que sacar una entrada. Es una entrada gratuita, luego hablaremos de este tema, es una entrada gratuita, pero sí que obligamos a tener una entrada por tener un pequeño control de aforo y de seguridad y demás. Y entonces, pues lo que es la no la venta, porque no es venta, porque es gratuita, pero vamos, todas las entradas que se están adquiriendo es muy superior al año pasado. O sea que todo apunta a que también los visitantes lo vamos a superar. Pero lo que sí que está superado ya es el número de expositores, que hemos pasado de 60 casi a 90. Y en metros cuadrados, pues también yo creo que hay como 1.000 o 1.500 metros cuadrados más de exposición en todo lo que es la feria. O sea que parece ser que nos espera un fin de semana estupendo. Además, el tiempo va a acompañar, sí, en este sentido. Y nada, deseando que todo el mundo pues venga a disfrutar y a aprender y a buscarse bien los destinos para organizar su agenda de viajes para los próximos meses.
1: Bueno, aprovechando el momento, Carlos, cuéntanos el tema de las entradas. ¿Cómo podemos conseguirla? ¿Dónde?
2: Pues mira, las entradas, lo más fácil es conseguirlas en la página oficial de Naturcil, que es naturcil.es, pero para que toda persona que no quiera utilizar internet, que no tenga acceso o que no pueda por cualquier motivo, en la propia entrada del recinto, pues se la podemos dar en papel, le escaneamos el QR y ya está. O sea que es de una forma muy sencilla. Y al igual que la entrada es gratuita, obviamente, absolutamente todas las actividades que desarrolla Naturcil, todas son gratuitas. Uh-huh. O sea que, y hay un plantel de más de 100 actividades durante el fin de semana que incluyen pues talleres, un ciclo de conferencias de primerísimo nivel, degustaciones, catas. O sea, yo creo que es una oportunidad muy grande para aprender, para pasarlo bien, que también es el objetivo, y para, como decíamos, pues ver destinos de naturaleza en el resto de España, en Castilla y León y también en Portugal, pues destinos pues muchas veces muy desconocidos y que son sitios muy apetecibles de visitar.
0: Son muchísimas actividades desde el viernes hasta el domingo, es decir, tres jornadas para disfrutar de esta novena edición de Naturcil en el Real Sitio de San Ildefonso, en la provincia de Segovia. Este año, Carlos, el lema elegido es Territorios Vivos, el mundo rural como guardián de la naturaleza. Cuéntanos un poquito qué queréis transmitir con este mensaje y cuál es el objetivo en la edición de este año.
2: Pues sí, ese lema, que es primero que es muy bonito, pero después tiene mucha intención. Este año queremos poner el foco realmente pues en este en reavivar un poco el mundo rural, esto, como decíamos antes, estos pueblos que se nos están quedando sin gente o con una economía pues muy pequeña. Pues ahí queremos poner el foco, ¿no? O sea, la conservación de un espacio natural, del medio rural, no es solo la conservación estrictamente del paisaje y las especies, sino tenemos un medio rural vivo y activo y donde viva la gente, perdón, y donde pueda desarrollar una economía y sentirse a gusto y que las próximas generaciones les apetezca vivir en el medio rural y no todo el mundo tenga que irse a la ciudad a buscarse la vida, pues en ese foco es donde vamos a poner en la revivación del medio rural.
1: Tal y como estás explicando, Carlos, no puede haber conservación de la naturaleza sin pueblos vivos, y por eso es esencial poder conservar esos pueblos, esas zonas rurales, y esto puede ir de la mano con el tema del turismo de naturaleza, ¿no?
2: Pues sí, desde luego. Además, fijaros que este año, como el año anterior y como el anterior, pues los años que vivimos en verano tan preocupantes de grandes incendios, y estamos muy cansados de ver en todos los medios pues que es el abandono del medio rural, es que no se limpian las parcelas, es que no hay vida, es que donde había antes ganado ahora hay matorral. Entonces, realmente eso es la esencia, ¿no? El medio rural, si no está vivo, si no está habitado, que es compatible el que el ser humano habite el medio rural con la conservación de la naturaleza, ha venido ocurriendo así durante siglos. Entonces, esa compatibilidad de la economía en un medio rural, pues es muy importante. Y el turismo de naturaleza y el ecoturismo, pues es una gotita más para ayudar a es que ese medio rural siga vivo, pero es muy importante porque los turistas de fin de semana pues ayudan a que el productor pues venda sus quesos mejor, o el aceite, o el vino, a que los restaurantes estén un poquito más llenos. Todo eso parece que individualmente no tiene importancia, pero al final teje una red importantísima de economía en este medio, que es pues realmente la supervivencia, ¿no? Y sobre todo que cuando el turista se vaya el domingo a las grandes ciudades y abandone el medio rural o el medio natural, pues la gente que permanece allí siga viviendo y siga teniendo actividad. Eso es muy importante.
0: Actividades económicas como pueden ser en estos pueblos vivos que está comentando Carlos, la agricultura, la ganadería, gestión forestal, el pastoreo, los usos tradicionales. Y en todo esto es donde aparece el ecoturismo, del que estamos hablando durante esta conversación con el director de Naturcil. No sé, Carlos, si el turismo de naturaleza puede convertirse también en una fuente de empleo y de oportunidades para estos pequeños municipios.
2: Bueno, yo creo que ya lo es. Además, mire, un ejemplo, sabéis que el viernes por la mañana lo dedicamos fundamentalmente, el viernes por la mañana en Naturcil lo dedicamos a dos temas muy importantes. Por un lado está la educación ambiental, que realmente traemos a más de 1,000 escolares de los pueblos de alrededor, pero por otro lado también tenemos la jornada profesional, el mercado de contratación entre empresas y turoperadores nacionales e internacionales. Este año hemos vuelto a batir el récord de empresas. Hay casi 120 empresas de ecoturismo inscritas en este mercado de contratación para tener relaciones comerciales con estos turoperadores que vienen de otros países. Quiere decir, son 120 empresas que se dedican a esto. Eso es generación directa de empleo y de economía. Así que, claro que ayuda. Es una parte bastante importante.
1: Estoy revisando por encima, Carlos, el programa, que desde luego que es amplísimo. Hay que hacer mucho zoom para leer todo, porque hay un montón de actividades. Claro, la gente tiene que saber, estamos hablando del ecoturismo, del turismo sostenible, del turismo de naturaleza. Antes has mencionado los 90 expositores que va a haber este año en esta edición, pero es que la gente tiene que saber que Naturcil es una feria muy completa, como decimos, porque hay un montón de talleres, hay charlas, también hay catas, hay, bueno, actividades para los más pequeños, sí, por supuesto. ¿Hay de todo?
2: Sí. Bueno, eso es lo que pretendemos. Queremos que Naturcil no simplemente sea una feria al uso comercial, donde haya una exposición de diferentes expositores que muestren sus productos o sus destinos, sino queremos que siempre lo hemos, desde el primer año lo hemos tenido muy claro, que Naturcil tiene que ser algo más. Incluso también este año, con toda la cantidad de artículos que estamos escribiendo y poniendo con nuestra revista Naturcil, que ya está editada, que se podrá disfrutar ahora en la feria, pues queremos también dar este paso y ser un poco faro de lo que tiene que ser la conservación en el medio rural, lo que es el ecoturismo. Entonces, con esa guía, pues montamos este número de actividades, en realidad para todos los públicos, porque muy, muy centrado también para actividades para toda la familia. El ciclo de conferencias es muy importante. Viene, por ejemplo, Fernando Valladares, que es uno de los científicos más importantes de este país, sobre cambio climático y sobre medio rural, y entonces va a tener una conferencia que va en esa línea. Será el domingo, pero el sábado también, en un horario de media mañana, tenemos a Joaquín Araujo, que también es un referente de pensamiento en el tema de la conservación. Pero luego tenemos muchos más expertos, expertos en turismo, también en proyectos de conservación. Hay un elenco de profesionales bastante importante, pero a la vez y paralelamente, pues tenemos talleres para que la gente pues se divierta o aprenda ambas cosas. Tenemos talleres de ornitología, tenemos talleres de polinizadores o de mariposas, talleres para identificar huellas y rastros en el campo. Luego, la otra parte, tenemos muchos talleres de artesanía, de lana, de cerámica, tenemos conciertos de música tradicional. Y en la parte gastronómica, no te puedo decir, porque es también multitud de degustaciones, de catas, de todo tipo de producto de Castilla y León y de otras partes, pues para testar también y testear y degustar un poco lo que es el territorio, ¿no? Así que sí, yo creo que es un fin de semana súper divertido, súper aprovechable. También, como decíamos antes, en este enclave tan absolutamente maravilloso, sí. Así que yo digo a la gente que no solo venga un día, que venga los dos días o los tres días, porque creo que los va a llenar sin duda de actividad.
1: Hay algo también importante, pensando en los pequeños, en los niños, respecto a esta feria, yo creo, Carlos, que es acercarles, por supuesto, todo lo que tiene que ver con el turismo sostenible y la naturaleza, pero también con los oficios tradicionales, ¿no? Que en muchas ocasiones se están perdiendo por falta de relevo generacional, que lo hemos contado aquí muchas veces en Vive Castilla y León, y que está muy bien a poder acercárselo a los niños y a las niñas que se acerquen a la feria este fin de semana, y que a lo mejor incluso los descubran porque no los conocen.
2: Pues sí, la verdad es que sí, y este año sí que hemos hecho hincapié en todo el tema de artesanía y de oficios tradicionales, que, como bien dices, se están un poco perdiendo, o hay muy poquita gente que ya vaya pasando de generación en generación de esos saberes tradicionales que siempre hemos tenido en nuestro medio rural, y sí que nos apetece que se vayan cogiendo estos hábitos y estos talleres para ir incentivando un poco el aprendizaje de los saberes de antaño. El domingo va a haber un acto muy bonito, que lo hemos llamado el manto de los territorios, que durante estos meses atrás hemos artesanas, porque siempre son mujeres, en este caso las artesanas de los bordados, han ido trabajando unos bordados de diferentes regiones o comarcas de Castilla y León, una por provincia, una comarca por provincia, y han elaborado bordados tradicionales que llevaban antes, pues, o los pastores o personas que llevaban en sus trajes tradicionales. Y el domingo, esos bordados que han hecho de nueve comarcas de Castilla y León, los vamos a unir en un manto único, como una simbología realmente de que sea el manto del territorio, ¿no? El manto de Castilla y León. O sea, es como que eso simboliza un poco, pues eso, una reivindicación de nuestro mundo artesano y de nuestro mundo tradicional.
0: Estábamos preguntándonos, Carlos, Lucía y yo, cuando preparábamos también esta entrevista, esta conversación contigo, claro, estamos hablando mucho de turismo de naturaleza, de ecoturismo. Castilla y León tiene una enorme riqueza natural, un gran patrimonio, muchísimos visitantes, turistas que llegan cada año, que se mueven entre provincias y también desde otras zonas de nuestro país, también lógicamente turismo internacional. ¿Dónde está ese equilibrio, Carlos, entre atraer visitantes y a la vez proteger los lugares que precisamente queremos enseñar, para no caer tampoco en ese turismo masificado y en perjudicar a esos entornos naturales tan privilegiados que tenemos aquí en la comunidad?
2: Sí, es muy interesante ese tema. De hecho, ha sido uno de los últimos artículos que hemos publicado en el blog de Naturcil, que es como precisamente el slow tourist, que llaman, es el viajar despacio, ¿no? Queremos, obviamente, tener visitas. Todo el mundo quiere tener visitas porque es economía. Pero nosotros estamos más centrados en que las visitas sean de más tiempo para que conozca mejor el territorio. Visitas de más tiempo implican más estancias, más restauraciones y también viajar más despacio y menos masificación. Entonces, ese equilibrio yo entiendo que es difícil, sobre todo en algunos espacios que son muy conocidos y que la gente les tiene puestos en foco como para ir a visitarlos, pero tenemos que conseguir que nuestro objetivo en las estadísticas de turismo no sea el número de visitantes y con eso nos sintamos satisfechos, sino cuántas jornadas está cada visitante entre nosotros. Ese dato es mucho más importante que el número final de visitantes, porque implica que es un turismo de más calidad, es un turismo siempre más respetuoso y además es un turismo que deja más economía. Así que ese trabajo es muy importante por parte de las administraciones y de todo el mundo implicado en el turismo rural y sobre todo en los espacios naturales, que no tenemos que olvidar que sí que son sensibles a la masificación y que muchas veces y sitios muy concretos pues hay que poner límites porque no pueden soportar tanta carga de puntual de personas visitando, ¿no? Pero yo siempre hago hincapié en eso, viajar más despacio, viajar más tiempo y que los espacios estén un poquito masificados. Ese es nuestro objetivo inmediato.
1: Carlos, ¿qué esperáis, pensando en todos los que se acerquen este fin de semana a Naturcil, qué esperáis que se lleven de la feria?
2: Bueno, pues primero que se lleven que se conciencien. ¿Sí? Eso a mí me gustaría que eso fuera incluso el primer objetivo, ¿no? Que se conciencien de que tenemos un patrimonio natural extraordinario, pero extraordinario a nivel europeo, no solo a nivel nacional, que ya lo sabemos, a nivel europeo. De hecho, cada vez más vienen extranjeros a visitar nuestros espacios naturales, porque si tú te vas concienciado de que tenemos un patrimonio natural extraordinario, te vas también más concienciado de que tienes que conservarlo y que tienes que cuidarlo. Entonces, esa sería como mi objetivo principal, personal. Después, pues, tenemos otros objetivos, pues que la gente conozca, que la gente sepa lo que hemos hablado ahora, pues que asista a talleres, que se divierta también. Realmente no tenemos que olvidar que la gente cuando sale a la naturaleza, pues también es en su época o en sus días de vacaciones, de fin de semana, y la gente busca ocio. Entonces, pero un ocio responsable. O sea que esa concienciación tiene que ser importante para luego pues que no haya alguien y nos incendien los montes, o que alguien por una negligencia en una barbacoa produzca un desastre medioambiental, y eso simplemente se consigue con conciencia. Y ese es nuestro trabajo importante.
0: Pues tiene una cita todo el mundo este fin de semana, desde el viernes hasta el domingo, en el Real Sitio de San Ildefonso, en la provincia de Segovia, con esta novena edición de Naturcil, la Feria de Ecoturismo de Castilla y León. Hemos hablado de ella hoy largo y tendido aquí en la sintonía de Vive Radio, pero lo iremos recordando durante el resto de la semana para que nadie se la pierda y pueda ser un éxito un año más. Carlos Sánchez, director de Naturcil, gracias por estos minutos en Vive Radio y mucho éxito para esta edición.
1: Gracias, Carlos.
2: Muchísimas gracias, os esperamos a todos.
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0: Seguimos con el viaje por la comunidad, por Castilla y León, porque hay que moverse y hay que desplazarse por nuestro territorio autonómico. Fíjense el plan que les hemos propuesto para este próximo fin de semana, esa novena edición de Naturcil en la provincia de Segovia, en el real sitio de San Ildefonso. Y ahora tenemos que proponerles, bueno, no proponerles, sino hacer balance y también recomendarles un evento de masas que se celebra aquí en la comunidad y que habrá que esperar hasta el año 2028, concretamente hasta el mes de septiembre, para disfrutar de su cuarta edición. Antes, Lucía, tenemos que hacer balance, enseguida saludamos a la protagonista, de la tercera edición de Fromago, esa Feria Internacional del Queso, que se celebra cada 2 años en Zamora Capital.
1: Tú has dicho que esta semana había que hablar de Fromago y de este barco no te baja nadie, ¿eh? Bueno, evidentemente hay que hacer balance de una Feria del Queso de reconocimiento internacional, cada vez con más peso en la industria, cada vez va mejor, cada edición suma más asistentes, mejores cifras, y es que el dato de esta edición, de este pasado fin de semana, es absolutamente reseñable. 400.000 personas madre han pasado mía por Fromago, que es una cifra, como decimos, espectacular.
0: No, es una locura, son 400.000 personas. Para que la gente sea consciente, la ciudad con más habitantes de Castilla y León es Valladolid, con 300.000. No hay ninguna otra capital de provincia que se le acerque. Zamora suma 60.000 habitantes. Bueno, pues más de 400.000 personas pasando por Zamora entre el jueves y el domingo es sin duda una locura. Así que, si te parece, vamos a hacer balance con la presidenta de EILZA, de la Escuela Internacional de Industrias Lácteas de Zamora, porque venga, precisamente en la mañana de este miércoles 23 de septiembre, también desde EILZA, desde la organización de Fromago y desde la Diputación de Zamora, se ha hecho ese balance oficial de lo que ha sido esta tercera edición de Fromago. Vamos a saludar a nuestra protagonista, Sara Fregeneda. Buenas tardes.
1: Hola, Sara.
2: Muy buenas tardes. Pues muy contentos, la verdad.
0: Cuéntanos ese balance de Fromago 2026. Ya habíamos leído durante estos días que las expectativas eran bastante buenas, pero yo creo que incluso se han superado, ¿verdad, Sara?
2: Bueno, estamos todos sorprendidos con los números que han salido, con las cifras que nos han llegado de subdelegación del gobierno y de policía local, de más de 400.000 personas que han pasado. Es una barbaridad.
0: Sí, sí, sí.
2: Han pasado por Zamora estos 4 días, y también durante ayer pues estuvimos recogiendo los datos de ventas de todos los queseros y resto de productos, y bueno, pues en ventas directas en la feria han sido en torno a unos 6.600.000 euros y en kilos de queso 210.000. Así que una locura, pero muy contentos.
0: Vamos a pararnos un momento en estos datos, Sara, porque nos parecen espectaculares. Más de 400.000 visitantes, estamos hablando de Zamora, que tiene 60.000 habitantes, o sea, para que sea consciente la gente de lo que estamos hablando, casi 7 veces la población de la capital zamorana, 6.600.000 euros en cuanto a ventas, o sea, es espectacular. Es que yo creo que era imposible imaginar estas cifras, y estamos hablando solo de 3 ediciones de Fromago, una locura.
2: Desde luego, además, todos los queseros, bueno, todos los expositores en general con los que hemos hablado ayer para ver un poco retorno, nos decían todos que mínimo habían aumentado las ventas un 25, un 30% y algunos hasta un 60%.
1: Qué
2: o
1: bueno.
2: Sea, es una barbaridad, están todos súper contentos. Quieren ya que les guardemos plaza para 2028 y sí, ya nos están preguntando ¿cuándo abrís las inscripciones?
1: Ahora
2: tenemos ya muchas solicitudes.
1: Ahora te vamos a preguntar por la próxima edición seguro, Sara, pero te voy a decir que quien ha dado buena cuenta también de Fromago y ha hecho muy buen balance es Iván, porque Iván volvió a la radio el lunes diciendo que había estado el sábado en Fromago y palabras textuales, que había probado más de 100 tipos de queso.
0: Una locura.
1: Es que es fan número uno del queso, entonces volvió encantado. O sea que suscribimos tus palabras, suscribimos el balance que hacéis de ese éxito rotundo, Sara.
2: Sí, pues además recontamos también este año todas las variedades de queso, que como sabéis las últimas ediciones pues estimábamos en unos 1.200 tipos de queso.
1: ¿Sí?
2: Y este año han estado 1.600 aproximadamente. O sea que todo sigue subiendo y todo sigue creciendo y son cifras que nos tienen a todos asombrados.
1: Te dejaste 1.500 sin probar, Iván.
0: Madre mía, ¿no? Entonces hubiera tenido que ir los 4 días para probar tantos.
2: Y aún así no sé si te habría dado tiempo.
1: Ya te digo, Sara, hablando de esa futura edición y de este éxito, ahora volvemos a lo que ha sido este Fromago este pasado fin de semana, pero bueno, claro, me imagino que también, como nos decías ya, todos con la mirada puesta en el 2028.
2: Sí, ya, bueno, nosotros ya desde la organización el domingo y el lunes hemos tenido varias reuniones para ir anotando puntos de mejora, que siempre los tenemos, y ya viendo pues cómo enfocar un poco la edición de 2028, que también pues esta mañana con Javier Faúndez, con el presidente de Diputación, pues hemos firmado ese encargo, ¿no? De organizar la edición de 2028 por parte de EILSA, para un poco para asegurar que podamos empezar a trabajar desde ya, aunque sea año de elecciones y que pueda cambiar diputación, pero sí, para nosotros pues es una ayuda y un desahogo, porque si no, organizar la feria en un año es inviable. Necesitamos más tiempo y necesitamos empezar desde ya, por lo que agradezco el que se tenga eso en cuenta, porque si no, pues sería un reto muy grande.
1: Claro.
2: Y sufriríamos mucho para poder llegar a tiempo.
0: Me imagino, como es lógico, que cuando hablamos de una feria de este tamaño, con esas cifras que nos comentaba Sara, iba a preguntarte, ¿cuál es el secreto del éxito? Bueno, lógicamente no va a ser solo uno, son muchos, mucho trabajo detrás, muchos productores que vienen desde diferentes países de todo el mundo, pero seguramente el hecho de que se celebre cada 2 años también le otorgue, bueno, pues esa exclusividad, ¿no? Que no es un evento que se hace todos los años, sino que tenemos, claro, que esperar hasta 2028. Esto también llama la atención de los visitantes, llama la atención de los vendedores, que les invita más a venir, que es un acierto, ¿no? Desde el principio apostar porque se celebre cada 2 años.
2: Yo creo que sí. Primero, por las dimensiones de la feria, que como os decía hace un momento, pues es muy complicado organizar una feria de estas dimensiones. Daros cuenta que es que hay que montar y desmontar absolutamente todo en la calle. Daba también esta mañana el dato de que hemos tenido que contratar desde la organización 34 puntos de luz y 2 generadores, cada uno con su contrato, y 20 puntos de agua, las 500 carpas que ya sabéis que hemos montado. Entonces, es una infraestructura complicada. Pero sí que el secreto del éxito, pues yo creo que es un poco que el sector se está convenciendo del potencial que tiene Fromago y Zamora también. Y al final estamos todos a una, todos apoyando, cada uno desde donde puede, pues por un lado las instituciones, por otro lado los queseros, los más de 70 voluntarios que hemos tenido, todos los expositores queseros y no queseros que vienen hasta Zamora durante estos días. Yo creo que es una suma de muchas cosas. Y después, desde la organización, pues yo creo que hemos conseguido hacer un equipo espectacular, que también vamos todos a una, que si tenemos que ponernos de gala, nos ponemos de gala, pero si tenemos que estar cargando cajas de queso o moviendo cosas o ayudando en una cata, lo que sea, al final estamos todos para sumar y yo creo que es lo importante. Desde, pues hablábamos también esta mañana, todo el personal de Diputación, el equipo de la escuela, todos los voluntarios, pues es que estamos todos para lo mismo y queremos que todo salga bien. Entonces, yo creo que ese es el secreto del éxito. Y hacerlo cada 2 años, pues obviamente te dan más ganas de que llegue. Cuando llega, lo disfrutas más.
0: ¿Podemos decir, sin temor a equivocarnos, Sara, que Fromago ahora mismo es ya la feria de queso más importante del mundo, con las cifras que habéis recibido este año?
2: Con las cifras que tenemos actualmente, podemos decir que es la más grande del mundo. Sin lugar a dudas, en nivel de expositores y a nivel de queseros que están presentes en la feria. Como más importante del mundo, también lo decía esta mañana cuando hemos dado los datos, nos falta el profesionalizar, no en el sentido de organización, sino en el sentido de atraer hasta Zamora a los gurús del queso, a los profesionales del queso, que este año ya han venido muchos, que no habían venido en ediciones anteriores. Y conseguir que este año hayan venido a ver la feria, a conocerla, para en los próximos años poder venir con sus queserías o con sus negocios, es un punto muy importante y es lo que nos falta reforzar. Que conseguir lo que hemos conseguido en 3 ediciones, O sea, creo que ninguno nos lo esperábamos.
1: ¿Y qué hace falta para convencer a esos gurús del queso para que vengan a Fromago?
2: Pues ahí falta el seguir, conseguir que sigan viniendo a las próximas ediciones, y trabajo también pues de dar a conocer Fromago todavía más fuera de España, de ir a visitarles, que es lo que hemos hecho al final este año, de ir a verles a sus fábricas, de ir a verles a otras ferias en las que están presentes. Y allá pues es un labor un poquito de hormiguitas, de pico y pala, de poquito a poco, y de poder presentar pues todos los datos y las cifras que tenemos de este año, que es que son espectaculares.
0: Claro, se han celebrado también eventos muy importantes, más allá de esas carpas donde todo el mundo podía degustar y comprar quesos de todo el mundo, catas, la entrega también de los premios Cincho en el Teatro Ramos Carrión de Zamora, muchísimos representantes de los World Cheese Awards, y luego también ese vínculo que se ha empezado a crear entre la denominación de origen protegida de queso zamorano con la AOP Roquefort, en ese espacio que hay dedicado a los quesos internacionales, junto a la catedral, donde tenemos los quesos franceses, también los quesos de Suiza, muchísimos más. También es importante, ¿no?, que se establezcan esos vínculos, y fíjate, los quesos de Zamora, con algo tan importante como ese queso Roquefort francés tan representativo, que triunfa tanto. También hablando de esos gurús y de esos lazos de unión que se pueden establecer en Fromago entre los quesos de aquí y quesos de otras partes del mundo.
2: Todo eso, todo lo que has comentado va en la línea de lo que os decía antes, de poder profesionalizar en lo que es dentro del sector, ¿no? Al final, tanto los premios Cincho como la Guilde Internacional de Fromagers, que han estado aquí entregando, entronizando, como dicen ellos, a diferentes personas de toda España relacionadas con el mundo del queso, todas las catas que hemos dado en el atrio con Enrique Canut, con la AOP de Roquefort, que por cierto ya quieren hacer el Boulevard del Roquefort para la edición de 2028 y traer muchas más queserías. Pues al final todo eso son esos poquitos, ¿no?, que nos vamos trabajando cada año y que vamos consiguiendo traer aquí a Zamora y que van a ir marcando la diferencia para las próximas ediciones.
1: Sara, estamos hablando de lo que ha evolucionado Fromago en estas tres ediciones, que desde luego ha sido mucho y muy rápido. ¿Qué le pedís a la edición del 28?
2: Pues pedimos asentar. hemos oído mucho estos días, a mí me lo decían mucho, tener cuidado que no sea una feria que muera de éxito, tener mucho cuidado. Y bueno, pues lo que queremos es eso, es el asentar la feria, el conseguir que los datos, por lo menos repetirlos. No buscamos para la próxima edición más stands o más queserías. Los incrementos que tengamos pues van a ser pequeños, porque tampoco en extensión es que podamos crecer muchísimo más, claro, ¿no? Las calles de Zamora pues nos dan para lo que habéis visto, un poquito más se puede crecer, pero con cabeza. Pero sobre todo buscamos esa parte de profesionalizar, de asentar y de mejorar las cosas que este año hemos visto, pues que tenemos que tener cuidado para la próxima edición, para que no nos vuelvan a suceder.
0: La verdad es que el entorno es espectacular, ese casco histórico de Zamora, desde la catedral hasta la Plaza de la Marina, pasando por la Plaza Mayor, por la Plaza de Viriato, prácticamente no hay un solo rincón sin una carpa para poder disfrutar del queso, y seguro que habrá oyentes que se pregunten o que digan directamente, bueno, pues es verdad que a mí el queso me gusta, pero tampoco me apasiona, o directamente puede que no me guste. Claro, ¿cómo me pueden convencer para ir a una feria del queso si no me gusta el queso? Bueno, pues también hay embutido, porque yo probé pinchos morunos, probé chorizo, probé salchichón. Había una cola espectacular en la zona de los food trucks para comer el lechazo, en una parrilla que era enorme y estaban preparando ahí lechazo para comer. Había hamburguesas, había pizzas. Es decir, que aunque no te guste el queso, que no te vale como excusa, que puedes acercarte a Zamora en 2028, del 14 al 17 de septiembre, para disfrutar de la cuarta edición de Fromago, porque aunque no pruebes queso, vas a comer y vas a disfrutar igual.
2: Totalmente, yo creo que lo que más llama es el ambiente que hay en la ciudad, además este año por todos los rincones, que es una de las cosas que hemos conseguido, que hubiera la misma afluencia de público entrando por la Marina y entrando por sí, la catedral y por el castillo. Queremos potenciar nosotros mucho la parte histórica de Zamora, que es la parte más bonita. Es además también donde están la mayoría de queseros pequeños, artesanos, y yo creo que lo hemos conseguido. Y es que el ambiente, yo con amigos míos también que han venido, con personas que vas hablando por la calle, lo que te decían es el ambiente. Me decían, es que por mucho que nos hayas enseñado, nos hayas hablado, hayamos visto vídeos, hasta que no vienes y lo vives, no eres consciente de lo que es y del ambiente que hay por todas las calles y por todas las zonas.
1: Yo no sé si de cara al 2028, Sara, tenéis pensado...

0: trabajar desde ya para la edición del 2028. Es que según entras a Zamora, que también me llamó mucho la atención, claro, si estaba, porque a veces hablamos de eventos en los que, pues por desgracia, no podemos asistir, sí, o sí, los queremos conocer, pero no podemos estar en ellos. Este caso,
1: en este sí,
0: al poder haber estado, pues también lo comentas con conocimiento de causa. Y es que según entras en Zamora, que ves el mítico cartel de acceso a la ciudad, ya hay carteles colgados en las señales, en las farolas, bueno, indicándote hacia dónde está la entrada y también conduciendo a los vehículos hacia ese parking que hay habilitado para que la gente pueda aparcar, porque es una locura. Es que claro, es lo que decimos, 400.000 personas en una ciudad donde viven 60.000, claro, el hecho de aparcar, de encontrar una ubicación, y luego hay marquitas en el suelo de color negro que pone Fromago, que te van indicando hacia dónde está la catedral para iniciar el recorrido. Es decir, bueno, es que es imposible perderse.
1: Claro, claro.
0: O sea, que también me llamó la atención. Sí,
1: respecto
0: sí,
1: al transporte, Sara, sí que te queríamos preguntar qué valoración hacéis de cómo se ha gestionado este tema, porque habla Iván de ese aparcamiento. Claro, mucha gente iba con los coches. También sabemos que mucha gente se acercó en Bustil desde otras provincias. Y también sabemos, hemos leído alguna queja por redes sociales, de que no hubo suficientes autobuses de Bustil para llegar a Zamora.
2: Pues es un tema que nosotros estamos preocupados desde el principio. De hecho, en la reunión de coordinación de seguridad que tuvimos, creo que fue el lunes o el martes previo, la semana anterior a Fromago, que se hizo en la subdelegación del gobierno, pues lo comentamos, porque nosotros como organización teníamos preparados los dos parking disuasorios, que como habéis dicho estaban señalizados con las flechitas en las farolas, igual todavía siguen puestas, pero bueno, es que el jueves ya estaban llenos, entonces
1: claro,
2: sí que hablamos rápidamente con Diputación, que nos ofrecieron habilitar el parking de Ifeza para desahogar un poco toda la zona del centro, y es uno de los puntos que tenemos ahí anotados y subrayados para poder trabajar más de cara a la siguiente edición, porque por ejemplo con Renfe sí que estaban avisados de que estaba la feria, además estaba solicitado el descuento que ofrecen ellos para este tipo de eventos del 5%, pero claro, nosotros solicitamos, pero luego nuestra mano no está,
1: claro,
2: que se pongan más trenes o más autobuses. El tema de los autobuses nos lo han comentado el otro día, lo tenemos también anotado para solicitarlo para la siguiente edición. Y también el habilitar más parkings disuasorios que tendremos que coordinar con el ayuntamiento y con autobuses lanzadera para que vengan desde esos parkings hasta el centro, y también autobuses lanzadera desde una punta hasta la otra de la feria para la gente que deja el coche en un lado y luego tiene que volver al otro, pues claro, que no tenga que hacerse otra vez el recorrido a pie, que yo creo que eso también va a desahogar bastante la zona centro. Son temas que nosotros desde la organización los tenemos identificados, que por nuestra parte hacemos todo lo posible por mejorarlo, pero claro que luego necesitamos esa ayuda o esa respuesta pues por parte de las instituciones de la que corresponda en cada caso para poder desahogar todo el tráfico.
0: ¿Y qué os ha comentado la gente, Sara? Porque estás hablando de la Diputación, del Ayuntamiento, esa colaboración también entre instituciones, destacábamos las cifras, pero muchas veces olvidamos la opinión de la gente, ¿no? Esos vecinos y vecinas de Zamora que viven en el centro, que durante 4 días pues ven pasar a tanta gente por la puerta de su casa, con carpas instaladas, comentabas antes esos puntos de agua, de luz, en definitiva muchísima actividad. No sé qué os ha llegado por parte de la gente. También están encantados de recibir una feria así como Fromago, o quizás os sacan punta con algún aspecto que se podría mejorar para 2028.
2: Pues mira, te diré que con todas las carpas que hemos montado durante los días del montaje, creo que solamente nos ha llegado queja de dos vecinos, uno por ponerle una carpa delante de la ventana del bajo, y el otro también por un trus o algo así. O sea, yo me parece que la actitud de los tamaños es más que ejemplar, agradecidos totalmente, porque con 3 kilómetros de feria que hay montados, que solamente se haya recibido eso, yo creo que es espectacular, vamos, que la actitud y el cariño con el que los zamoranos acogen Fromago y acogen a todos los queseros que vienen, pues es que se merecen un aplauso, y todos los comentarios que hemos recibido ya durante la feria, que hemos visto, nos han dicho por la calle, por redes sociales, o que nos van mandando mensajes de WhatsApp, pues son de agradecimiento, de que no se creen que todo esto haya pasado en las calles de Zamora, y que están felices y que porque no lo organizamos todos los años, pero eso ya saben que no.
1: ¿Tenéis,
2: que no es viable.
1: ¿Tenéis datos, Sara, de dónde ha venido la gente a Fromago?

0: Pues hemos ido haciendo encuestas en tanto en los stands de ILSA, de la escuela, en los tres puntos de información que había, como en las catas también que se han ido organizando. Y pues, por ejemplo, en una de las catas que se hicieron, precisamente en la del queso zamorano con el Roquefort, que se hizo en el atrio de la catedral, hicimos ahí encuesta general y había personas de prácticamente todas las comunidades autónomas de España. Si no recuerdo mal, creo que solo no había de Baleares.
1: Onda.
0: Y también de fuera de España.
2: Aviones, ¿eh? En 2028.
0: Hombre, que vengan aquí, directos a Zamora. Y después también, pues de fuera de España, pues ya el jueves había personas de Australia, de Asia, de toda Europa, de Estados Unidos. O sea, yo creo que cada vez va cogiendo más relevancia a nivel internacional y eso es muy bueno para todos.
1: Desde luego.
2: Qué bueno, pues te molestaremos de aquí a 2 años, Sara, tanto cuando llegue la edición como para conocer cómo van esos preparativos y si nos puedes adelantar alguna novedad de cara al 14 y 17 de septiembre de 2028. Además, también era curioso que según accedías a Fromago, ya había un cartel que ponía te esperamos en 2028. O sea que no solo para que disfrutases ahora, sino para que la gente vuelva dentro de 2 años. Nos alegramos mucho, Sara, también por la parte que te toca, por ser tan amable con nosotros, con los medios de comunicación y por todo el trabajo que hay detrás. Todo un éxito esta edición de Fromago con más de 400.000 visitantes, lo recordamos, en una capital de provincia como Zamora, que suma 60.000 ciudadanos a lo largo de todo el año. Sara Fregeneda, presidenta de ILSA, gracias por estos minutos en Vive Castilla y León
1: y enhorabuena. Y con la edición del 28.
0: Vamos a descansar unos días y luego ya nos ponemos manos a la obra. Y muchas gracias a vosotros también por toda la cobertura que ha hecho toda la prensa, que ha sido maravillosa y que espero que también hayáis estado a gusto y que también tenéis que descansar, que ha sido paliza para todos.
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0: 56 minutos sobre la una de la tarde. Enseguida se van a pasar por aquí los compañeros y las compañeras de Vive Radio con toda la última hora, con todas las noticias de las dos. Pero antes tenemos que contarles que en esta mañana de 23 de septiembre hemos estado pendientes, llevamos estando desde ayer por la tarde, del Pleno de las Cortes de Castilla y León, el segundo pleno ordinario de la presente legislatura, una sesión en la que se han abordado diferentes cuestiones. Se ha hablado de educación, de carreteras, pero las cuestiones principales han versado sobre cuestiones como tiene que ver ese reparto de menores migrantes, la prioridad nacional, con un debate intenso, acalorado, cruce de acusaciones entre el equipo de gobierno, PP y Vox, y la oposición, principalmente el partido que lidera ese bloque de la oposición, el Partido Socialista de Castilla y León. Y también se ha hablado mucho sobre el sector primario, sobre las ayudas al campo. El Consejo de Ministros anunció ayer, lo hizo en voz del ministro de Agricultura, Pesca y Alimentación, Luis Planas, prorrogar previsiblemente hasta el mes de diciembre las ayudas al campo por el alza de carburantes, ese gasóleo agrícola que se ha disparado en los últimos meses, también los combustibles que afectan al conjunto de la población. Son una de las principales reivindicaciones por parte de los profesionales del sector primario, algo que parece se va a hacer oficial la próxima semana, concretamente el próximo martes, después del Consejo de Ministros del Ejecutivo de Pedro Sánchez. Al respecto, el PSOE le ha pedido al Partido Popular y a Vox en Castilla y León que pasen de las palabras a los hechos, que igualen esos 150 millones de ayuda del Ejecutivo Central, y como respuesta el equipo de gobierno, en este caso el consejero de Agricultura, Ganadería, Medio Rural y Política Ambiental, Joaquín Antonio Pino, ha confirmado algo que anunciaba ayer por la tarde el presidente de la Junta, Alfonso Fernández Mañueco. Castilla y León se convierte en la primera comunidad autónoma en pagar la PAC para aportar liquidez ante el inicio de la sementera.
1: Que la consejería está al lado de los ganaderos y de los agricultores. Nosotros, hoy que se cumplen justo 100 días de gobierno, de lo que es la toma de posesión desde este consejero, hemos ordenado el pago de 575 millones de euros que van a llegar a cerca de 50.000 agricultores y ganaderos de toda Castilla y León. Somos la primera comunidad en pagar lo que son los fondos de la PAC, el 75%, y por lo tanto para dotar de liquidez a agricultores y ganaderos en un momento tan crucial como es este, especialmente para los agricultores porque comienzan los gastos de la sementera, y para dar, como digo, esa liquidez.
0: Palabras de esta misma mañana, de hace unos minutos, en la voz del consejero de Agricultura, Ganadería, Medio Rural y Política Ambiental de la Junta, Joaquín Antonio Pino. Enseguida vamos a ampliar esta y otras informaciones. Lo vamos a hacer a partir de las 2:15 en la sintonía de Vive Castilla y León. Ahora quedan 30 segundos para las 2 de la tarde, momento para los servicios informativos de Vive Radio con toda la última hora.

0: Son las 2 de la tarde. 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
1: ¿Qué tal? ¿Cómo están? Muy buenas tardes. Ampliamos ya la información local y provincial en Vive Radio Palencia. Para hoy, miércoles, AEMET prevé en Palencia cielos con nubes altas y temperaturas entre los 13 y los 32 grados sin probabilidad de precipitaciones. El viento será flojo y variable. En estos momentos tenemos una temperatura de 30 grados en el centro de la capital palentina. La Diputación de Palencia va a ofrecer ayudas a 25 municipios de entre 700 y 20.000 habitantes para elaborar sus propias agendas urbanas locales. El objetivo es coordinar su planificación y mejorar sus accesos a futuros fondos europeos. Los ayuntamientos participarán en un proyecto conjunto que incluirá también a vecinos, empresas y tejido social. La convocatoria se publicará el próximo lunes en el Boletín Oficial de la provincia y los planes deberán estar aprobados antes de abril de 2028. Ángeles Armisen, presidenta de la Diputación.
2: 25 localidades van a poder acceder de manera voluntaria precisamente a este apoyo tan fundamental. ¿Por qué decimos que es fundamental tener un instrumento, una estrategia de planificación? Pues fundamentalmente porque te permite estar en mejor posición competitiva en el acceso a los fondos europeos.
1: Y Palencia va a acoger mañana día 24 el segundo encuentro autonómico de personas mayores de Unión General de Trabajadores. La Roca va a recibir a 450 personas llegadas de toda la región en una jornada de homenaje y de reivindicación de los derechos adquiridos. Dentro de la programación destaca una comida solidaria en favor de la ONG Palentinas por Perú o las actuaciones del nuevo Mester de Juglaría y la palentina Sara Bureba. Desde el sindicato reclamaron blindar las pensiones en la Constitución. Felipe de Diego es el secretario general de UJP-UGT de Castilla y León.
3: Las pensiones lo que queremos es que se blinden en la Constitución y dejar de ser un instrumento político de que quien gobierne las utilice y utilice a los pensionistas como moneda arrojadiza entre ellos. Nosotros queremos que se blinden en la Constitución para que tener garantizada su viabilidad, fundamentalmente, que nosotros no la ponemos en duda.
1: Comisiones Obreras de Palencia reclama a empresas y administraciones que impulsen planes de movilidad sostenible para los desplazamientos de sus empleados al centro de trabajo. El sindicato recuerda que estos documentos son obligatorios desde diciembre para los centros que tengan más de 200 trabajadores. En el caso concreto de Palencia, esto afecta a 25 centros en toda la provincia. Desde el sindicato recuerdan que solo hasta el mes de julio hubo más de 100 accidentes laborales en las carreteras y que dos de ellos fueron mortales. Por eso piden mejorar el transporte público y fomentar desplazamientos a pie, bicicleta o transporte colectivo. Raúl Hierro es el responsable de salud laboral de Comisiones Obreras en Palencia.
4: En la provincia de Palencia hay unos 25 centros de trabajo obligados a contar con un plan de movilidad sostenible, que suman en conjunto a casi 10.000 personas trabajadoras. Entre estos centros están las administraciones públicas, como es el Ayuntamiento de Palencia, la Diputación de Palencia, la Administración General del Estado, la Junta de Castilla y León, el Complejo Asistencial de Palencia o el campus de la Universidad de Valladolid en Palencia.
1: Cambiamos de asunto. Los días 2, 3 y 4 de octubre, Venta de Baños va a coger la cuarta edición de la concentración Venteña Berracos, un evento que combina la pasión por las motos con la promoción cultural de la provincia de Palencia. La organización espera superar los 300 inscritos del pasado año. El programa incluye rutas por el cerrato, visitas culturales, conciertos, juegos moteros, exhibiciones, desfiles de antorchas y, como novedad, un concurso de aceleraciones. Y la iglesia parroquial de Santa Cruz en Grijota ha renovado por completo su cubierta para solucionar los problemas de estanqueidad y filtraciones. La actuación, con una inversión de 150.000 euros, ha sido financiada por la Diputación, la Diócesis y el Ayuntamiento, además de la parroquia y colectivos y vecinos. La conclusión de los trabajos se celebró este domingo, coincidiendo con la festividad del Cristo del Amparo. Y Palencia va a coger el próximo 30 de septiembre la octava jornada sobre esquizofrenia de la Fundación Hospitalarias, un encuentro que va a reunir a especialistas nacionales e internacionales para analizar los avances en investigación y atención a esta enfermedad, así como el estigma que todavía la acompaña. Además, les contamos también que la compañía palentina ProSol recibió por primera vez en sus instalaciones de Venta de Baños a los estudiantes vinculados a la cátedra ProSol USAL de análisis de datos e inteligencia artificial aplicados a la industria, en una jornada destinada a acercar a los alumnos la realidad empresarial y el entorno industrial en el que se podrán aplicar sus conocimientos. Y cerramos con el capítulo deportivo. Libreloa Palencia va a contar finalmente con Terrence Biesar para el inicio de la temporada en la Primera Federación. El pívot neerlandés de 29 años y 2'08 va a continuar de manera temporal en el conjunto palentino después de completar toda la pretemporada a las órdenes de Nacho Lezcano. No hay tiempo para más. Continúa la información en Vive Radio Palencia.
5: ¿Qué tal? Buenas tardes. Hace unos minutos ha terminado en las Cortes de Castilla y León la sesión plenaria en la que el gobierno, formado por PP y Vox, y el principal partido de la oposición, el PSOE, han mantenido un tenso cruce de acusaciones. El presidente de la Junta, Alfonso Fernández Mañueco, asegura estar al lado de la gente del campo y saca pecho al afirmar que su gobierno cuenta con el respaldo de los agricultores y ganaderos, mientras que los socialistas, según Mañueco, reciben su rechazo porque les abandonaron. En cambio, el portavoz del Grupo Socialista, Carlos Martínez, exige al líder del Ejecutivo Autonómico hechos y no palabras huecas para afrontar la crisis actual derivada del encarecimiento de los precios de los combustibles y los fertilizantes.
6: El campo exige más presupuestos y muchas menos palabras, señor Mañueco. El campo, los transportistas, los autónomos de Castilla y León ya saben que su palabra no vale absolutamente nada. Ya le han calado, señor Mañueco. Necesitamos hechos, porque saben que con palabras no se paga el gasoil, ni se pagan los fertilizantes, ni la semilla, ni los seguros.
7: Usted está con el ministro Planas, que dejó tirado a los agricultores y ganaderos con la sequía y con la enfermedad hemorrágica. Ha quedado todo bien claro. Usted con Planas, este gobierno con los agricultores y ganaderos.
5: Esto ha ocurrido después de que el ministro de Agricultura, Pesca y Alimentación, Luis Planas, asegurase ayer que el gobierno central va a prorrogar las ayudas al sector agroalimentario, incluida la compensación de los sobrecostes del gasóleo agrícola, previsiblemente hasta el 31 de diciembre. En clave autonómica, la Junta ya ha ordenado el pago de 575 millones de euros que van a llegar a más de 50.000 agricultores y ganaderos, lo que sitúa a Castilla y León como la primera comunidad en pagar los fondos de la PAC. Lo adelantó ayer Mañueco y lo ha recordado esta mañana el consejero de Agricultura, Ganadería, Medio Rural y Política Ambiental, Joaquín Antonio Pino.
8: Que la consejería está al lado de los ganaderos y de los agricultores. Nosotros, hoy que se cumplen justo 100 días de gobierno, de lo que es la toma de posesión desde este consejero, hemos ordenado el pago de 575 millones de euros que van a llegar a cerca de 50.000 agricultores y ganaderos de toda Castilla y León. Somos la primera comunidad en pagar lo que son los fondos de la PAC, el 75%, y por lo tanto para dotar de liquidez a agricultores y ganaderos en un momento tan crucial como es este, especialmente para los agricultores porque comienzan los gastos de la sementera, y para dar, como digo, esa liquidez.
5: En la sesión de control al Ejecutivo del Pleno de las Cortes también han debatido sobre la solidaridad de Castilla y León con los menores migrantes y la prioridad nacional. Carlos Pollán defiende que la igualdad en el acceso a las ayudas no es ausencia de requisitos, mientras que desde el PSOE responsabilizan a Mañueco de entregar estas competencias a Vox para fabricar miedo y enfrentar. Escuchamos al vicepresidente primero de la Junta y a la vicesecretaria autonómica socialista, Nuria Rubio.
9: Ninguna persona será discriminada en el acceso a las ayudas públicas por razón de su origen. Busque otro argumento para convencer a los muchos votantes socialistas que ya creen en la prioridad nacional.
10: ¿Quiénes son las personas para usted que no merecen ser tenidas en cuenta? Quizás personas que tengan diferente color de piel. Mire, quien vive aquí, trabaja aquí, cuida aquí y contribuye aquí, pertenece a Castilla y a León. No es menos de esta tierra por haber nacido en otro territorio.
5: Comisiones Obreras reclama a las empresas de Castilla y León que aceleren la elaboración de los planes de movilidad sostenible al trabajo obligatorios para los centros con más de 200 trabajadores o 100 por turno. El plazo termina el 5 de diciembre y, según el sindicato, solo alrededor del 12% de los 426 centros afectados en la comunidad han iniciado este proceso. La Junta ya ha puesto en marcha las obras de emergencia en el Palacio de los Hurtado de Mendoza de Almazán, en la provincia de Soria, para garantizar su estabilidad. Es un palacio declarado BIC, bien de interés cultural, que ha sufrido varios derrumbes en las últimas semanas. Y la cooperativa Cor ha obtenido 645.000 euros de beneficio en el ejercicio 25-26 después de haber registrado unas pérdidas de 2 millones y medio de euros en el ejercicio anterior. Más información con Lucía Roales.

0: Buenas tardes. La Comisión Judicial encargada del lanzamiento de Mari Carmen ha ejecutado el desahucio de la anciana de 87 años del domicilio en el que ha vivido los últimos 70 en la calle Alcalde Sainz de Baranda de Madrid y del cual ha salido en torno a la una del mediodía en camilla hacia una ambulancia del SAMUR. Mari Carmen ha dejado obligada su vivienda en camilla, como decimos, y acompañada por efectivos sanitarios. A las puertas del edificio, su abogada Beatriz Duro ha explicado previamente que la propiedad Urbagestión no ha aceptado las propuestas existentes para llegar a una solución o aplazar la salida de la mujer del inmueble. La ministra de Juventud e Infancia, Sira Rego, ha considerado que este desahucio no es legítimo, al tiempo que ha cargado contra la decisión judicial que dice que se debe ir de su casa para que un fondo buitre, ha dicho, haga negocio.
1: Aquí hay responsabilidades, distintas responsabilidades, y hay que empezar a señalarlas. Uno de los problemas más graves que tiene nuestro país es la cuestión del acceso a la vivienda. En nuestro país hay fuerzas políticas que han decidido convertir la vivienda en un negocio, en un elemento de especulación. Y puede que sea legal, pero desde luego yo quiero decir claramente que no es legítimo.
0: Más asuntos. El expresidente del Gobierno, José Luis Rodríguez Zapatero, ha remitido un escrito al juez en el que informa de que las joyas que se hallaron en una caja fuerte de su despacho son un regalo del rey de Arabia Saudí de 2007 que aceptó por deferencia, asegura, y pide que reclame cooperación internacional al país para acreditarlo. Un total de 54 menores que entraron en Ceuta en julio han sido reagrupados con sus familias en la península por procedimiento de urgencia, tal y como ha confirmado el Ministerio de Juventud e Infancia. En este momento se encuentran abiertos más de 300 expedientes de reagrupamiento en península que están siendo estudiados por el área de menores de la ciudad de Ceuta tras la realización de las entrevistas. La ministra de Defensa, Margarita Robles, ha insistido en que Marruecos deberá asumir responsabilidad tras los recientes incidentes que dejaron más de 140 muertos en las fronteras compartidas entre España y Marruecos. Además, Robles ha destacado la importancia de mantener buenas relaciones con los vecinos, subrayando que la españolidad de Ceuta y Melilla es innegociable.
2: Las fronteras son las fronteras compartidas y, por tanto, Marruecos, lo dije en el primer día de mi intervención sobre estos temas, tendrá que asumir también las responsabilidades. Creo, y lo he dicho antes, que hay más de 140 muertos y, en ese sentido, dos países como Marruecos y España, que son vecinos, que tienen que tener las mejores relaciones, tienen un problema que es un problema importante.
0: La presidenta del Congreso, Francina Armengol, ha expulsado esta mañana del hemiciclo a la portavoz del PP en la Comisión de Interior, Ana Belén Vázquez, por mostrar en el Pleno un bote de gas pimienta al considerarlo un arma según la legislación vigente. La Comunidad de Madrid ha respondido a la ministra de Sanidad, Mónica García, que el Ejecutivo Regional está cumpliendo taxativamente con lo requerido por el Tribunal Superior de Justicia de Madrid sobre la creación del registro de objetores al aborto. Sara Villar, madre de Sandra Peña, la menor que se suicidó tras ser víctima presuntamente de acoso escolar, ha insistido en la multitud de errores cometidos por parte de Irlandesas Loreto, el centro en el que se encontraba escolarizada la menor, al no abrir el protocolo de actuación frente al acoso y no proteger a la joven, por lo que ha solicitado una respuesta contundente y ejemplarizante por parte de la Consejería de Educación de la Junta de Andalucía y, en concreto, por el presidente Juanma Moreno. En clave internacional, el presidente de Estados Unidos, Donald Trump, y la primera ministra de Japón han abordado las relaciones con China durante un encuentro mantenido en los márgenes de la Asamblea General de la ONU, que está teniendo lugar en Nueva York y poco antes de que el presidente chino Xi Jinping llegue a territorio estadounidense. Y Donald Trump y la presidenta encargada de Venezuela, Delcy Rodríguez, han celebrado un histórico encuentro a puerta cerrada, al margen también de esa Asamblea General de Naciones Unidas, en el que constituye el primer cara a cara entre ambos líderes desde la llegada de Rodríguez a Miraflores. Es todo, continúan escuchando Vive Radio. Buenas tardes.

0: 2:15 de la tarde, estamos de vuelta en la sintonía de Vive Radio, Vive Castilla y León, en este miércoles 23 de septiembre, en el que desde la una les estamos contando todo lo que está pasando en la comunidad. Tenemos ahora 45 minutos más por delante, hasta las 3, para seguir actualizando las noticias de Castilla y León. 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Noticias de este miércoles 23 de septiembre. Lucía Roales, buenas tardes.
1: Buenas tardes.
0: Las ayudas al campo, la prioridad nacional y la solidaridad de Castilla y León con los menores migrantes son las tres cuestiones que han centrado gran parte del debate político en las últimas horas en la comunidad. Desde ayer por la tarde se ha celebrado en las Cortes Autonómicas el segundo pleno ordinario de la legislatura, que ha terminado hace unos minutos y en el que el equipo de gobierno, formado por PP y Vox y el principal partido de la oposición, el PSOE, han mantenido un tenso cruce de acusaciones.
1: El presidente de la Junta, Alfonso Fernández Mañueco, asegura estar al lado de la gente del campo y saca pecho al afirmar que su gobierno cuenta con el respaldo de agricultores y ganaderos, mientras que los socialistas, según Mañueco, reciben su rechazo porque les abandonaron. En cambio, el portavoz del Grupo Socialista, Carlos Martínez, exige al líder del Ejecutivo Autonómico hechos y no palabras huecas, ha dicho, para afrontar la crisis actual derivada del encarecimiento de los precios de los combustibles y los fertilizantes.
2: El campo exige más presupuestos y muchas menos palabras, señor Mañueco. El campo, los transportistas, los autónomos de Castilla y León ya saben que su palabra no vale absolutamente nada. Ya le han calado, señor Mañueco. Necesitamos hechos, porque saben que con palabras no se paga el gasoil, ni se pagan los fertilizantes, ni la semilla, ni los seguros.
3: Usted está con el ministro Planas, que dejó tirado a los agricultores y ganaderos con la sequía y con la enfermedad hemorrágica. Ha quedado todo bien claro. Usted con Planas, este gobierno con los agricultores y ganaderos.
0: Esto ha ocurrido después de que el ministro de Agricultura, Pesca y Alimentación, Luis Planas, asegurase ayer que el gobierno central va a prorrogar las ayudas al sector agroalimentario, incluida la compensación de los sobrecostes del gasóleo agrícola, previsiblemente hasta el 31 de diciembre, ante lo que las organizaciones agrarias han respondido defraudadas y reclamando medidas de mayor alcance. En clave autonómica, la Junta ya ha ordenado el pago de 575 millones de euros que van a llegar a más de 50.000 agricultores y ganaderos, lo que sitúa a Castilla y León como la primera comunidad en pagar los fondos de la PAC.
1: Lo adelantó ayer Mañueco en el Pleno y lo ha recordado esta mañana el consejero de Agricultura, Ganadería, Medio Rural y Política Ambiental, Joaquín Antonio Pino, que ha sacado pecho tras ordenar el pago de la Política Agraria Común.
4: Que la consejería está al lado de los ganaderos y de los agricultores. Nosotros, hoy que se cumplen justo 100 días de gobierno, de lo que es la toma de posesión desde este consejero, hemos ordenado el pago de 575 millones de euros que van a llegar a cerca de 50.000 agricultores y ganaderos de toda Castilla y León. Somos la primera comunidad en pagar lo que son los fondos de la PAC, el 75%, y por lo tanto para dotar de liquidez a agricultores y ganaderos en un momento tan crucial como es este, especialmente para los agricultores porque comienzan los gastos de la sementera, y para dar, como digo, esa liquidez.
0: Palabras de Pino esta mañana en el aniversario del concurso subasta de raza avileña negra ibérica. El titular de la consejería también afirmaba ayer que desde su departamento estudian otras vías de ayudas al sector primario.
1: El consejero respondía a la interpelación formulada por el Grupo Socialista en voz del procurador Miguel Ángel Blanco, que insiste en pedir un fondo de 150 millones de euros equivalente a los recursos destinados por el Gobierno central para hacer frente al incremento de los precios de los fertilizantes y los carburantes, como piden las organizaciones agrarias. Ante esta petición, el consejero ha reiterado que se habilitará una línea de 30 millones financiada con 10 millones de la Reserva Agrícola y otros 20 de la comunidad tras una reorganización de partidas.
4: Mañana vamos a abonar 575 millones de euros del anticipo de las ayudas directas de la PAC 2026. Ya está dada la orden de pago. Llegarán a 48.600 beneficiarios, más del 90% de los potenciales perceptores.
5: Castilla y León será la primera comunidad autónoma en anticiparlas y nunca se había adelantado tan pronto.
6: ¿Están al lado del campo? Pues dígale al señor Mañueco que se reúna con las organizaciones agrarias. 150 millones pone el gobierno. ¿Están ustedes dispuestos a poner los 150 millones que les corresponde y que les están exigiendo las organizaciones agrarias? No enreden con más cuestiones.
0: En la sesión de control al Ejecutivo del Pleno de las Cortes también han debatido sobre la solidaridad de Castilla y León con los menores migrantes y la prioridad nacional. Carlos Pollán defiende que la igualdad en el acceso a las ayudas no es una ausencia de requisitos, mientras que desde el PSOE responsabilizan a Mañueco de entregar estas competencias a Vox para fabricar miedo y enfrentar.
1: El vicepresidente primero de la Junta de Castilla y León pide al Grupo Parlamentario Socialista que no confunda ni intente confundir la prioridad nacional establecida en el pacto de gobierno entre PP y Vox y la gestión de la atención de los menores migrantes no acompañados ante el recordatorio de los socialistas al gobierno autonómico de que no son expedientes, ni cifras, ni mercancía política, sino niños vulnerables. Así lo ha defendido la vicesecretaria autonómica socialista, Nuria Rubio, tras preguntar a Pollán si la Junta garantiza que ninguna persona será discriminada en el acceso a las ayudas públicas por razón de su origen.
7: Ninguna persona será discriminada en el acceso a las ayudas públicas por razón de su origen. Busque otro argumento para convencer a los muchos votantes socialistas que ya creen en la prioridad nacional.
8: ¿Quiénes son las personas para usted que no merecen ser tenidas en cuenta? Quizás personas que tengan diferente color de piel. Mire, quien vive aquí, trabaja aquí, cuida aquí y contribuye aquí, pertenece a Castilla y a León. No es menos de esta tierra por haber nacido en otro territorio.
0: Renfe asegura que la recuperación del denominado tren madrugador entre Zamora y Madrid no es viable por motivos operativos y por demanda insuficiente. La operadora ferroviaria desmiente que la reimplantación de este servicio, suprimido durante la pandemia, dependa de una decisión política.
1: Es la respuesta de Renfe a las palabras del alcalde de Zamora, Francisco Guarido, y del concejal de obras, Pablo Novo, acerca de la reunión mantenida el pasado 14 de septiembre en la capital de España con el presidente de Renfe, Álvaro Fernández, y el gerente de Servicios Comerciales Norte, Ignacio González. Desde la operadora puntualizan que no se indicó en ningún momento que dependa de una decisión política, sino técnica del Ministerio de Transportes y Movilidad Sostenible, que es el titular del servicio y no Renfe.
0: En la actualidad, la oferta ferroviaria de trenes de servicios comerciales en Zamora está ajustada a la demanda y cuenta con 10 servicios diarios de alta velocidad en sentido Madrid y 11 en sentido Galicia, distribuidos en diferentes franjas horarias de mañana, mediodía y tarde, garantizando, según Renfe, distintas alternativas de viaje durante toda la jornada.
1: La operadora sostiene que en la petición del Ayuntamiento de Zamora se confundió la oferta de los servicios comerciales con el de un servicio Avant, por lo que no se solicitó un tren madrugador, sino un nuevo servicio Avant con trenes físicos destinados exclusivamente al trayecto Madrid-Zamora. En este contexto, Renfe indica que la solicitud de un nuevo servicio Avant Zamora-Madrid requiere la aprobación por parte del Ministerio de Transportes al tratarse de un servicio público y recuerda que dentro de la oferta de servicios de obligado cumplimiento deben cumplirse unos requisitos de ocupación, distancia y demanda que no se cumplen en la actualidad.
0: Las mismas fuentes insisten en que en la actualidad ya existe un tren madrugador con un tiempo de recorrido de 1 hora y 40 minutos gracias a las plazas para recurrentes que se ofrecen en el servicio ABLO y aseguran que en los últimos años, el uso de ese tren madrugador ya existente ha disminuido en un 50%, 46 personas de media, cuando el tren es un transporte público colectivo de alta capacidad.
1: Respecto a la petición de un servicio más en el corredor de media distancia Valladolid-Puebla de Sanabria, Renfe explica que es un servicio que utiliza una media de 35 personas al día.
0: Comisiones Obreras reclama a las empresas de Castilla y León que aceleren la elaboración de los planes de movilidad sostenible al trabajo obligatorios para los centros con más de 200 trabajadores o 100 por turno. El plazo termina el 5 de diciembre de este año 2026 y según el sindicato, solo alrededor del 12% de los 426 centros afectados en la comunidad han iniciado el proceso.
1: El sindicato destaca que el 60% de los desplazamientos laborales rurales en Valladolid se realizan en vehículo privado, porcentaje que llega al 68% en los polígonos de Argales y San Cristóbal y al 94% en los desplazamientos desde el Alfoz. Comisiones Obreras considera necesario reducir esta dependencia por motivos de sostenibilidad, seguridad y también para garantizar el acceso al empleo a quienes no disponen de coche. Berta Garrido, coordinadora de Medio Ambiente en el sindicato.
9: En lo que respecta a la movilidad laboral, la ley marca unos hitos muy claros y es que las empresas de más de 200 personas trabajadoras o 100 por turno tienen que contar con un plan de movilidad sostenible al centro de trabajo. Y el plazo termina este 5 de diciembre, el 5 de diciembre de este año. Con lo cual digamos que estamos ya en la cuenta atrás de este plazo. Pero además, una cuestión muy importante es que la ley también marca la obligatoriedad de negociar estos planes de movilidad sostenible al trabajo con la representación legal de las personas trabajadoras de esos centros de trabajo. Ya digo, está la obligación de negociar esos planes de movilidad sostenible.
1: Entre las medidas que proponen figuran lanzaderas y transporte colectivo de empresa, flexibilidad horaria, mejores conexiones de transporte público, aparcamiento para bicicletas, incentivos al uso de esta y al coche compartido. También reclaman la implicación de las administraciones y en el caso de Valladolid señalan como zonas prioritarias los polígonos de San Cristóbal, Argales y Escaparate, además del entorno de Río Sopin. Raúl García, delegado del sindicato en Valladolid.
10: Líneas de ayudas para la adquisición de bicicletas, trabajar en los carriles bicis para que realmente hubiera una movilidad segura, rápida y totalmente accesible para poder llegar con bici a través de carriles bicis que no estén inconexos como están en la actualidad. Medidas para incentivar el transporte público, definir paradas más cercanas a los centros de trabajo, colaborar con los municipios también de la Zod para solucionar los problemas de esa congestión de movilidad laboral. No sé, es mucho trabajo que podíamos haber adelantado que no se ha hecho por la falta de responsabilidad, en este caso del alcalde. Y bueno, pues aquí poner también en el foco lo que de alguna forma trabajamos ayer en Medina del Campo, también es uno de los espacios que desde el sindicato estamos trabajando en ese futuro polígono del Escaparate, donde bueno, pues ya desde la Junta lleva una inversión muy potente para fomentar este polígono.
0: La Junta ya ha puesto en marcha las obras de emergencia en el Palacio de los Hurtado de Mendoza, de Almazán, en la provincia de Soria, para garantizar su estabilidad. Es un palacio declarado BIC, bien de interés cultural, que ha sufrido varios derrumbes en las últimas semanas.
1: Los primeros trabajos sobre el terreno han comenzado hoy con el acopio de material auxiliar y puntales estructurales para iniciar el apeo de los forjados de la Galería de los Arcos. La Junta asume directamente la actuación ante el grave riesgo que presenta el inmueble después de que tras el primer derrumbe del 1 de septiembre los titulares no hubieran iniciado las obras de estabilización requeridas por la administración. Tras el nuevo derrumbe producido el pasado 20 de septiembre y ante el grave riesgo estructural existente, el consejero Alberto Díaz Pico anunció el lunes la intervención directa de la Junta en este Palacio de los Hurtado de Mendoza.
0: Y se ha acabado el verano, ¿lo han notado? No, ¿verdad? Es lógico, porque el tiempo, pese al cambio de estación, sigue exactamente igual. El otoño ha comenzado esta pasada madrugada y lo ha hecho con una nueva jornada calurosa, cielos despejados y temperaturas en ascenso en toda Castilla y León.
1: Los termómetros alcanzan hoy los 30 grados en Ávila y Burgos, 31 en León, Segovia y Soria, 32 en Palencia y en Salamanca, Valladolid y Zamora, 33 grados de máxima. Las temperaturas seguirán subiendo mañana con valores hasta 7 grados por encima de lo habitual para estas fechas. Por tanto, el inicio del otoño anticipa lo que se viene en los próximos meses. La EMET pronostica un trimestre cálido con una probabilidad cercana al 70% de temperaturas por encima de lo habitual.
0: Alcanzamos las 2:30 de la tarde. 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

0: 31 minutos pasan de las 2 de la tarde en este miércoles 23 de septiembre. Llega el momento de repasar ahora en la sintonía de Vive Castilla y León todo lo que ha dado de sí la actualidad política de la jornada de hoy. Para ello tenemos que pasar por las Cortes Autonómicas, en las que hace escasos minutos ha terminado la segunda sesión, el segundo pleno de la presente legislatura. Un pleno que arrancó ayer por la tarde con la sesión de control al presidente de la Junta. Cuéntanos, David Alonso, buenas tardes.
1: Buenas tardes, Iván. Un pleno que, a diferencia del primero de hace 15 días, esta vez sí ha terminado y podemos contarlo todo aquí en Vive Castilla y León. Empezamos, como siempre, con ese cara a cara entre el presidente de la Junta y el líder de la oposición, que volvió a abrir la sesión. Y es que la interminable crisis que arrastra el sector primario se convirtió ayer en terreno abonado para la contienda entre Alfonso Fernández Mañueco, presidente de la Junta, y Carlos Martínez, líder y portavoz del Grupo Parlamentario Socialista. De hecho, se convirtió en una pugna por ver quién de los dos abandera la defensa del sector primario en la comunidad en medio de la crisis por los precios de los carburantes y la negociación de la futura PAC. Y cada uno pues sacó sus propios argumentos. Por ejemplo, Fernández Mañueco puso sobre la mesa los 170 millones de euros detraídos de las arcas autonómicas por las rebajas del impuesto a los hidrocarburos y la luz, además de los 600 millones de euros de anticipos de la PAC que hoy se han abonado a 50.000 agricultores de la comunidad.
2: ¿Sabe usted que el 66% de la rebaja del impuesto de hidrocarburos lo paga la Junta de Castilla y León? ¿Sabe usted que el 100% de la rebaja del impuesto de electricidad lo paga la Junta de Castilla y León? Es la Junta de Castilla y León quien ayuda a los agricultores, a los ganaderos, a los transportistas, a otros sectores, a las familias de Castilla y León. 164 millones de euros desde marzo, señoría.
1: Una intervención en la que el presidente de la Junta cargó contra el socialista por estar, dijo, del lado del ministro Planas y no de Castilla y León, momento en el que logró colar una crítica a la gestión del gobierno central por la situación de Ceuta.
2: Usted está con el ministro Planas, que dejó tirado a los agricultores y ganaderos con la sequía y con la enfermedad hemorrágica. Usted está con el ministro Planas, que estaba de fiesta en la embajada de Marruecos cuando Ceuta estaba siendo invadida. Ha quedado todo bien claro. Usted con Planas, este gobierno con los agricultores y ganaderos.
1: Por su parte, el líder socialista criticó al presidente de la Junta que qué parte del grito lanzado por el campo no entiende y le recordó que el precio del gasóleo ha subido un 40% y el de los fertilizantes más de un 20%. Esto, dijo, supone que para una explotación de 250 hectáreas, unos 8.000 euros de sobrecostes cada año. Además, Carlos Martínez recriminó al presidente de la Junta la oposición del PP en el pasado pleno a ese fondo de 150 millones para el campo que propone el PSOE y le afeó que su palabra no vale absolutamente nada.
3: El campo exige más presupuestos y muchas menos palabras, señor Mañueco. El campo, los transportistas, los autónomos de Castilla y León ya saben que su palabra no vale absolutamente nada. Ya le han calado, señor Mañueco. Necesitan que calle usted, que calle sus consejeros, que calle su gobierno en esa casa de los líos que han convertido la Junta de Gobierno y que hable el Boletín Oficial del Estado, el Boletín Oficial de Castilla y León. Necesitamos hechos, porque saben que con palabras no se paga el gasoil, ni se pagan los fertilizantes, ni la semilla, ni los seguros.
1: Después, durante el turno de Pedro Pascual, procurador de Por Ávila, Fernández Mañueco anunció que el gobierno autonómico mantiene contactos, dijo, al máximo nivel con la comunidad vecina para coordinar la posible conversión en autovía de la M501, algo que en su opinión puede facilitar ese desdoblamiento de la CL501 en la provincia de Ávila.
0: Esto es todo lo que dio de sí el turno de preguntas al presidente de la Junta, y tras esto tocó el turno, David, de los consejeros y de ambos vicepresidentes.
1: Sí, es que como explicamos ayer, los dos vicepresidentes de la Junta tuvieron que dar cuentas ante la oposición y además ambos sobre la misma temática, sobre los menores migrantes. En primer lugar, el vicepresidente primero de la Junta, Carlos Pollán, fue el primero en responder al Grupo Socialista, al que pidió que no confunda ni intente confundir la prioridad nacional establecida en ese pacto de gobierno entre PP y Vox en la comunidad con la gestión de la atención de los menores migrantes. Antes, la procuradora del PSOE, Nuria Rubio, había acusado al Ejecutivo Autonómico de decidir quién merece ayuda y quién no, según sus prejuicios y sus odios, y de utilizar, dijo, a los menores vulnerables para fabricar miedo. Les escuchamos.
4: Ninguna persona será discriminada en el acceso a las ayudas públicas por razón de su origen. Busque otro argumento para convencer a los muchos votantes socialistas que ya creen en la prioridad nacional.
5: ¿Quiénes son las personas para usted que no merecen ser tenidas en cuenta? Quizás personas que tengan diferente color de piel. Mire, quien vive aquí, trabaja aquí, cuida aquí y contribuye aquí, pertenece a Castilla y a León. No es menos de esta tierra por haber nacido en otro territorio. Una ayuda pública significa poder llegar a fin de mes, pagar un alquiler, la factura de la luz o la compra de la semana. Jugar con ese derecho no es gobernar, es decidir quién merece ayuda.
1: En la segunda cuestión, la procuradora socialista Patricia Gómez Urbán criticó el cambio en la política de acogida de menores migrantes por parte de la Junta al señalar que su capacidad está sobrepasada con 164 niños, cuando, recordó, hace 4 años se abrió la puerta a recibir a más de 250 menores ucranianos. En su respuesta, la vicepresidenta segunda, Isabel Blanco, culpó al Ejecutivo Central de la crisis en Ceuta y respondió que Castilla y León sigue siendo tierra de acogida, para lo que recurrió a los datos de la afiliación extranjera.
6: Sí, señora Gómez Urbán, Castilla y León es una tierra de acogida. Cualquier persona que quiera venir a trabajar, a integrarse, a formar una familia, a cuidar, como decía su compañera, tiene una oportunidad en Castilla y León. La ha tenido estos años, llevamos mucho tiempo trabajando. Mire, permítame un dato. El número de afiliaciones de personas extranjeras en Castilla y León es de 121.517, el 3,42% del total nacional. En términos mensuales, este dato que lo hemos conocido hace apenas unos días, aumenta un 2,1% frente al 1,1% nacional. Y en términos anuales, aumenta un 19,67% frente al 15,7% de la media nacional. Luego, sí, señora Gómez Urbán, Castilla y León es una tierra de acogida.
7: Gracias, presidente. Señora Blanco, estoy de acuerdo. Castilla y León sí que es una tierra de acogida. Los castellanos y leoneses y las castellanas y leonesas somos solidarios y una tierra de acogida. ¿Saben quiénes lo son? Usted y su gobierno. Y fíjese, hasta para usted le va a resultar difícil blanquear a este gobierno autonómico.
1: Un pleno en el que la situación del campo estuvo muy presente, como hemos escuchado antes, y que sirvió para que el consejero de Agricultura, Joaquín Antonio Pino, avanzara que hoy se iban a abonar esos 575.600 millones de euros de anticipos de los fondos de la Política Agraria Común a unos 50.000 agricultores y ganaderos de la comunidad. Así lo hizo después de que el socialista Miguel Ángel Blanco reclamara a la Junta ese fondo de 150 millones de euros, equivalente a los recursos destinados por el gobierno para hacer frente a ese incremento de los precios de fertilizantes y carburantes.
8: Hablemos de PAC. Mañana vamos a abonar 575 millones de euros del anticipo de las ayudas directas de la PAC 2026. Ya está dada la orden de pago. Llegarán a 48.600 beneficiarios, más del 90% de los potenciales perceptores. Castilla y León será la primera comunidad autónoma en anticiparlas y nunca se habían adelantado tan pronto. No es una cuestión de calendario administrativo. Ahora hay que sembrar, comprar semillas, fertilizantes y gasóleo y suplementar la alimentación del ganado ante el agostamiento de los pastos.
9: ¿Están al lado del campo? Pues dígale al señor Mañueco que se reúna con las organizaciones agrarias. ¿Están al lado del campo? Pues doten de partida suficiente para alcanzar los 150 millones que las organizaciones agrarias les están pidiendo. ¿Por qué no lo hacen? Muy fácil de entender. Porque no estamos en periodo electoral. Los 150 millones, ¿sí o no? No hay otra contestación. 150 millones pone el gobierno. ¿Están ustedes dispuestos a poner los 150 millones que les corresponde y que les están exigiendo las organizaciones agrarias? No enreden con más cuestiones. Es que no hay que hacer nada más que decir, mire, Partido Socialista, organizaciones agrarias que me han tendido la mano para llegar a un acuerdo de 150 millones donde se establezcan, como se ha establecido esta mañana, un aumento de las condiciones en las ayudas de los fertilizantes, un aumento hasta 31 de diciembre de ayuda al gasoil, o que se establezca un fondo de contingencias para el sector ganadero o para el sector del cereal que está en quiebra. Eso es lo que le han dicho las organizaciones agrarias, esa es la propuesta del Partido Socialista.
0: Una doble sesión plenaria que, como comentábamos, arrancó ayer por la tarde y ha terminado esta mañana, hace apenas unos minutos, con el debate de las mociones y las proposiciones no de ley que vamos a repasar ahora, David.
1: Sí, empezamos si quieres con el hecho de que la falta de acuerdo político ha impedido leer una declaración institucional del PSOE con motivo de la celebración hoy, 23 de septiembre, del Día Internacional contra la Explotación Sexual y la Trata de Mujeres, Niñas y Niños. Y es que Vox planteó incorporar una mención a la situación de Ceuta, algo que no fue aceptado por el PSOE, por lo que se bloqueó esta declaración institucional. Ya en el terreno de las PNLs, vamos primero, si quieres, con las aprobadas, que son evidentemente las dos propuestas por el PP, ya que cuenta con esa mayoría en el Parlamento junto a su socio de gobierno, Vox. Así, las Cortes de Castilla y León han dado luz verde a la proposición no de ley del PP para que la Junta inste al gobierno central a que renuncie al nuevo sistema de financiación autonómica. Una propuesta que ha salido adelante con los votos de PP, de Vox y del Grupo Mixto, y solo con el voto negativo de la bancada socialista. Casi el mismo resultado tuvo la PNL, también del PP, que insta al gobierno a retirar su sectaria maniobra de dotar con 90 millones a las comunidades que hayan declarado zonas de mercado tensionadas. Esta iniciativa fue apoyada por el PP, por Soria Ya, por Ávila y por Vox, que este último planteó una enmienda que contemplaba la aplicación de la prioridad nacional, algo que el PP no aceptó porque, dicen, desviaba el foco del asunto. Y ahora vamos con las que han sido rechazadas. En primer lugar, se ha tumbado una PNL del Grupo Socialista que reconocía el papel de las ONGs que trabajan con la población migrante y especialmente con los menores no acompañados. Tampoco ha salido adelante la PNL socialista para cambiar el modelo de la convocatoria de esa gratuidad de la primera matrícula universitaria, porque según el PSOE, los alumnos tienen la incertidumbre de no saber si tendrá o no la ayuda ni cuándo la cobrará por parte de la Junta de Castilla y León.
0: Hasta aquí todo lo que ha dado de sí este Pleno de las Cortes de Castilla y León, el segundo pleno ordinario de la presente legislatura. Y antes de despedir a David Alonso, tenemos que contarles a los oyentes, David, que ya pueden leer en los periódicos de Promecal una noticia que además está abriendo la página web, que la Junta de Castilla y León mejora su previsión de crecimiento este año al 2,7%.
1: Sí, así se lo ha remitido a la AIREF en ese informe sobre el cuadro macroeconómico que acompañará el presupuesto de Castilla y León del año que viene, en el que la Junta actualiza del 2,2 al 2,7 su previsión de crecimiento del PIB para este año, es decir, la mejora en 0,5 puntos, y también, gracias a este informe, sabemos la previsión que tiene la Junta de Crecimiento Económico para el año que viene en Castilla y León, que en este caso es del 2,3, con lo cual Castilla y León continuará creciendo el año que viene, también ahora en el 2028-2029, para lo que la Junta estima un 2,1% de crecimiento. Pero bueno, en este informe que ha remitido la Junta con el cuadro macroeconómico a la AIREF, y que ha sido además avalado por AIREF sin ningún tipo de recomendaciones, queda plasmado esa mejora o esa actualización al alza de la previsión de crecimiento para este año, que se queda en el 2,7, algo que ya más o menos había dejado entrever que haría el propio consejero de Economía, porque recordemos que en los dos trimestres que llevamos con datos de la contabilidad regional, Castilla y León ha crecido casi un 3% en este año, con lo cual ese 2,2 estimado inicialmente ya se iba a quedar muy corto. Y la otra noticia es que la Junta estima que el año que viene la economía de la comunidad va a crecer un 2,3%.
0: Bueno, pues esta noticia que pueden leer de manera completa con todos los datos, todas las cifras, como decimos, en la página web de los periódicos del Grupo Promecal. David Alonso, compañero, muchísimas gracias, un abrazo.
1: Un fuerte abrazo.
0: 44 minutos pasan de las 2 de la tarde.
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0: La cooperativa Accor ha obtenido 645.000 euros de beneficio en el ejercicio 2025-2026 después de haber registrado unas pérdidas de 2 millones y medio de euros en el ejercicio anterior. Lucía.
1: Estos buenos resultados llegan en un momento en el que el azúcar no para de caer de precio, algo que sin duda está afectando a la cooperativa, tal y como ha manifestado el presidente de Accor, Jesús Posadas.
2: El negocio del azúcar a Accor le ha supuesto este ejercicio económico unas pérdidas de 22 millones de euros y han sido debidas fundamentalmente o casi únicamente al precio del azúcar, que repito, en 2 años ha bajado en torno al 40%. Todos sabemos que el azúcar va a subir, además de lo que es el desastre de campaña de remolacha, tenemos también el tema del superniño, etcétera, etcétera. Lo que no sabemos es cuándo. Y lo que sí que sabemos es que queda mucho azúcar aún en las existencias en Europa por consumir.
1: Con unas pérdidas tan grandes en el apartado de la remolacha, la clave para que la cooperativa haya podido presentar beneficios está en los ingresos por la venta de los certificados de ahorro energético, los CAEs. Escuchamos al director general de Accor, José Luis Domínguez.
3: Indudablemente es el factor determinante y que viene a explicar el resultado final, que han sido los ingresos obtenidos por la venta, por la valorización de los certificados de ahorro energético, que provienen principalmente del proyecto ya ejecutándose del secado solar de La Pulpa, y que son indudablemente, y creo que es un poco la idea que debemos, con la que nos debemos quedar, es el resultado de la apuesta de Accor por la sostenibilidad y por una política y una estrategia energética responsable, sostenible y eficiente.
1: Jesús Posadas ha afirmado que la cooperativa rentabiliza la sostenibilidad, un concepto que para muchas empresas es un problema y que en Accor se ha convertido en un negocio. El presidente ha detallado cómo se consigue ese beneficio de 19 millones de euros con los CAEs que han salvado el ejercicio.
2: El ahorro que ha generado energético, el gas, dejar de gastar gas y pasar a un secado solar y viento, es lo que ha supuesto, creo que recordar que eran 156 millones de CAEs. Esos se han vendido a la empresa Repsol y es lo que ha ingresado en la cooperativa en la cuenta resultante. Se ha reducido el consumo de gas natural y ha supuesto un ahorro energético de 155,9 gigavatios hora y evita la emisión de 28.000 toneladas de CO2. Eso supone es el equivalente del consumo energético anual de todos los hogares de la ciudad de Soria.
0: El sindicato CESIF, como ya ha hecho en los últimos años, no acudirá mañana, 24 de septiembre, a los actos institucionales de celebración del Día de la Merced, festividad de las prisiones, en protesta por el olvido que sufre.

0: Por la conflictividad, la sobreocupación, la creciente complejidad de la población reclusa y las agresiones. En Castilla y León, las agresiones anuales con lesiones graves rondan la quincena, con lesiones leves 270 y sin lesiones unas 240, además de cientos de agresiones verbales.
1: 11 minutos para las 3 de la tarde.
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0: Tenemos que hablar ahora de una noticia que conocíamos en las últimas horas y que vamos a profundizar durante los próximos minutos aquí en Vive Castilla y León. Los trabajadores autónomos de la comunidad alertan del cierre de negocios en el medio rural. Cuéntanos, Diego Rivera, buenas tardes.
1: Hola Iván, ¿qué tal? Buenas tardes. Sí, yo creo que es algo que palpamos todos en los pueblos, en los distintos municipios de Castilla y León, pero que la Asociación de Autónomos ATA ha trasladado a datos. En este caso se ha centrado en la provincia de Valladolid, pero hemos charlado con Leticia Mingueza, que es la presidenta de ATA en Castilla y León, y nos ha explicado, ahora vamos a ir escuchándole, que es una situación que se da en las 9 provincias de Castilla y León, que no hay muchas diferencias entre ninguna de ellas y que evidentemente pues hay aspectos que están costando mucho, como ese relevo generacional que hablamos tanto de él en muchos sectores. Pues aquí, por supuesto, en el sector de los autónomos es algo que también tiene a ATA muy muy preocupados. Hablamos de no grandes negocios, porque en municipios pequeños de Castilla y León no necesariamente hay instaladas grandes empresas, más bien todo lo contrario. Explicaba Leticia Mingueza pues qué tipo en este caso de autónomos pueden ser, pues algo tan importante como la tienda del pueblo, el bar del pueblo, este tipo de negocios que están en peligro porque hay jubilaciones próximas y ese relevo generacional no está garantizado.
2: Negocios que se van a cerrar en un corto periodo de tiempo y que van a dejar sin ese servicio que esté prestando su titular, pues que habitualmente son sectores tradicionales, sectores necesarios, ¿no? En nuestros pueblos, pues como puede ser la hostelería, el bar del pueblo, el taller mecánico, la peluquería, la farmacia, la tienda de alimentación, pues que van a desaparecer de esos municipios, y todos sabemos lo importantes que son ese tipo de negocios, ¿no? Que cuando se cierra el bar del pueblo, pues el pueblo comienza a caer en picado, ¿no? Porque ya no solamente prestan un servicio esencial a los vecinos, sino que sirven de un lugar de encuentro de que da vida al pueblo.
1: Y entre las posibles soluciones, Leticia Mingueza habla de que hay que impulsar, además de una serie de políticas contra todo el colectivo de los autónomos, o a favor, mejor dicho, del colectivo de los autónomos, hay que tratar de terminar con esa brecha de género, porque si hablamos de que la situación es compleja a nivel general, aún se acrecenta más dentro del colectivo femenino.
2: Tenemos que seguir impulsando políticas que favorezcan el emprendimiento femenino, porque en muchas ocasiones la mujer pues es una herramienta de fijación de población. ¿Qué me explico? Cuando una mujer emprende en el mundo rural, cuando abre su negocio en el mundo rural, es habitual que la familia se establezca en ese municipio. Entonces, pues pone de manifiesto que sigue siendo necesario pues que las ayudas, las subvenciones impulsen también el emprendimiento femenino.
1: Pues precisamente hacia las administraciones también va el siguiente mensaje de la presidenta de ATA en Castilla y León, para que ayuden no solo a los que van a dejar un negocio y están ya próximos a jubilarse, sino también a los que, ¿por qué no?, se pueden hacer con él y darle ese relevo generacional al mismo.
2: Por un lado queremos sensibilizar, ¿no? a las administraciones, poner sobre la mesa pues estos datos, porque son nubarrones en el horizonte. Al fin y al cabo, pues queremos anticiparnos, ¿no?, antes de encontrarnos con ese problema de lleno, porque al final pues gran porcentaje de nuestros autónomos está cerca de los 50 años o llegando, ¿no? Y esto quiere decir que de una manera u otra, en un plazo de 10-20 años, un porcentaje muy importante de los autónomos que actualmente están en actividad van a darse de baja por causa natural, que es la jubilación, ¿no? Ese merecido descanso que esas personas van a tener, pues porque ya han llegado a la edad de jubilación, no queremos que se convierta en el fin de esos negocios tan importantes en los pueblos. Es necesario que se tome el relevo, ¿no? Que nuevas generaciones pues tomen el relevo de esos negocios que en la mayoría de los casos

0: son viables y rentables. Por eso insistimos mucho en que el apoyo tiene que ser, por un lado, al que deja el negocio para que pueda dejar la actividad con garantías y pueda transmitir también ese conocimiento al que toma el relevo, y por otro lado, pues facilitar el camino a los que vienen.
1: Esa era la problemática que exponía Leticia Mingueza, la presidenta de ATA en Castilla y León, pero le preguntábamos también por las causas. ¿Por qué cuesta tanto garantizar ese relevo generacional en Castilla y León?
0: Uno de los temas principales es esa percepción, ese mantra que nos repetimos continuamente, ¿no? Como que emprender es una locura, y que nos lo estamos implantando mucho en la sociedad. Estamos percibiendo también entre la gente joven mucha tendencia a opositar, a la seguridad, ¿no? A buscar la seguridad. El emprendimiento al final es todo lo contrario, es la incertidumbre. Entonces creo que tenemos que trabajar mucho desde los cimientos, en las escuelas, en los colegios, en la formación profesional, para que la gente joven valore el emprendimiento pues como una salida más, ¿no? al mundo laboral, que muchas veces descartan simplemente pues por eso, porque no tienen esa percepción, ¿no? Entonces creo que eso es uno de los puntos que tenemos que trabajar mucho con la gente joven, para acercarles el emprendimiento. Insisto, no es ningún camino de rosas, pero sí que en muchas ocasiones no es tan complicado, o a veces hay negocios que se pueden abrir simplemente con un ordenador, ¿no? Que no hace falta una inversión muy grande. Entonces, bueno, pues y hay medidas también que favorecen ese emprendimiento.
1: Y Leticia Mingueza ponía números sobre la mesa en cuanto a pérdida de trabajadores autónomos en Castilla y León.
0: Ya entrando un poco en datos de Castilla y León, en los últimos 10 años han perdido 20.000 autónomos. Estamos hablando pues de una media de 2.000 autónomos al año. No es solo un problema de la provincia de Valladolid, ¿no? Nos afecta a la comunidad autónoma completa. Por eso hay que sensibilizar.
2: Gracias, compañero Diego Rivera. Hasta mañana.
3: Adiós.
2: Vamos con el tiempo.
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2: Daniel Angulo, cuéntanos, buenas tardes.
5: Hola, muy buenas tardes, amigos oyentes de Vive Radio y Vive Castilla y León. Hola, Iván. Bueno, estamos ya en otoño. Comenzaba esta pasada madrugada a las 2:06 esta nueva estación. Y sin embargo, el ambiente pues continúa veraniego. Hoy incluso suben las temperaturas con respecto a ayer. En los cielos estamos observando, eso sí, mucha nubosidad de tipo alto que va a estar presente durante toda la jornada. El amanecer, pues fresco, como corresponde a esta época del año, con grandes amplitudes térmicas entre las temperaturas de primeras horas de la mañana y luego las del mediodía. Esto ocurre siempre que hay estabilidad y están los cielos despejados. 10,6 por ejemplo ha sido la mínima de León, 12,2 en Zamora, 10,2 en Salamanca, 12,4 la mínima de Ávila, 15,5 la más alta en Segovia, 13,7 en Valladolid, 9,5 en este caso en Palencia, 8,5 en el aeropuerto de Burgos Villafría, 9 en el centro de la capital, 10,2 ha sido la mínima esta pasada madrugada en Soria. Y bueno, si nos vamos ya fuera de lo que son las capitales de provincia, por ejemplo en Aguilar de Campoo, que suele hacer siempre fresco por esta época, han tenido una mínima de 5 grados, pero en Villablino, en el norte de León, 3,7. Y en Baño Baret, en Salamanca, 3,8. Bueno, pues hoy las máximas, como digo, suben un poco con respecto a ayer, van a estar rondando los 30 grados en prácticamente todas las capitales de provincia, se esperan incluso 33, las más altas que se registran en las zonas, en las capitales donde están más bajas, de menor altitud, en Valladolid y en Zamora. Calor, hoy, como digo, en las horas centrales del día, con esa fuerte amplitud térmica. Y si hoy vemos un cielo con nubes altas, mañana va a ser un día muy bonito, la verdad. Mañana va a estar despejado totalmente, un día claro, con mucha luminosidad, la luz tan bonita que prefieren los fotógrafos ahora de septiembre va a estar presente en la jornada de mañana 24, con cielos despejados prácticamente durante todo el día. Por la tarde podría aparecer alguna nube alta, pero nada más, en el norte de León y nada más. Y mañana, atención, porque suben las temperaturas, claro, al tener más sol. Mañana ya en León, por ejemplo, se alcanzarán los 32 grados, también en Burgos y en Ávila, y en Valladolid y Zamora, e incluso en Salamanca, pueden alcanzar los 34 grados, en el resto entre 32 y 33 grados. El viernes también va a ser una jornada calurosa, pero irán entrando nubes a medida que avance la jornada, nubes altas, nubes medias, sobre todo por el norte de León y norte de Palencia. Este día las temperaturas máximas pues serán muy parecidas a las del jueves, sobre 33, 34 grados, calor. Y ya, si fuésemos un poquito hacia el fin de semana, veríamos que llegan cambios a partir del domingo, sobre todo, incluso podrían llegar lluvias el domingo por la tarde, pero eso lo vamos a ir contando y detallando en los próximos días. De momento, a disfrutar en esta primera jornada del otoño de este ambiente agradable, suave, que tenemos para la época. Un saludo y buena tarde.
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2: Se pasan por aquí los servicios informativos de Vive Radio para contarles la última hora. Nosotros volvemos mañana a partir de la 1 con un nuevo programa de Vive Castilla y León. Pasen buena tarde y sean felices. Hasta mañana, adiós.

0: Son las 3 de la tarde. 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
1: ¿Qué tal? ¿Cómo están? Muy buenas tardes. Ampliamos ya la información local y provincial en Vive Radio Palencia. Para hoy, miércoles, AEMET prevé en Palencia cielos con nubes altas y temperaturas entre los 13 y los 32 grados sin probabilidad de precipitaciones. El viento será flojo y variable. En estos momentos tenemos una temperatura de 30 grados en el centro de la capital palentina. La Diputación de Palencia va a ofrecer ayudas a 25 municipios de entre 700 y 20.000 habitantes para elaborar sus propias agendas urbanas locales. El objetivo es coordinar su planificación y mejorar sus accesos a futuros fondos europeos. Los ayuntamientos participarán en un proyecto conjunto que incluirá también a vecinos, empresas y tejido social. La convocatoria se publicará el próximo lunes en el Boletín Oficial de la provincia y los planes deberán estar aprobados antes de abril de 2028. Ángeles Armisen, presidenta de la Diputación.
2: 25 localidades van a poder acceder de manera voluntaria precisamente a este apoyo tan fundamental. ¿Por qué decimos que es fundamental tener un instrumento, una estrategia de planificación? Pues fundamentalmente porque te permite estar en mejor posición competitiva en el acceso a los fondos europeos.
1: Y Palencia va a acoger mañana día 24 el segundo encuentro autonómico de personas mayores de Unión General de Trabajadores. La Roca va a recibir a 450 personas llegadas de toda la región en una jornada de homenaje y de reivindicación de los derechos adquiridos. Dentro de la programación destaca una comida solidaria en favor de la ONG Palentinas por Perú o las actuaciones del nuevo Mester de Juglaría y la palentina Sara Bureba. Desde el sindicato reclamaron blindar las pensiones en la Constitución. Felipe de Diego es el secretario general de UJP-UGT de Castilla y León.
3: Las pensiones lo que queremos es que se blinden en la Constitución y dejar de ser un instrumento político de que quien gobierne las utilice y utilice a los pensionistas como moneda arrojadiza entre ellos. Nosotros queremos que se blinden en la Constitución para que tener garantizada su viabilidad, fundamentalmente, que nosotros no la ponemos en duda.
1: Comisiones Obreras de Palencia reclama a empresas y administraciones que impulsen planes de movilidad sostenible para los desplazamientos de sus empleados al centro de trabajo. El sindicato recuerda que estos documentos son obligatorios desde diciembre para los centros que tengan más de 200 trabajadores. En el caso concreto de Palencia, esto afecta a 25 centros en toda la provincia. Desde el sindicato recuerdan que solo hasta el mes de julio hubo más de 100 accidentes laborales en las carreteras y que dos de ellos fueron mortales. Por eso piden mejorar el transporte público y fomentar desplazamientos a pie, bicicleta o transporte colectivo. Raúl Hierro es el responsable de salud laboral de Comisiones Obreras en Palencia.
4: En la provincia de Palencia hay unos 25 centros de trabajo obligados a contar con un plan de movilidad sostenible, que suman en conjunto a casi 10.000 personas trabajadoras. Entre estos centros están las administraciones públicas, como es el Ayuntamiento de Palencia, la Diputación de Palencia, la Administración General del Estado, la Junta de Castilla y León, el Complejo Asistencial de Palencia o el campus de la Universidad de Valladolid en Palencia.
1: Cambiamos de asunto. Los días 2, 3 y 4 de octubre, Venta de Baños va a coger la cuarta edición de la concentración Venteña Berracos, un evento que combina la pasión por las motos con la promoción cultural de la provincia de Palencia. La organización espera superar los 300 inscritos del pasado año. El programa incluye rutas por el cerrato, visitas culturales, conciertos, juegos moteros, exhibiciones, desfiles de antorchas y, como novedad, un concurso de aceleraciones. Y la iglesia parroquial de Santa Cruz en Grijota ha renovado por completo su cubierta para solucionar los problemas de estanqueidad y filtraciones. La actuación, con una inversión de 150.000 euros, ha sido financiada por la Diputación, la Diócesis y el Ayuntamiento, además de la parroquia y colectivos y vecinos. La conclusión de los trabajos se celebró este domingo, coincidiendo con la festividad del Cristo del Amparo. Y Palencia va a acoger el próximo 30 de septiembre la octava jornada sobre esquizofrenia de la Fundación Hospitalarias, un encuentro que va a reunir a especialistas nacionales e internacionales para analizar los avances en investigación y atención a esta enfermedad, así como el estigma que todavía la acompaña. Además, les contamos también que la compañía palentina ProSol recibió por primera vez en sus instalaciones de Venta de Baños a los estudiantes vinculados a la cátedra ProSol USAL de análisis de datos e inteligencia artificial aplicados a la industria, en una jornada destinada a acercar a los alumnos la realidad empresarial y el entorno industrial en el que se podrán aplicar sus conocimientos. Y cerramos con el capítulo deportivo. Librelea Palencia va a contar finalmente con Terrence Biesar para el inicio de la temporada en la Primera Federación. El pívot neerlandés de 29 años y 2'08 va a continuar de manera temporal en el conjunto palentino después de completar toda la pretemporada a las órdenes de Nacho Lezcano. No hay tiempo para más. Continúa la información en Vive Radio Palencia.
5: ¿Qué tal? Buenas tardes. En la jornada de hoy se ha celebrado la segunda sesión del Pleno Ordinario de las Cortes de Castilla y León, en el que el equipo de gobierno, formado por PP y Vox, y el principal partido de la oposición, el PSOE, han mantenido un tenso cruce de acusaciones. El presidente de la Junta, Alfonso Fernández Mañueco, asegura estar al lado de la gente del campo y saca pecho al afirmar que su gobierno cuenta con el respaldo de los agricultores y ganaderos, mientras que los socialistas, según Mañueco, reciben su rechazo porque les abandonaron. En cambio, el portavoz del Grupo Socialista, Carlos Martínez, exige al líder del Ejecutivo Autonómico hechos y no palabras huecas para afrontar la crisis actual derivada del encarecimiento de los precios de los combustibles y los fertilizantes.
6: El campo exige más presupuestos y muchas menos palabras, señor Mañueco. El campo, los transportistas, los autónomos de Castilla y León ya saben que su palabra no vale absolutamente nada. Ya le han calado, señor Mañueco. Necesitamos hechos, porque saben que con palabras no se paga el gasoil, ni se pagan los fertilizantes, ni la semilla, ni los seguros.
7: Usted está con el ministro Planas, que dejó tirado a los agricultores y ganaderos con la sequía y con la enfermedad hemorrágica. Ha quedado todo bien claro. Usted con Planas, este gobierno con los agricultores y ganaderos.
5: La Junta ya ha ordenado el pago de 575 millones de euros que van a llegar a más de 50.000 agricultores y ganaderos, lo que sitúa a Castilla y León como la primera comunidad en pagar los fondos de la PAC. Lo adelantó ayer Mañueco en el Pleno y lo ha recordado esta mañana el consejero Joaquín Antonio Pino.
8: Que la consejería está al lado de los ganaderos y de los agricultores. Nosotros, hoy que se cumplen justo 100 días de gobierno, de lo que es la toma de posesión desde este consejero, hemos ordenado el pago de 575 millones de euros que van a llegar a cerca de 50.000 agricultores y ganaderos de toda Castilla y León. Somos la primera comunidad en pagar lo que son los fondos de la PAC, el 75%, y por lo tanto para dotar de liquidez a agricultores y ganaderos en un momento tan crucial como es este, especialmente para los agricultores porque comienzan los gastos de la sementera, y para dar, como digo, esa liquidez.
5: En la sesión de control al Ejecutivo también han debatido sobre la solidaridad de Castilla y León con los menores migrantes y la prioridad nacional. Carlos Pollán defiende que la igualdad en el acceso a las ayudas no es ausencia de requisitos, mientras que desde el PSOE responsabilizan a Mañueco de entregar estas competencias a Vox para fabricar miedo y enfrentar. Escuchamos a Carlos Pollán, vicepresidente primero de la Junta de Castilla y León, y a la vicesecretaria autonómica socialista, Nuria Rubio.
9: Ninguna persona será discriminada en el acceso a las ayudas públicas por razón de su origen. Busque otro argumento para convencer a los muchos votantes socialistas que ya creen en la prioridad nacional.
10: ¿Quiénes son las personas para usted que no merecen ser tenidas en cuenta? Quizás personas que tengan diferente color de piel. Mire, quien vive aquí, trabaja aquí, cuida aquí y contribuye aquí, pertenece a Castilla y a León. No es menos de esta tierra por haber nacido en otro territorio.
5: Comisiones Obreras reclama a las empresas de Castilla y León que aceleren la elaboración de los planes de movilidad sostenible al trabajo, obligatorios para los centros con más de 200 trabajadores o 100 por turno. El plazo termina el 5 de diciembre y, según el sindicato, solo alrededor del 12% de los 426 centros afectados en la comunidad han iniciado este proceso. La cooperativa Cor ha obtenido 645.000 euros de beneficio en el ejercicio 2025-2026 después de haber registrado unas pérdidas de 2 millones y medio de euros en el ejercicio anterior. Estos buenos resultados llegan en un momento en el que el azúcar no para de caer de precio, algo que sin duda está afectando a la cooperativa. La Junta ha puesto en marcha las obras de emergencia en el Palacio de los Hurtado de Mendoza, de Almazán, en la provincia de Soria, para garantizar su estabilidad. Es un palacio declarado BIC, Bien de Interés Cultural, que ha sufrido varios derrumbes en las últimas semanas. Los primeros trabajos sobre el terreno han comenzado hoy con el acopio de material auxiliar y puntales estructurales para iniciar el apeo de los forjados de la Galería de los Arcos. Más información en Vive Radio con Lucía Roales.

0: Buenas tardes. La comisión judicial encargada del lanzamiento de Mari Carmen ha ejecutado el desahucio de la mujer de 87 años del domicilio en el que ha vivido los últimos 70 en la calle Alcalde Sainz de Baranda de Madrid y del cual ha salido en torno a la una del mediodía en camilla hacia una ambulancia del SAMUR. Mari Carmen ha dejado obligada su vivienda en camilla, como decimos, y acompañada por efectivos sanitarios. A las puertas del edificio, su abogada Beatriz Duro ha explicado previamente que la propiedad Urbagestión no ha aceptado las propuestas existentes para llegar a una solución o aplazar la salida de la mujer del inmueble. La ministra de Juventud e Infancia, Sira Rego, ha considerado que el desahucio de Mari Carmen no es legítimo, al tiempo que ha cargado contra la decisión judicial que dice que se debe ir de su casa para que un fondo buitre, ha dicho, haga negocio.
1: Aquí hay responsabilidades, distintas responsabilidades, y hay que empezar a señalarlas. Uno de los problemas más graves que tiene nuestro país es la cuestión del acceso a la vivienda. En nuestro país hay fuerzas políticas que han decidido convertir la vivienda en un negocio, en un elemento de especulación. Y puede que sea legal, pero desde luego yo quiero decir claramente que no es legítimo.
0: El expresidente del Gobierno, José Luis Rodríguez Zapatero, ha remitido un escrito al juez en el que informa de que las joyas que se hallaron en una caja fuerte de su despacho son un regalo del rey de Arabia Saudí de 2007 que aceptó por deferencia y pide que reclame cooperación internacional al país para acreditarlo. Un total de 54 menores que entraron en Ceuta en julio han sido reagrupados con sus familias en la península por procedimiento de urgencia, tal y como ha confirmado el Ministerio de Juventud e Infancia. En este momento se encuentran abiertos más de 300 expedientes de reagrupamiento familiar en península que están siendo estudiados por el área de menores de la ciudad de Ceuta tras la realización de las entrevistas. La ministra de Defensa, Margarita Robles, ha insistido en que Marruecos deberá asumir responsabilidades tras los recientes incidentes que dejaron más de 140 muertos en las fronteras compartidas entre España y Marruecos. Robles ha destacado la importancia de mantener buenas relaciones con los vecinos, subrayando que la españolidad de Ceuta y Melilla es innegociable.
2: Las fronteras son las fronteras compartidas y, por tanto, Marruecos, lo dije en el primer día de mi intervención sobre estos temas, tendrá que asumir también las responsabilidades. Creo, y lo he dicho antes, que hay más de 140 muertos y, en ese sentido, dos países como Marruecos y España, que son vecinos, que tienen que tener las mejores relaciones, tienen un problema que es un problema importante.
0: La presidenta del Congreso de los Diputados, Francina Armengol, ha expulsado del hemiciclo a la portavoz del PP en la Comisión de Interior, Ana Belén Vázquez, por mostrar en el Pleno un bote de gas pimienta al considerarlo un arma según la legislación vigente. Además, la policía ha decidido precintar varias dependencias del Congreso, incluyendo una de las cafeterías, al detectarse gas pimienta supuestamente de un spray vaciado en un baño, tal y como informan fuentes parlamentarias. Sara Villar, madre de Sandra Peña, la menor que se suicidó tras ser víctima presuntamente de acoso escolar, ha insistido en la multitud de errores cometidos por parte del Irlandesas Loreto, centro en el que se encontraba escolarizada la menor, al no abrir el protocolo de actuación frente al acoso y no proteger a la joven, por lo que ha solicitado una respuesta contundente y ejemplarizante por parte de la Consejería de Educación de la Junta de Andalucía y en concreto por el presidente Juanma Moreno. En clave internacional, el presidente de Estados Unidos, Donald Trump, y la primera ministra de Japón han abordado las relaciones con China durante un encuentro mantenido en los márgenes de la Asamblea General de la ONU que está teniendo lugar en Nueva York y poco antes de que el presidente chino Xi Jinping llegue a territorio estadounidense. Y también Donald Trump y la presidenta encargada de Venezuela, Delcy Rodríguez, han celebrado un histórico encuentro a puerta cerrada al margen de esa Asamblea General de Naciones Unidas, en el que constituye el primer cara a cara entre ambos líderes desde la llegada de Delcy Rodríguez a Miraflores. Ampliaremos estas y otras informaciones en próximos boletines. Continúan ahora escuchando Vive Radio. Buenas tardes.

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1: ¿Qué tal? Buenas tardes. La comisión judicial encargada del lanzamiento de Mari Carmen ha ejecutado el desahucio de la mujer de 87 años del domicilio en el que ha vivido los últimos 70 en Madrid. A la una de la tarde ha salido en camilla hacia una ambulancia del SAMUR. La ministra de Juventud e Infancia, Sira Rego, ha considerado que este desahucio no es legítimo al tiempo que ha cargado contra la decisión judicial. Además, el expresidente del gobierno, José Luis Rodríguez Zapatero, ha remitido un escrito al juez en el que informa que las joyas que se hallaron en una caja fuerte en su despacho son un regalo del rey de Arabia Saudí en el año 2007, que aceptó por deferencia, y pide que se reclame cooperación internacional al país para acreditarlo. Un total de 54 menores que entraron en Ceuta han sido reagrupados con sus familias en la península por procedimiento de urgencia, según ha confirmado el Ministerio de Juventud e Infancia. Y además, el presidente de Estados Unidos, Donald Trump, y la primera ministra de Japón han abordado las relaciones con China durante un encuentro mantenido en los márgenes de la Asamblea General de la ONU. Continúa la programación aquí en Vive Radio.

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0: Son las 5 de la tarde. 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
1: ¿Qué tal? Buenas tardes. La comisión judicial encargada del lanzamiento de Mari Carmen ha ejecutado el desahucio de la mujer de 87 años del domicilio en el que ha vivido los últimos 70 en Madrid. A la una de la tarde ha salido en camilla hacia una ambulancia del SAMUR. La ministra de Juventud e Infancia, Sira Rego, ha considerado que este desahucio no es legítimo al tiempo que ha cargado contra la decisión judicial. Además, el expresidente del gobierno, José Luis Rodríguez Zapatero, ha remitido un escrito al juez en el que informa que las joyas que se hallaron en una caja fuerte en su despacho son un regalo del rey de Arabia Saudí en el año 2007, que aceptó por deferencia y pide que se reclame cooperación internacional al país para acreditarlo. Un total de 54 menores que entraron en Ceuta han sido reagrupados con sus familias en la península por procedimiento de urgencia, según ha confirmado el Ministerio de Juventud e Infancia. Y además, el presidente de Estados Unidos, Donald Trump, y la primera ministra de Japón han abordado las relaciones con China durante un encuentro mantenido en los márgenes de la Asamblea General de la ONU. Continúa la programación aquí en Vive Radio.

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0: Son las 6 de la tarde. 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
1: ¿Qué tal? Buenas tardes. La comisión judicial encargada del lanzamiento de Mari Carmen ha ejecutado el desahucio de la mujer de 87 años del domicilio en el que ha vivido los últimos 70 en Madrid. A la una de la tarde ha salido en camilla hacia una ambulancia del SAMUR. La ministra de Juventud e Infancia, Sira Rego, ha considerado que este desahucio no es legítimo al tiempo que ha cargado contra la decisión judicial. Además, el expresidente del gobierno, José Luis Rodríguez Zapatero, ha remitido un escrito al juez en el que informa que las joyas que se hallaron en una caja fuerte en su despacho son un regalo del rey de Arabia Saudí en el año 2007, que aceptó por deferencia y pide que se reclame cooperación internacional al país para acreditarlo. Un total de 54 menores que entraron en Ceuta han sido reagrupados con sus familias en la península por procedimiento de urgencia, según ha confirmado el Ministerio de Juventud e Infancia. Y además, el presidente de Estados Unidos, Donald Trump, y la primera ministra de Japón han abordado las relaciones con China durante un encuentro mantenido en los márgenes de la Asamblea General de la ONU. Continúa la programación aquí en Vive Radio.

Está siendo un mes de septiembre bastante agitadito, ¿verdad? Tanto climatológicamente como con muchos conceptos. Bueno, pero la vuelta al cole ya está completamente certificada y nosotros ya lo que estamos pensando son en las próximas vacaciones de Navidad. Escuchábamos a Earth, Wind & Fire, seguidamente por Black Keys con Lonely Boy. Vive lo tuyo, vive tu radio, vive tu tarde.

nunca se pierda la esencia de la música rock, que en cualquier momento siempre te viene arriba y hace que disfrutes plenamente a todo volumen de los mejores decibelios del panorama internacional. Ellos son Tridely, así de bien suena esta semana nuestro Vive de la Semana. Disfrútalo.

0: El mejor momento del día sin duda es cuando escuchamos tu voz, cuando nos mandas un mensajito de audio al 615-617-621. Es en el momento en el que escuchamos tus peticiones musicales, la canción que tú quieres oír y a quien tú se la quieres dedicar. Con lo cual nosotros, pues bueno, escuchamos, procedemos y disfrutamos contigo. Buenas tardes, Viver.
1: Hola Robin, soy Stichu desde Miranda y desde aquí quería mandarte un fuerte abrazo y un saludo enorme y darte las gracias por alegrarnos tanto con esos días con esta música que nos das. Me gustaría que me pusieras la canción Die on This Hill de Sina Spiro para dedicársela a mi niña Martina y con un beso para todos los oyentes. Muchísimas gracias.

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1: ¿Qué tal? Buenas tardes. El expresidente del gobierno, José Luis Rodríguez Zapatero, ha remitido un escrito al juez en el que informa de que las joyas que se hallaron en una caja fuerte de su despacho son un regalo del rey de Arabia Saudí del año 2007, que aceptó por deferencia, y pide que reclame cooperación internacional al país para acreditarlo. Además, el presidente del Partido Popular, Alberto Núñez Feijóo, ha defendido la españolidad de Ceuta y Melilla y ha recalcado que la integridad de ambas ciudades no es una cuestión abierta a negociación. La Comisión Judicial encargada del lanzamiento de Mari Carmen, ejecutado el desahucio de esta mujer de 87 años del domicilio en el que ha vivido en los últimos 70 años en Madrid. Mari Carmen ha dejado obligada su vivienda en camilla y acompañada por efectivos sanitarios del SAMUR. Y además, en clave internacional, el presidente de Irán ha acusado a Estados Unidos e Israel de cometer actos terroristas en la guerra contra su país en un discurso ante la Asamblea de la ONU en el que presentó a la República Islámica como una víctima de las agresiones exteriores. Continúa la programación en Vive Radio.

Recuerda que vayas donde vayas y estés donde estés, como siempre tenemos la mejor selección musical para ti, porque tenemos muchas ganas de ti y por eso estamos compartiendo contigo grandes canciones como esta. Sabrina Carpenter, Expreso. Introducimos siempre en la coctelera las mejores canciones para ofrecerte el mejor de los vermuts musicales.

Venga, coge el teléfono y mándanos un mensaje de audio al 615-617-621. Estaremos encantadísimos de recibirte para poder compartir contigo las canciones que tanto te gustan. Mientras tanto, Melocos, Cuando me vaya de aquí, qué bonita balada. Seguidamente por este tema fresquito de Manuel Carrasco, Salitre. Vive lo tuyo, vive tu radio, vive tu tarde con Robin Cutsi.

Me flipan. Somewhere Someday. Ellos son Tridel y así de bien suena la buena música rock en la cinta de Vive Radio. Y esta semana están en lo más alto de nuestra selección. Son nuestro pibe de la semana. Disfrútalo.

mensajes de audio que nos llegan al 615-617-621. Amigos por todas partes y sobre todo en cualquier rincón de nuestra región. Por ejemplo, lo que nos pide nuestro siguiente Viver en la Sinto de Viver Radio, una canción que además suena bastante bien. Buenas tardes, Viver.

¿Qué tal? Pues mira, me llamo Alberto y estaba aquí escuchando Vive Radio y me he enterado que estáis pidiendo, pues eso, que dediquemos canciones. Y oye, esto de recuperar este momentazo de la radio nos encanta a mí y a toda mi familia. Y bueno, pues queríamos pedirte una canción para ver si nos la pones esta tarde. Aquí somos muy fans de Kylie Minogue. Entonces, no sé, pues nos gustaría que nos pusieras, por poner tu ejemplo, Padam Padam, que es así como muy de corazón, muy de, como lo que vosotros hacéis cada tarde, enamorarnos. Un beso y un abrazo. Hasta luego.

Y así nos vamos. Un placer como siempre. Muchísimas gracias una tarde más por estar ahí. Vive lo tuyo. Vive tu radio. Vive tu tarde. Con Robin Cooksy. She's just a girl and she's on fire. Cuídate mucho. Nos vemos. Chao.

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1: Son las 8 de la tarde. 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
2: ¿Qué tal? Buenas tardes. El expresidente del gobierno, José Luis Rodríguez Zapatero, ha remitido un escrito al juez en el que informa de que las joyas que se hallaron en una caja fuerte de su despacho son un regalo del rey de Arabia Saudí del año 2007, que aceptó por deferencia, y pide que reclame cooperación internacional al país para acreditarlo. Además, el presidente del Partido Popular, Alberto Núñez Feijóo, ha defendido la españolidad de Ceuta y Melilla y ha recalcado que la integridad de ambas ciudades no es una cuestión abierta a negociación. La Comisión Judicial encargada del lanzamiento de Mari Carmen ha ejecutado el desahucio de esta mujer de 87 años del domicilio en el que ha vivido en los últimos 70 años en Madrid. Mari Carmen ha dejado obligada su vivienda en camilla y acompañada por efectivos sanitarios del SAMUR. Y además, en clave internacional, el presidente de Irán ha acusado a Estados Unidos e Israel de cometer actos terroristas en la guerra contra su país en un discurso ante la Asamblea de la ONU en el que presentó a la República Islámica como una víctima de las agresiones exteriores. Continúa la programación en Vive Radio.

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